los olores en el baño. 5. Protección de la propiedad. La limpieza regular ayuda a prevenir daños en las superficies y accesorios del baño. 6. Ahorro de tiempo y dinero. La limpieza regular evita la necesidad de limpiezas profundas y costosas. 7. Mejora de la apariencia. Un baño limpio y bien mantenido puede mejorar la apariencia de toda la casa. 8. Reducción de alérgenos. La limpieza regular puede reducir la presencia de alérgenos como el moho y el polvo. Es recomendable hacer el baño al menos una vez a la semana y más frecuentemente si es necesario.

0: Y dime ahora, ¿cuántos días ocupas para spa? Es para lavar, es para limpiar, es para ordenar.
1: Unción del médico pasante de Servicio Social Eduardo Gómez Cruz, con información del portal Ciencia UNAM para Radio UJAT, Voz Universitaria, Legado UJAT, Estudio en la Duda, Acción en la Fe.
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4: El río San Pedro es un ecosistema relicto único en el mundo, ya que hace 126 mil años el planeta se calentó y el nivel del mar incrementó su nivel, alcanzando lo que hoy es Cascadas de Reforma, permitiendo que manglares que se conocían de zonas costeras se distribuyan el día de hoy en sus márgenes a una distancia entre 115 y 170 kilómetros del mar. Un trabajo de investigación de la Universidad Juárez Autónoma de Tabasco. 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
1: Son las 6, con 14 minutos.
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1: A través de la señal de TV UJAT, canal 35.1, y también saludar a quienes nos escuchan desde la 96.1 FM de Radio UJAT, voz universitaria. Mi nombre es Stephanie Pérez, le doy la más cordial bienvenida a una nueva emisión de UJAT Noticias. Y bueno, vamos a iniciar enlazándonos en este momento hasta el stand del Centro Universitario de Biotecnología Reproductiva con nuestro compañero reportero Armando Cortés y el doctor Wilfrido Miguel Contreras Sánchez, quienes nos comparten lo que están exponiendo en la Feria Tabasco 2026.
2: Se escucha el día de hoy. Pues sí, aquí aprovechando toda esta actividad que tiene la Feria Tabasco 2026 y sobre todo acercándonos al sector ganadero, estamos aquí en un stand que la universidad diseñó para promocionar lo que es el Centro Universitario de Biotecnología de la Reproducción, que va a estar enfocado precisamente a mejorar genéticamente el hato ganadero de Tabasco. Es un proyecto que el rector de la universidad ha venido impulsando, el licenciado Narváez ha estado muy consciente de que urge que la universidad se vincule con los pequeños ganaderos, sobre todo, en los cuales la mejora de la genética de sus vacas, de sus toros, puede ser considerablemente mejorada por los universitarios, y eso se hará a través de este Centro de Biotecnología de la Reproducción.
3: ¿Cuáles son los servicios, no, de manera general, que va a estar brindando este centro?
2: Pues vamos a empezar con 10 servicios. Lo más importante es la producción de pajillas para semen de ganado de registro, de ganado de alta calidad, razas que sabemos que son muy buenas productoras en el trópico. Va a haber también el servicio de palpado de vacas para saber cuándo un animal se encuentra en condiciones reproductivas, aspiración de óvulos. Vamos a tener un laboratorio de fertilización in vitro en el cual se van a fertilizar óvulos, pero además se va a hacer la parte de la inseminación del ganado utilizando ya embriones producidos en la universidad. Te digo, la idea más importante de todas estas acciones es aprovechar la buena ganadería que tiene Tabasco para apoyar al pequeño productor, que es una de las instrucciones que el rector ha dado sobre lo más importante, que es cómo ayudamos al pequeño productor, que son la gran mayoría. Un productor que tenga 5, 10, 20 vacas y que no tiene acceso a una genética de registro, y que sea la universidad ese medio en colaboración con los ganaderos importantes de Tabasco para hacer accesible esta genética.
3: ¿Esta vinculación cómo se va a dar con los productores?
2: Pues va a ser a diferentes niveles. Vamos a acercarnos a los presidentes municipales también, porque sabemos, hemos tenido pláticas ya con algunos de ellos, en los que hay interés porque la universidad lleve el cubre, que es la abreviación para este centro, a los diferentes municipios. Vamos a tener acercamiento también con las asociaciones ganaderas locales, no nada más a nivel estatal, sino también ya a nivel municipal. Hemos tenido ya pláticas con algunos de ellos y la verdad es que hay mucho interés. Este centro va a ser único en el sureste mexicano, porque si bien hay algunos centros en otros sitios, en otros estados, el principal objetivo de la universidad es que este centro, en lo más breve de tiempo posible, esté certificado con estándares nacionales e internacionales. La idea es que los productos que se obtengan ahí en ese centro puedan ser exportados con todas las garantías de ley.
3: Por la magnitud del proyecto, ¿desde hace cuánto tiempo se visualizó, se planeó y hasta pues hacerlo ya una realidad?
2: Pues el proyecto se viene planeando desde hace 2 años y medio. La División Académica de Ciencias Agropecuarias hizo un planteamiento al rector, el rector lo vio con muy buenos ojos y empezamos a trabajar en lo que era la planeación de la idea, el llevar un diseño arquitectónico, ingenieril para lo que van a ser los laboratorios. Vamos a tener laboratorios de alta calidad que cumplan con los requisitos de certificación, un laboratorio de andrología para la producción de semen de alta calidad bajo técnicas de criopreservación y un laboratorio de producción de embriones in vivo e in vitro, que son las técnicas más comunes que las centrales ganaderas tienen a nivel nacional e internacional. Afortunadamente estamos cuidando mucho las normas que se tienen que cumplir para que la certificación se dé en breve.
3: ¿La infraestructura física cómo va allá en DACA?
2: Bastante bien, la idea del rector es inaugurar a más tardar en el mes de julio las instalaciones y ahí los estaremos invitando para que tengamos un evento magno y la gente conozca las instalaciones en el terreno.
3: ¿Quiénes estarían interviniendo? ¿Solamente personal de la UJAT o habría participación por fuera en este centro?
2: Afortunadamente tenemos expertos en la universidad, gente muy capacitada en cada uno de estos temas que acabo de mencionar y serán ellos los encargados de dirigir los diferentes laboratorios en los cuales los técnicos que estén involucrados harán la parte ya de trabajo de las prácticas de laboratorio que se tienen que cumplir, pero insisto, creo que una gran fortaleza que tiene la universidad es que contamos con personal altamente capacitado, gente que además es muy conocida por los ganaderos de la región y que tiene mucho prestigio en ese tipo de actividades.
3: En cuanto a inversión, ¿cuánto sería esto, doctor, que representa? Vaya, y lo, pues quizá no tanto lo que se ha gastado, sino lo que va a servir, ¿no?
2: No, claro, pues mira, esperamos que el servicio pueda alcanzar al máximo de productores de la entidad. Estamos hablando de producción de miles de pajillas al año. Esto, en términos económicos, rebasa una cantidad de servicios que puede estar más allá de los 50 millones de pesos en un año. Es una inversión importante en la cual además el gobierno del estado de Tabasco y la universidad han ido de la mano desde el inicio de ese proyecto. La primera piedra la colocó el señor gobernador con el rector y bueno, estamos a punto de terminar la obra civil y ya el equipamiento estará llegando dentro de poco. Es un equipo que viene de diferentes países porque, insisto, lo que se pretende es contar con lo mejor en los diferentes temas que vamos a estar manejando en ese laboratorio.
3: Perfecto, doctor. Pues, ¿qué más está haciendo en cuanto a investigación, en cuanto a este tipo de trabajos en la universidad?
2: Pues mira, además de ese laboratorio y la parte de producción de gametos y de embriones ahí en la universidad, se está trabajando fuertemente con el apoyo a los apicultores. También se inauguró recientemente, ya se echó a andar, un laboratorio de producción de abeja reina en el cual el rector ha dado la instrucción de que mejoremos la genética de las abejas reinas de la región, no nada más del estado. Una característica que tiene Tabasco es que compramos todas las abejas reinas de otros estados y en algunos casos se traen de zonas que son un poco más frías y la producción de las abejas baja cuando vienen aquí a trabajar en la entidad por el clima de Tabasco que es tan húmedo y tan caluroso. Entonces la idea es seleccionar genética de abejas reinas, de obreras y de zánganos que nos permitan, por un lado, que las abejas sean muy productivas y por otro lado bajar un poco la parte de africanización que se trae con las colmenas de abejas que hay en la entidad. Todos sabemos que la abeja africana ya se ha diseminado por todo el país y sigue avanzando hacia el norte. Ha dejado su genética en muchas de las colmenas de nuestro estado y lo que queremos es irle erradicando poco a poco con manejo genético, aprovechando abejas de alta productividad, pero también colmenas con mansedumbre, que permitan un manejo sin tanta agresividad que sea más fácil y que de alguna manera se logre lo que se espera, que Tabasco recupere esa producción de miel que tuvo por muchos años, que sabemos que es de muy buena calidad, se han ganado premios internacionales por la calidad de la miel que se produce en Tabasco y esperamos que eso se logre pronto. Y definitivamente el Centro de Reproducción de Abeja Reina de la Universidad va a jugar un papel fundamental en esto también.
3: Gracias, doctor, por la información que nos acaba de brindar. Y bueno, ya saben, la invitación está abierta para que acudan aquí a la Expo Ganadera de la Feria Tabasco 2026 y puedan ver de cerca, conocer de cerca lo que la Universidad Juárez Autónoma de Tabasco está haciendo. Fanny, regreso contigo al estudio. Buenas tardes.
1: Muchas gracias, Armando, por este reporte. Y continuando con más, Vive Tabasco, la edición 2026 de la fiesta más importante del año. Le invito a conocer el siguiente resumen.
4: Dio inicio la Feria Tabasco 2026. El evento más importante del año para los tabasqueños todos fue inaugurado por el gobernador del estado, Javier May Rodríguez, en compañía de José Gabriel Rosillo Iglesias, director general de Desarrollo Regional y Fomento Turístico, quien asistió con la representación de la jefa del Ejecutivo Federal, Claudia Sheinbaum Pardo. Al corte de listón acudieron la señora Aurora Raleigh de la Cruz, presidente honoraria del DIF Tabasco, la secretaria de Desarrollo Económico y Turismo, Katia Ornelas Gil, y la Flor Tabasco 2026, María José Hernández Vera, quien una noche antes fue electa entre las 17 embajadoras que representan a cada municipio del estado. Desde el viernes hasta hoy, el Parque Tabasco Dora María ha recibido a familias tabasqueñas completas que acuden a disfrutar de los juegos mecánicos, la zona ganadera y su nueva pista de calificación, el área de baile y diversión, así como la exposición La Gran Fuerza de México, una presentación que realizan las fuerzas castrenses del país, promoviendo la proximidad con la ciudadanía. Esta ha sido una de las áreas más visitadas durante los recientes días. El trabajo de las autoridades en el tema de seguridad, movilidad, protección civil y atención médica ha estado a la altura. Al momento no se han reportado mayores incidentes y los pocos que se han registrado han sido atendidos con oportunidad en beneficio de los expositores y visitantes. Hidrátese bien y diviértase en la feria, que concluirá el 10 de mayo, cuando se espera un cierre espectacular, del cual le estaremos dando los detalles aquí en UJAT Noticias.
1: Y el Foro Tabasco de la Feria 2026 ha presentado espectáculos de primer nivel. Vea y escuche.
5: Los Tigres del Norte marcaron un momento histórico al ser los primeros en pisar el escenario del Foro Tabasco durante la Feria Tabasco 2026, logrando un lleno sin precedentes en este nuevo recinto, destinado a grandes espectáculos en esta fiesta tabasqueña. La emblemática agrupación apareció en el escenario a las 9:45 de la noche y desde ese momento sus fans los acompañaron cantando los temas. Durante su presentación, la energía no cayó en ningún momento. Con su característico estilo, reafirmaron por qué son considerados los incansables y verdaderos jefes de jefes dentro de la música norteña. Fue el sábado que el cantante español Enrique Iglesias conquistó al público tabasqueño al presentarse con rotundo éxito en el segundo día. A las 9:00 de la noche, el artista apareció en el escenario y el show sorprendió por su formato, al integrar dos escenarios, uno principal y otro colocado en la zona central, al cual el cantante se trasladó en dos momentos para convivir más de cerca con el público. El show contó con una producción de alto nivel, con efectos de pirotecnia y un cierre espectacular con una impresionante lluvia de confeti. Durante el tercer día del Foro Tabasco se reunió a talentos de la lucha libre AAA y luchadores locales en una noche llena de emoción y adrenalina. Ayer lunes, el comediante El Costeño ofreció una noche llena de risas y buen humor para los asistentes. Previo a su espectáculo, el escenario recibió al talento local con la participación de comediantes tabasqueños a cargo del show El Choco Stand Up, con la Choca Casilla, Los Chocolocos y Vicky Palomo. Hoy martes se presentarán Alfredo el Pulpo y Nelson Cancela. Para Radio y TV, UJAT Noticias.
1: Y es que además ya están operando las centrales de transferencia y rutas especiales para el traslado de los visitantes a la Feria Tabasco 2026.
6: Con el objetivo de agilizar la movilidad y brindar mayor seguridad a las familias tabasqueñas, se habilitaron centrales de transferencias en distintos puntos estratégicos de Villahermosa, permitiendo que los asistentes puedan dejar sus vehículos y trasladarse directamente al Parque Tabasco Dora María. Los centros de transferencias están ubicados en Plaza de Toros, Plaza Sendero, Parque La Venta, Planetario y el estacionamiento sur de Galerías Tabasco 2000, donde además el estacionamiento será completamente gratuito para los usuarios. Desde estos puntos, las unidades de traslado tendrán un costo de 10 pesos por persona y operarán diariamente en un horario de 3 de la tarde a 3 de la mañana. Además, autoridades informaron que este año estarán disponibles 16 rutas urbanas de transporte público, dos más en comparación con la edición pasada, con el propósito de facilitar el acceso al recinto ferial y reducir el congestionamiento vehicular. En cuanto a las tarifas del transporte público, el servicio de colectivo tendrá un costo de 11 pesos, mientras que el radio taxi y taxi plus manejarán tarifas de entre 45 y 65 pesos dependiendo de la distancia. Por otra parte, el servicio de taxi especial tendrá costos que van desde los 35 a los 55 pesos, como una alternativa adicional para quienes buscan un traslado más directo hacia la feria. Autoridades estatales destacaron que este operativo busca garantizar una llegada más rápida, segura y ordenada para miles de asistentes que diariamente acudirán a disfrutar de las actividades culturales, artísticas y recreativas de la máxima fiesta de los tabasqueños. Para Radio y TV, UJAT Noticias.
1: Y siguiendo en más temas culturales, se recuerda la inauguración de la Biblioteca José Eduardo de Cárdenas en Villahermosa. Escucha más detalles.
7: El 5 de mayo de 1879 se inauguró la primera biblioteca pública en Tabasco, llevando por nombre José Eduardo de Cárdenas, en San Juan Bautista, Villahermosa, durante el gobierno de Simón Sarlat Nova. Creada por la Sociedad Amigos del Estudio, fue impulsada además por grupos culturales de la época, que buscaban espacios para el estudio y la convivencia intelectual. El gobierno estatal incluso apoyó económicamente su funcionamiento desde sus inicios.
1: Y aprovechamos a hacerle una invitación por parte de la Dirección General de Comunicación Social de la UJAT, quien está invitando al curso taller Quiero Editar un Video Cómo Empiezo, el cual va a ser impartido por el licenciado Juan Pablo Limón Salas, martes y jueves, inicia el 19 de mayo de 4 a 8 de la noche, para que usted pues tome en cuenta y pueda llevar este curso, esta preparación para todos aquellos que les guste la edición de video y no saben cómo iniciar, esta es una buena oportunidad. Para mayores informes puede comunicarse a el Facebook DGCS UJAT o bien al teléfono 99-33-58-1500 extensión 5400 o mandar un WhatsApp al 937-294-6757. Hacemos pausa.
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0: Hoy nos acompaña aquí en el estudio la doctora Liliana Pampillón González, quien es profesora e investigadora de la División Académica de Ciencias Biológicas de la UJAT. Viene a platicar con nosotros porque recientemente ingresó a la Asociación Mexicana de Ciencias. Sea bienvenida, doctora, ¿cómo está?
1: Hola, ¿qué tal? Muy bien, muchas gracias. Un gusto estar aquí en este bonito auditorio de TVUJAT.
0: Ok, pues platíquenos, ¿cómo es que usted forma parte de la Asociación Mexicana de Ciencias? ¿Cómo se siente con este nombramiento?
1: Pues gracias, nos sentimos muy motivados y hablo a título comunitario porque es un reconocimiento que sí es personal, pero responde a un esfuerzo colectivo. Fuimos 4 las investigadoras de la universidad que fuimos distinguidas como miembros jóvenes en la Academia Mexicana de Ciencias.
0: Excelente.

0: Hoy nos acompaña aquí en el estudio la doctora Liliana Pampillón González, quien es profesora e investigadora de la División Académica de Ciencias Biológicas de la UJAT. Viene a platicar con nosotros porque recientemente ingresó a la Asociación Mexicana de Ciencias. Sea bienvenida, doctora, ¿cómo está?
1: Hola, ¿qué tal? Muy bien, muchas gracias. Un gusto estar aquí en este bonito auditorio de TVUJAT.
0: Ok, pues platíquenos, ¿cómo es que usted forma parte de la Asociación Mexicana de Ciencias? ¿Cómo se siente con este nombramiento?
1: Pues gracias, nos sentimos muy motivados y hablo a título comunitario porque es un reconocimiento que sí es personal, pero responde a un esfuerzo colectivo. Fuimos 4 las investigadoras de la universidad que fuimos distinguidas como miembros jóvenes en la Academia Mexicana de Ciencias.
0: Excelente. Pero algún proyecto, o ¿cuál fue el parteaguas para que usted pudiera avanzar así como las demás profesoras hacia esta etapa?
1: Ah, muy bien. Bueno, la Academia Mexicana de Ciencias es una organización que alberga científicos destacados del país por su trayectoria científica, por sus aportes al desarrollo del país, cómo la ciencia puede tener incidencia social. Y en este contexto, el trabajo que hemos venido desarrollando en estos últimos años ha tenido gran relevancia que va más allá de lo local. Estamos trabajando actualmente en un proyecto de la mano con productores de carbón en la región costera de nuestro estado. Es una zona de alta vulnerabilidad al cambio climático, es una región que está siendo, pues, digamos, un escenario vivo de los impactos que ha tenido la erosión costera, y hay prácticas que se llevan a cabo en esta región que merecen ser atendidas y que merecen ser acompañadas, ¿no? Y una de ellas es la producción de carbón. El carbón es un producto que están generando los pobladores de la región como un medio, un sustento de vida. Y en esta producción de carbón, el 50% de sus desechos es un material que ellos le llaman schist de carbón o biomasa residual o carbonilla, que para nosotros es materia prima para ser transformado en un combustible o en un biocombustible, ¿no?
0: Ah, excelente, maestra. Y bueno, ¿usted qué mensaje le dejaría a otros profesores investigadores que, digamos, actualmente no forman parte de esta Asociación Mexicana de Ciencias, pero están, digamos, que interesados en la cuestión de la investigación? ¿Cuál sería el mensaje para ese sector?
1: Ok, el mensaje para los colegas investigadores, también para los profesores dentro de la universidad y más allá de las defensas de la universidad, sino también pensando en ser inspiración para niñas y mujeres y generaciones futuras, porque es muy bonito destacar que fuimos 4 las investigadoras distinguidas para ser miembros de la Academia Mexicana de Ciencias, todas mujeres, ¿no? Y esto es un reflejo del apoyo que estamos teniendo por parte de la institución, pero también por parte de esferas más grandes, en donde es posible hacer ciencia con conciencia, y el poder femenino puede tener gran incidencia, ¿no? En darle una mirada distinta, pero también muy bonita, a la investigación en el país. Entonces, yo le diría a todos los colegas que sigamos contribuyendo al desarrollo de nuestro país desde lo local, que lo que hacemos, que va más allá de estar en un laboratorio, puede transformar realidades en contextos reales, ¿no? Como es el caso de estos productores de carbón, que son personas muy trabajadoras y que de la mano de la ciencia pueden mejorar su sistema de producción, basar de una producción de economía lineal a una economía circular que permita fortalecer su cadena productiva, fortalecer el tejido social, mejorar su infraestructura rural, pero sobre todo mejorar las condiciones de bienestar que esta región y todas se merecen.
0: Excelente, y que ese es el objetivo, ¿no? Buscar la mejora de una comunidad o de, de toda la población en general. Sí. Pues muchísimas gracias, doctora, y enhorabuena por esta distinción por parte de la Asociación Mexicana de Ciencias. Esperemos tenerla acá nuevamente en el estudio para que nos platique de los demás proyectos en los que está trabajando actualmente con sus alumnos. Muchas gracias.
1: Sí, con mucho gusto y muchos saludos a todos los que nos ven a través del programa de UJAT.
0: Excelente. Pues nosotros vamos a continuar con más de UJAT Noticias, todo lo que debes saber. Y pasando a temas locales, el Instituto de Protección Civil del Estado da recomendaciones para disfrutar la Feria Tabasco 2026 con seguridad.
2: Con el objetivo de garantizar una experiencia segura para todos los asistentes, el Instituto de Protección Civil del Estado de Tabasco señala una serie de recomendaciones dirigidas a quienes acudan a la Feria Tabasco 2026. Entre las principales medidas, se exhorta a la población a usar ropa y calzado cómodo, así como mantenerse bien hidratados durante toda la jornada, debido a las altas temperaturas que se registran en la región. También se recomienda evitar las horas de mayor exposición al sol, utilizar bloqueador solar y cubrirse con gorra o sombrero. En caso de presentar algún malestar, las autoridades piden acudir de inmediato a los módulos de protección civil, los cuales están distribuidos en distintos puntos del recinto ferial. Para quienes asisten a conciertos y eventos masivos, se hace énfasis en ubicar las salidas de emergencia al llegar, evitar correr o empujar y respetar las vallas de seguridad, ya que no son obstáculos, sino barreras diseñadas para proteger a los asistentes. Asimismo, se recomienda establecer puntos de encuentro con familiares o acompañantes, especialmente si se acude con menores de edad, a quienes se les debe mantener siempre cerca. También se sugiere llevar las pertenencias al frente y colaborar con la limpieza del lugar utilizando bolsas para desechos. Protección Civil invita a la ciudadanía a evitar el consumo de bebidas alcohólicas en exceso y priorizar el cuidado personal para disfrutar de esta tradicional fiesta de manera responsable. Para Radio y TV, UJAT Noticias.
0: Sobre todo mantenerse hidratado en todo momento ante estas altas temperaturas. Pero pasando a otros temas, México registra más pasajeros y arribos de cruceros en el primer trimestre del 2026.
3: La Secretaría de Turismo informó este lunes que el primer trimestre de 2026 arribaron 3.6 millones de pasajeros en cruceros, un incremento del 9.9% respecto al mismo periodo de 2025. Además, contabilizó el arribo de 1.080 cruceros, cifra que significó un crecimiento del 4.08% respectivo al año anterior. Josefina Rodríguez, titular de la dependencia, señaló la importancia del turismo de cruceros como motor de desarrollo regional, al generar beneficios económicos directos en comunidades portuarias, fortalecer cadenas productivas locales y contribuir a la protección internacional de México. Rodríguez también destacó el dinamismo de la región del Pacífico, donde precisó se contabilizaron 1.19 millones de pasajeros y 382 arribos, con crecimientos del 38.2% y un 18.3% respectivamente, colocando a esta zona como una de las que muestran una mayor expansión en la actividad. Entre los destinos con mayor crecimiento, apuntó, sobresale Huatulco, Oaxaca, que duplicó el número de arribos al registrar 12 cruceros durante el periodo. Recibió 20.045 pasajeros, lo que significa un incremento del 93.2% respecto al primer trimestre de 2025. Para Radio y TV, UJAT Noticias.
0: México agiliza inversiones con nuevos plazos y ventanilla única de trámites. Aquí los detalles.
3: El Gobierno de México anunció nuevas reglas para acelerar la inversión, con un plazo máximo de 30 días para aprobar proyectos y de 90 días para resolver trámites, que se aprobarán automáticamente si no hay respuesta. En un intento por atraer capital en medio de la relocalización de las cadenas de suministro a nivel global, el secretario de Economía, Marcelo Ebrard, explicó que las medidas derivan de consultas con el sector privado y de un esfuerzo coordinado entre el Gobierno federal y los estados para facilitar la inversión. Como parte de estas acciones dentro del denominado Plan México, el gobierno firmó un decreto para incentivar proyectos de inversión y otro para crear una ventanilla única de trámites de comercio exterior. El titular de la Agencia de Transformación Digital, José Antonio Peña Merino, explicó que el primer decreto permitirá autorizar proyectos de inversión en un plazo no mayor a 30 días y establece que los trámites federales deberán resolverse en un máximo de 90 días o se considerarán aprobados automáticamente, mientras que el segundo decreto establece una ventanilla única que concentrará más de 130 trámites de comercio exterior en un solo sistema, lo que permitirá reducir tiempos, evitar duplicaciones y dar seguimiento a los procesos. Para Radio y TV, UJAD Noticias.
0: El dólar avanza ligeramente frente al peso en un entorno de incertidumbre global y cautela en los mercados financieros. Escuche lo siguiente.
4: El peso mexicano registró una ligera caída frente al dólar este martes 5 de mayo, en una jornada marcada por la cautela en los mercados internacionales. La divisa estadounidense avanzó levemente, lo que impacta en operaciones como compras, viajes e importaciones. De acuerdo con Bloomberg, el dólar se ubicó en 17.53 pesos por unidad, con un incremento de 0.07 pesos, equivalente a 0.41%. Durante la sesión, el tipo de cambio abrió en 17.44 pesos y llegó a un máximo de 17.55, mostrando movimientos moderados. El comportamiento del mercado refleja presión al alza sobre el dólar, impulsada por un entorno global de incertidumbre. Factores como las decisiones de bancos centrales y tensiones internacionales suelen influir en la demanda de la divisa estadounidense, lo que debilita a monedas emergentes como el peso. En bancos mexicanos, el dólar se vende entre 17.67 y 18.19 pesos, dependiendo de la institución, mientras que el Diario Oficial de la Federación lo fijó en 17.5118 pesos. El tipo de cambio puede variar durante el día según la oferta y demanda en ventanillas. Para Radio y TV, UJAD Noticias.
0: La presidenta Claudia Sheinbaum encabezó hoy la ceremonia del 5 de mayo y llamó a mantener la unidad y el amor a la patria.
5: La presidenta de México, Claudia Sheinbaum Pardo, emitió un mensaje este 5 de mayo 2026 con motivo del 164 aniversario de la Batalla de Puebla, en el que subrayó la importancia de la soberanía nacional y afirmó: ninguna potencia extranjera debe influir en la forma de gobierno del país. Durante la ceremonia, Sheinbaum Pardo encabezó la toma de protesta de bandera de más de 31.000 elementos del Servicio Militar Nacional y alrededor de 800 mujeres voluntarias. En su discurso, recordó episodios históricos de resistencia del pueblo mexicano frente a invasiones y actos de traición interna. La mandataria sostuvo que quienes subestiman al pueblo mexicano o intentan justificar figuras como Hernán Cortés están destinados a la derrota moral. También señaló que el país ha defendido históricamente su derecho a la autodeterminación y su forma de organización. Asimismo, envió un mensaje a gobiernos extranjeros al reiterar que México es un país libre e independiente, dispuesto a defender su soberanía. Enfatizó que la libertad y la justicia son pilares fundamentales de la nación y llamó a mantener la unidad y el amor a la patria como guía del rumbo del país. Para Radio y TV, UJAD Noticias.
0: El gobernador de Tabasco llamó a mantener la independencia y libertad del país en el marco del acto cívico del 5 de mayo.
2: El pueblo de México no se equivoca cuando se trata de defender la soberanía, indicó el gobernador Javier May Rodríguez, tras encabezar el acto conmemorativo al 164 aniversario de la Batalla de Puebla, ocurrida el 5 de mayo de 1962. El mandatario publicó esa declaración en la plataforma X, tras concluir el acto cívico que se llevó a cabo en la Plaza de la Revolución de Villahermosa, que por vía remota fue enlazado al que en la ciudad de Puebla encabezó la presidenta de México, Claudia Sheinbaum. En su escrito, el Ejecutivo refirió que la conmemoración del 164 aniversario de la Batalla de Puebla, el 5 de mayo de 1862, recuerda aquella gesta heroica donde el ejército mexicano, a cargo del general Ignacio Zaragoza, combatió y expulsó a los franceses de nuestro país. En ese contexto, el gobernador Javier May puntualizó: hoy también nos toca defender la patria contra quienes desean que haya injerencismo extranjero, porque carecen del favor del pueblo. Pero en México, seguimos amando la independencia y la libertad que nos dieron nuestros insurgentes. El pueblo de México no se equivoca cuando se trata de defender la soberanía, rubricó. Con información de Luis Enrique Martínez, para Radio y TV, UJAD Noticias.
0: También cada 5 de mayo se celebra el Día Mundial de la Higiene de Manos. Escuche lo siguiente.
2: Las infecciones asociadas a la atención sanitaria siguen siendo una amenaza diaria para personas en todo el mundo. Una parte importante de estas infecciones podría evitarse con una higiene de manos correcta, hecha en el momento adecuado y de la manera adecuada. La campaña de la Organización Mundial de la Salud 2026 pone el acento en la necesidad de pasar de la conciencia a la acción. Actuar de forma sistemática en higiene de manos salva vidas, reduce el sufrimiento, evita muertes prevenibles y contribuye a frenar la resistencia a los antimicrobianos. Lávate las manos frecuentemente con agua y jabón durante al menos 20 segundos para eliminar gérmenes. Frota palmas, dorso, entre los dedos y bajo las uñas. Seca con toalla limpia o usa alcohol en gel si no hay agua disponible. Es vital antes de comer y tras toser, ir al baño o tocar superficies comunes. La forma correcta de lavado de manos es mojar las manos con agua corriente limpia, tibia o fría. Aplicar suficiente jabón para cubrir toda la superficie y frotar 20 segundos. Enjuagar con abundante agua y secar con toalla de un solo uso. Los momentos claves para la higiene son después de usar el baño, antes, durante y después de preparar alimentos, antes y después de comer, después de toser, estornudar o limpiarse la nariz, después de tocar animales, sus alimentos o excrementos y después de tocar basura o dinero. Para Radio y TV, UJAT Noticias.
0: Hacemos pausa.
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4: Qué bueno que siga con nosotros en UGAT Noticias. Le tenemos más información y es que por primera vez se va a realizar el simulacro nacional en el Parque Tabasco Dora María. Van a participar alumnos de la UGAT.
5: El Parque Tabasco Dora María se integrará por primera ocasión al Simulacro Nacional 2026, sumándose a esta estrategia que busca reforzar la cultura de la prevención en espacios con alta concentración de visitantes. Para ello, el Instituto de Protección Civil del Estado de Tabasco, en coordinación con corporaciones de seguridad y auxilio, desplegarán un operativo especial que permita llevar a cabo el ejercicio de manera organizada y segura, siguiendo las indicaciones del gobierno estatal. La actividad está programada para el día 6 de mayo a las 11 horas, y se desarrollará en las naves 1 y 2 del recinto bajo un escenario de evacuación. Al activarse la señal de alerta o emitirse avisos por megafonía, los asistentes deberán dirigirse a los puntos de reunión establecidos en las áreas frontales de cada nave. Este ejercicio también contará con la participación de estudiantes de la Licenciatura en Atención Prehospitalaria y Desastres de la División Académica Multidisciplinaria de Comalcalco de la Universidad Juárez Autónoma de Tabasco, quienes apoyarán en tareas de evacuación y respuesta ante emergencias, contribuyendo al fortalecimiento de estas capacidades. Cabe destacar que el simulacro coincidirá con actividades previamente programadas en el parque, lo que permitirá evaluar la reacción ante una mayor afluencia de personas. Para Radio y TV, UGAT Noticias.
4: En más información y pasando a otros temas, Nacajuca destaca tradición textil en el pabellón artesanal de la Feria Tabasco 2026.
6: La riqueza cultural y el talento de las manos tabasqueñas se hacen presente en la nave 2 del Parque Tabasco, donde artesanos de distintos municipios participan en el pabellón artesanal de la Feria Tabasco 2026. Entre ellos, resalta el trabajo de la artesana Maritza de la O, originaria del municipio de Nacajuca, quien se dedica a la elaboración de textiles tradicionales. Especialista en la técnica de tira bordada en punto lomillo, la artesana explicó que cada pieza es realizada completamente a mano, lo que implica un proceso detallado y laborioso. Un cuadro de tira bordada para una blusa puede llevar aproximadamente 10 días, mientras que una guayabera se elabora en un periodo de 4 a 5 días, detalló la artesana. En su espacio, los visitantes pueden encontrar una amplia variedad de productos desde trajes típicos y blusas tabasqueñas hasta guayaberas, rebozos, peinetas, diademas y accesorios como aretes y pulseras. Además, destacó la innovación en la elaboración de tulipanes artesanales, todos confeccionados con técnicas tradicionales.
7: Pues que vengan a visitarnos, contamos con lo que son pulseras, hemos estado innovando en lo que son los tulipanes, son hechos a mano también, diademas, aretes, arracadas, de todo un poco podrán encontrar aquí.
8: ¿En qué horario puede venir la gente?
7: Estamos de 10 de la mañana a 10 de la noche.
8: ¿Los métodos de pago?
7: Efectivo y transferencia.
6: Durante el desarrollo de la feria señaló que ha habido buena respuesta del público, siendo las blusas y los artículos para bebé como pañaleros los productos con mayor demanda. Finalmente, invitó a la ciudadanía a visitar su stand en la nave 2 del Parque Tabasco, donde atienden en un horario de 10 de la mañana a 10 de la noche con opciones de pago en efectivo y transferencia. Con imágenes de Alejandro López, Jesús Morales, para Radio y TV, UGAT Noticias.
4: Y en más temas de feria, Tacotalpa presume su riqueza artesanal.
6: La creatividad y el trabajo colectivo de artesanos del municipio de Tacotalpa han dado vida a un destacado stand artesanal que se ha convertido en uno de los principales atractivos para visitantes de la Feria Tabasco 2026. El artesano Jesús López Reyes, responsable de la elaboración del espacio, compartió que uno de los mayores retos fue coordinar el trabajo simultáneo de distintas técnicas y materiales durante un periodo de aproximadamente 4 meses. Se trabajó con diversos elementos, desde la deshidratación del plátano hasta la elaboración de canastas, integrando el talento de artesanos de distintas comunidades, explicó. El proyecto destaca por su pieza central, un árbol artesanal diseñado específicamente para exhibir la diversidad de creaciones de la región. Esta estructura reúne distintas expresiones del arte local, principalmente elaboradas con mimbre y piedra, materiales característicos de la zona.
9: Pues empezamos a trabajar con el carro alegórico y también al mismo tiempo con el stand. Lo hicimos en 4 meses. Deshidratamos plátanos, después tejer canastas. También aquí se mezclaron los artesanos de mimbre para el stand. Se buscaron los artesanos de Tapijulapa para que exhibieran sus obras. Este árbol prácticamente es un árbol de artesanía, porque así lo pidió el licenciado Ricky Arcos, para que se exhibieran todas las artesanías de Tapijulapa.
8: ¿Cómo ha visto la afluencia de la gente?
9: Uy, bastante, como ganamos la flor, en verdad que el impacto ha sido mucho más que ella. Es de descendencia humilde, pues la gente, el pueblo de Tabasco la ropa y nos visitan bastante más que ganamos este año.
6: López Reyes señaló que la respuesta del público ha sido positiva, registrando una alta afluencia de visitantes gracias a que la flor de oro se le otorgó al municipio y su representante. Entre las artesanías que pueden encontrarse predominan los productos elaborados con mimbre, actividad por la cual Tacotalpa es ampliamente reconocido, así como piezas que combinan técnicas tradicionales con diseños innovadores. El espacio permanece abierto al público en un horario de 9 de la mañana a 10 de la noche, brindando a los asistentes la oportunidad de conocer y adquirir productos elaborados por manos tabasqueñas. Con imágenes de Alejandro López, Jesús Morales, para Radio y TV, UJAT Noticias.
4: Y este martes, Emiliano Zapata fue el protagonista de la cultural en la Feria Tabasco 2026, mostrando su riqueza artesanal, gastronómica y artística.
6: El municipio de Emiliano Zapata participó este martes en la cultural de la Feria Tabasco 2026, con una exposición dedicada a resaltar la identidad, historia y tradiciones que distinguen a esta región tabasqueña. A través de un stand elaborado completamente por artesanos y trabajadores zapatenses, los visitantes pudieron apreciar piezas talladas en maderas, tejidos de hoja de guano, bordados y artículos inspirados en elementos representativos como el maíz y el pescado. Adriana Jiménez, directora del Fomento Económico y Turismo de Emiliano Zapata, destacó que cada detalle fue diseñado y construido por manos del propio municipio, con el objetivo de proyectar el talento y creatividad de sus habitantes.
10: Exactamente, hoy Zapata está presente y trajimos un poquito de lo que representa Emiliano Zapata desde el punto de vista de nosotros, y si nos visitan van a poder encontrar piezas hechas realmente por gente y artesanos de Emiliano Zapata, que es lo que realmente queremos destacar, que digan y que sepan que el stand de Zapata fue elaborado también por gente de nosotros, de nuestro municipio, que nos ayuda a todos los montajes de todos los eventos, son gente que tienen toda la experiencia, entonces este stand está hecho desde cero.
6: La funcionaria destacó que la preparación del espacio tomó varias semanas de trabajo, involucrando al carpinteros, pintores y creadores locales, quienes participaron desde el diseño hasta el montaje final del stand. Asimismo, señaló que el objetivo principal es impulsar el talento de los artesanos y promover la identidad cultural del municipio ante miles de visitantes que acuden diariamente a la Feria Tabasco. Además de las artesanías y expresiones culturales, productores locales también aprovecharon este espacio para promover sus productos tradicionales como la panetela, uno de los alimentos más representativos de Emiliano Zapata.
11: Uf, una gran importancia, la verdad. Nosotros somos nativos de Emiliano Zapata y pues le agradecemos mucho, ¿no?, al gobierno que nos haya invitado a este magno evento, que a que deguste nuestra panetela, vaya.
6: Durante esta jornada cultural, los asistentes pudieron degustar de diversos productos elaborados de manera artesanal, entre ellos panetela, bizcochos y trenzas tradicionales, fortaleciendo así la promoción gastronómica del municipio. Con imágenes de Alejandro López, Jesús Morales, para Radio y TV, UJAT Noticias.
4: Pasando a temas universitarios, rescatan áreas verdes en la DAXI. Vamos a los detalles.
12: Estudiantes y autoridades de la División Académica de Ciencias Sociales y Humanidades de la UJAT impulsan un proyecto de conservación y rescate de áreas verdes al interior de las instalaciones de este campus, con el propósito de recuperar espacios que favorezcan la convivencia, el descanso y la integración universitaria. La iniciativa presentada por la Comisión de Medio Ambiente de la Sociedad de Alumnos plantea la rehabilitación de zonas actualmente en desuso para transformarlas en entornos dignos, funcionales y con vida, promoviendo además el sentido de pertenencia entre la comunidad estudiantil. Durante un recorrido por las áreas propuestas en el que participaron estudiantes y autoridades universitarias, se destacó la importancia de generar acciones concretas en favor del entorno, privilegiando el trabajo colaborativo y la participación activa de la comunidad. El rector de la UJAT, Guillermo Narváez Osorio, expresó su respaldo a este proyecto, al tiempo que exhortó a la comunidad estudiantil a mantener iniciativas orientadas al cuidado de un medio ambiente sano y sustentable dentro de la institución. Por su parte, la dirección de la división reconoce el esfuerzo de la comunidad estudiantil, subrayando que la protección del entorno no solo responde a una necesidad ambiental, sino constituye también un derecho humano fundamental y una responsabilidad compartida. La convocatoria permanece abierta para que más estudiantes se sumen a esta iniciativa que busca dejar una huella positiva en los espacios universitarios y fortalecer la cultura ambiental. Para Radio y TV, UJAT Noticias.
4: En el panorama internacional, la Organización Mundial de la Salud reportó 3 decesos por antivirus en un crucero. Vea usted.
13: La Organización Mundial de la Salud alertó el domingo de la muerte de 3 personas tras contraer el hantavirus, una infección respiratoria en el crucero de lujo MV Ondius, que partió del puerto argentino de Ushuaia y se dirigió a Cabo Verde, con destino final a Canarias. En un comunicado, la OMS mencionó estar al tanto y se encuentra dando apoyo tras un incidente de salud pública en un buque de crucero en el Océano Atlántico. Hasta la fecha se confirmó en laboratorio un caso de infección por antivirus y hay 5 casos sospechosos más. De los 6 individuos afectados, 3 fallecieron y uno se encuentra ingresado en una unidad de cuidados intensivos en Sudáfrica, indicó el organismo internacional. La OMS destaca que hay investigaciones detalladas en marcha, así como análisis de laboratorio e investigaciones epidemiológicas. Se está presentando atención médica a los pasajeros y a la tripulación. Asimismo, se trabaja en la secuencia del virus y recuerda que estas afecciones por antivirus están típicamente vinculadas a exposición ambiental, en forma de contacto con orina o heces de roedores infectados. Para Radio y TV, UJAT Noticias.
4: En otros temas, Donald Trump anunció que subirá al 25% los aranceles a autos y camiones de la Unión Europea por presunto incumplimiento comercial.
13: El presidente Donald Trump mencionó el viernes que aumentará los aranceles que se cobran a los automóviles y camiones de la Unión Europea la próxima semana al 25%, una medida que podría sacudir la economía mundial en un momento frágil. En la publicación, Trump afirmó que la Unión Europea no ha estado cumpliendo con su acuerdo comercial pactado en su totalidad, aunque no detalló sus objeciones. Trump y la presidenta de la Comisión Europea, Ursula von der Leyen, habían acordado el pacto comercial en julio pasado. Dicho pacto establecía un arancel del 15% sobre la mayoría de los productos. Tanto Estados Unidos como la Unión Europea habían confirmado previamente su compromiso de preservar el marco comercial conocido como el Acuerdo de Tunbury, que recibió su nombre del campo de golf de Trump en Escocia. La validez del acuerdo de 2025 se puso en duda por primera vez después de que el Tribunal Supremo dictaminara este año que el presidente republicano carecía de autoridad legal para declarar una emergencia económica e imponer aranceles en los productos de la Unión Europea. El acuerdo inicial establecía un arancel máximo de 15% para los productos procedentes de la Unión Europea, pero la sentencia del Tribunal Supremo lo redujo al 10% cuando la administración Trump impulsó un nuevo conjunto de aranceles a las importaciones basadas en otras leyes. Para Radio TV, UJAT Noticias.
4: El registro obligatorio de líneas telefónicas comienza a impactar al sector móvil en el país. Escuche lo siguiente.

0: reportó una caída de 577 mil líneas totales, con un impacto más fuerte en el servicio de prepago. La consultoría detalló que, en este segmento, América Móvil perdió alrededor de 483 mil líneas y AT&T acerca de 895 mil, lo que en conjunto representa una contracción cercana a 1 millón de líneas en el trimestre. El reporte señala que esta reducción está vinculada con el proceso de registro obligatorio de líneas móviles, que exige la vinculación de cada número telefónico con la CUR del usuario, como parte de las disposiciones implementadas desde inicio de 2026. DCU indicó que también los operadores móviles virtuales registraron una caída de 74 mil líneas, lo que representa una tendencia de contracción en el mercado de telefonía móvil en el país. Con estos resultados, el sector enfrenta un ajuste en su base de usuarios en medio de la implementación del nuevo esquema de identificación de líneas en México. Para Radio y TV, UJAD Noticias.
1: Crecen las tensiones legales en Estados Unidos por el uso de inteligencia artificial en temas sensibles como la salud.
2: El estado de Pensilvania presentó una demanda en contra de la empresa Character Technologies, desarrolladora de la plataforma Character Artificial Intelligence, al acusar que algunos de sus chatbots se hacen pasar por médicos con licencia y ofrecen asesoría clínica sin autorización. De acuerdo con la investigación estatal, ciertos perfiles afirmaban poder diagnosticar y tratar pacientes, incluso asegurando contar con licencia médica y la capacidad de recetar medicamentos. La demanda, considerada una de las primeras de este tipo en los Estados Unidos, busca frenar lo que autoridades califican como ejercicio ilegal de la medicina y proteger a los usuarios de información engañosa en temas de salud. El gobernador de Pensilvania, Josh Shapiro, advirtió que los ciudadanos deben saber con quién o con qué interactúan, especialmente en cuestiones médicas. Por su parte, la empresa sostiene que sus personajes son ficticios, destinados al entretenimiento, y afirma haber implementado medidas de seguridad. Sin embargo, enfrenta un creciente número de demandas relacionadas con riesgos para menores y salud mental. Para TV y Radio, UJAD Noticias.
1: Asimismo, la inteligencia artificial avanza hacia un nuevo terreno, la compañía emocional dentro del hogar.
2: El creador de la aspiradora robótica Roomba, Colin Angel, busca ahora conquistar el mercado doméstico con un robot mascota impulsado por inteligencia artificial. A diferencia de los dispositivos diseñados para tareas del hogar, este nuevo proyecto apuesta por la interacción emocional. El prototipo, conocido como Familiar, tiene forma de animal y está diseñado para convivir con las personas, aprender de su comportamiento y desarrollar una especie de personalidad propia. El robot utiliza inteligencia artificial generativa para adaptarse a su entorno y responder a estímulos como la voz, el movimiento o el contacto físico, con el objetivo de ofrecer compañía, especialmente a niños y adultos mayores. Especialistas señalan que este tipo de tecnología refleja un cambio en la robótica doméstica. Ya no solo se busca automatizar tareas, también se busca atender necesidades emocionales. Sin embargo, el éxito del proyecto dependerá de la adaptación del público y de su integración en la vida cotidiana. Para Radio y TV, UJAD Noticias.
1: Y antes de despedirnos, queremos comunicarle que la Universidad Juárez Autónoma de Tabasco se une a la pena que embarga a familiares y amigos de la maestra Marisol Cruz Valleza, responsable del área de arte y diseño de la Dirección General de Comunicación Social, por el sensible fallecimiento de su padre, el señor Alfonso Cruz Gea, deseando encuentren consuelo y fortaleza. Que descanse en paz. Así llegamos al final de esta emisión. Muchas gracias por acompañarnos. Soy Stephanie Pérez. Hasta la próxima.

0: Todas y todos sabemos cómo.
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6: Son las 7:31.

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6: Son las 7:46.

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11: Son las 8 en punto.

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6: Son las 8:06.

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6: Repoblación de peces nativos en cuerpos de agua de Tabasco. Más de 50.000 alevines de diversas especies nativas han sido depositados en cuerpos lagunares en la entidad, como parte de una iniciativa que la

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4: 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Hay que recoger y poner todo en su lugar.
3: La importancia de asear el baño en casa es crucial para mantener la higiene, la salud y el bienestar de los habitantes. Aquí hay algunas razones por las que es importante asear el baño regularmente. 1. Higiene y limpieza. El baño es un lugar propenso a la acumulación de gérmenes, bacterias y hongos que pueden causar enfermedades. 2. Salud. Un baño sucio puede ser un caldo de cultivo para patógenos que pueden causar infecciones, especialmente en personas con sistemas inmunitarios debilitados. 3. Bienestar. Un baño limpio y agradable puede mejorar el estado de ánimo y la sensación de bienestar. 4. Prevención de malos olores. La limpieza regular evita la acumulación de malos olores en el baño. 5. Protección de la propiedad. La limpieza regular ayuda a prevenir daños en las superficies y accesorios del baño. 6. Ahorro de tiempo y dinero. La limpieza regular evita la necesidad de limpiezas profundas y costosas. 7. Mejora de la apariencia. Un baño limpio y bien mantenido puede mejorar la apariencia de toda la casa. 8. Reducción de alérgenos. La limpieza regular puede reducir la presencia de alérgenos como el moho y el polvo. Es recomendable hacer el baño al menos una vez a la semana y más frecuentemente si es necesario.

0: Y dime ahora, ¿cuántos días ocupas para spa? Es para lavar, es para limpiar, es para ordenar.
1: Un guión del médico pasante de Servicio Social Eduardo Gómez Cruz, con información del portal Ciencia UNAM para Radio UJAT, Voz Universitaria, Legado UJAT, Estudio en la Duda, Acción en la Fe.
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16: Son las 8:44.

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0: 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Son las 9. En punto.
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4: Quiero anunciar oficialmente el compromiso matrimonial de mi hija con el señor don Jorge Buen.
5: El mismo periquito de siempre que cada día te quiere más.
6: Oye, Pedro,
7: ¿qué hubo?
6: Me voy a llevar a Rosario a la cascada a pescar.
7: Y yo me llevo a Maruja de cacería.
6: Acuérdate que es mi hermana, ¿eh?
5: Hombre, cuñado, ¿qué no me conoces?
6: Pues por eso.
3: La película narra la historia de dos amigos en el México rural de los años 50, Jorge Bueno y Pedro Malo. Ambos comparten aficiones como la parranda, el juego y las mujeres. Pero a pesar de su complicidad en sus múltiples correrías en el pueblo, están realmente enamorados de dos mujeres a las que quieren para novias formales y con las cuales se comportan con toda propiedad. Una de ellas es Rosario, pretendida por Jorge y a la vez que es prima de Pedro. La otra es María, pretendida por Pedro, que además es hermana de Jorge. El tema es uno de los duetos donde los rivales se enfrentan en las hermosas voces de Pedro Infante y Jorge Negrete.
8: La gente dice sincera cada que se hace un casorio. Que el novio siempre la quiera, sino que le hagan velorio. Para esta novia no hay pena, pues va a tener buen marido. Porque bueno es cosa buena, por lo menos de apellido. Jorge Bueno es muy bueno, hijo de Bueno también, y su abuelo, ay qué bueno, quien se llamara como él.
9: Procuraré ser tan bueno.

0: porque no es malo, es maleta. Pedro malo, es muy malo, malo por obligación. 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
2: 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Higiene y limpieza. El baño es un lugar propenso a la acumulación de gérmenes, bacterias y hongos que pueden causar enfermedades. 2. 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Un baño sucio puede ser un caldo de cultivo para patógenos que pueden causar infecciones, especialmente en personas con sistemas inmunitarios debilitados. 3. Bienestar. Un baño limpio y agradable puede mejorar el estado de ánimo y la sensación de bienestar. 4. Prevención de malos olores. La limpieza regular evita la acumulación de malos olores en el baño. 5. Protección de la propiedad. La limpieza regular ayuda a prevenir daños en las superficies y accesorios del baño. 6. Ahorro de tiempo y dinero. La limpieza regular evita la necesidad de limpiezas profundas y costosas. 7. Mejora de la apariencia. Un baño limpio y bien mantenido puede mejorar la apariencia de toda la casa. 8. Reducción de alérgenos. La limpieza regular puede reducir la presencia de alérgenos como el moho y el polvo. Es recomendable hacer el baño al menos una vez a la semana y más frecuentemente si es necesario.

0: Y dime ahora, ¿cuántos días ocupas para spa? Spa lavar, spa limpiar, spa ordenar.
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0: 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Son las 9 con 19 minutos.
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1: Son las 9. Con 33 minutos.
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3: Hola, ¿qué tal? Saludo a todo nuestro querido auditorio que nos sintoniza a través de la frecuencia 96.1 Radio UJAT Voz Universitaria. Les recuerdo que también pueden escucharnos en línea desde cualquier parte a través de www.radio.ujat.mx y por supuesto seguirnos en todas nuestras plataformas digitales como Facebook, Instagram, YouTube y X como Voz Universitaria. Les saluda con mucho gusto Karen Flores y les doy la bienvenida a una nueva emisión de esta serie de Salud Emergencia 961, tu frecuencia de vida. Hoy vamos a hablar de algo que a muchos nos ha pasado o que quizá hemos visto en alguien más, el síncope, mejor conocido como desmayo. Pero para explicarnos mejor este tema, está con nosotros una vez más el médico pasante del Servicio Social de la División Académica Multidisciplinaria de Comalcalco, el doctor Isaí Bond García. Doctor, bienvenido nuevamente, gracias por estar con nosotros.
4: Gracias, como siempre un placer acompañarles.
3: Claro, doctor, y también, pues qué gusto nos da que esté con nosotros nuevamente. A ver, doctor, para empezar, ¿qué es exactamente el síncope y por qué sucede? Porque aquí en nuestro querido Tabasco, cuando alguien se desmaya rápido, dicen, es que no desayunó, se le bajó la presión por el calor. ¿Qué es exactamente esto, doctor?
4: Pues mira, el síncope, también ya como lo habías mencionado, mejor conocido como un desmayo, principalmente es una pérdida temporal y repentina del conocimiento, esto causado por una disminución del flujo sanguíneo al cerebro. Es decir, el corazón no bombea suficiente sangre para llegar al cerebro y por lo tanto hay como un apagón también muy común aquí en Tabasco. Entonces, esto lo que produce es una disminución del flujo sanguíneo, por lo tanto una pérdida repentina del estado de alerta o de estar despierto. Es importante que también sepamos que esto dura de 15 segundos a un minuto.
3: Pues entonces no es porque quizá pues andan débiles y demás, pero en sí, ¿cuáles son las causas principales?
4: Sí, no tanto por la debilidad ni la mala alimentación, sino lo principal es que no nos llega sangre al cerebro, como dicen por ahí. Las causas principales del síncope pues son diversas, pero dentro de las más comunes están, por ejemplo, una caída o una disminución de la presión arterial. También nosotros lo conocemos como hipotensión, especialmente cuando uno se pone de pie repentinamente o está mucho tiempo de pie, el flujo sanguíneo no llega al cerebro, problemas cardíacos, una persona que tiene algún padecimiento como una arritmia o valvulopatías o incluso una insuficiencia cardíaca, que el corazón no bombea o tiene problemas para mandar la sangre a toda la circulación, también es una de las causas que puede producir síncope. La deshidratación con estos calores que hay y cambios de temperatura también nos puede conllevar a un síncope o a un desmayo. Los bajos niveles de azúcar en sangre por una mala alimentación o una no alimentación, esto también nos afecta a la circulación, lo que nos puede producir un síncope. Estrés, un dolor intenso también, o muchas veces las personas que están frente a alguna situación que les provoca ya sea asco, nerviosismo, también puede bajar o disminuir su circulación sanguínea y no llegar a la oxigenación al cerebro. Y de igual forma la hiperventilación o la falta de aire, pues debido a un cuadro de ansiedad o pánico, como te mencionaba, hay personas personas, por ejemplo, que le sacan sangre y son muy nerviosas, y entonces pues el corazón dice, no, pues no puedo bombear suficiente sangre al cerebro, y entonces puede producir este desmayo.
3: Pues muy importante e interesante, doctor, esto que nos acaba de comentar. Es momento de hacer un corte promocional. Enseguida regresamos con más información en Emergencia 961, tu frecuencia de vida.
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3: Estamos de regreso en Emergencia 961, tu frecuencia de vida. Gracias por continuar con nosotros. Estamos abordando un tema muy importante. Coloquialmente le decimos el desmayo, pero en realidad es el síncope. ¿Qué es exactamente? Ya nos lo comentó el doctor antes de irnos al corte promocional. Ahora, doctor, cuando alguien se desmaya, lo primero que hacemos aquí es echarle alcohol, agua en la cara, darle una gaseosita por ahí, aunque esté desmayado. ¿Es correcto, doctor, eso? ¿Qué no se debe hacer?
4: Bueno, lo principal, como siempre en todos los casos, es importante no entrar en pánico y pues evitar ciertos errores que son muy comunes también, como has mencionado. Y pues algunas de las cosas que no debemos hacer cuando una persona se desmaya es principalmente no mover a la persona inmediatamente después de que se desmaya, ya que pues esto puede causarle nuevamente un desmayo. Entonces, en lugar de eso, pues es importante que nos aseguremos de que la persona esté en un lugar seguro, y principalmente lo que es recomendable hacer es colocar las piernas un poco más alto de la cabeza o elevar las piernas para buscar o buscando que el flujo sanguíneo llegue correctamente hacia el cerebro. No darle líquidos inmediatamente tampoco a la persona una vez que se recuperó de su desmayo, sino que es importante que también dejemos el tiempo de recuperación, porque pues podría atragantarse en lo que el cuerpo responde, porque recordemos que esto es por deficiencia de oxígeno en el cerebro. Entonces es como una máquina, hay que reiniciarla y tenemos que esperar a que reinicie completamente. También no intentar hacer maniobras de reanimación si no estamos seguros de qué es lo que la persona está teniendo en ese momento. Si la persona no recobra el conocimiento rápidamente, porque recordemos que pues para que se llame síncope tiene que ser un minuto a más tardar, es algo muy rápido. Si no se recupera o no recobra el conocimiento rápidamente, pues es importante que llamemos a urgencias y no intentar hacer maniobras que pues sin menos si no tenemos entrenamiento. Entonces es importante mejor acudir a urgencias y no dejar sola a la persona, estar presente en un que el lugar donde la persona haya, se haya desmayado sea seguro, y pues evitar evitar que se levante bruscamente y también tenga un poco de reposo una vez que se haya recuperado, ya que pues estar solo lo único que produce es un aumento de un nuevo desmayo y aumenta el riesgo de otra caída o lesión.
3: Claro, doctor, y pues también a veces, en muchas ocasiones, pues si vemos a alguien que ya está desmayado, pues lo que corremos a hacer es pues empujarlo y, como decía, reanimarlo, pero sabemos, y como usted lo dijo, no intentar hacer este tipo de cosas. Doctor, ahora, ¿cuándo se considera de verdad que sí es importante llamar a emergencias? Porque a veces pues uno piensa que es algo simple, pero pues puede ser grave, ¿verdad?
4: Sí, claro que sí. No es muy común. La mayoría de los casos de desmayos son benignos y como tal no requieren una atención médica urgente. Aún así, sí hay algunas situaciones en las que este síncope sí se puede convertir en una emergencia. Uh-huh. Hay ciertos signos que nos van a determinar, o ciertas alertas o banderitas que nos van a decir que es necesario buscar una atención médica de inmediato. Uh-huh. Una de ellas es que la persona no recobre la conciencia rápidamente o siga inconsciente durante más de unos 2, 3, 4 hasta 5 minutos. Ya si la persona se desmayó y en 5 minutos no recobró la conciencia, okay, es importante que, uh-huh, pues se acuda a urgencias, porque quiere decir que si es una urgencia médica.
3: Claro.
4: También, uh-huh, usualmente el síncope no viene acompañado de algún otro padecimiento, como te mencionaba, uh-huh, es algo muy rápido. Entonces, si una persona tiene un síncope, pero también hay un dolor en el pecho, una dificultad para respirar, que sienta que le lata muy rápido su corazón después del síncope, entonces es importante que también se acuda a urgencias, porque esto puede determinar que haya una afección cardíaca grave. También, si la persona después del desmayo presenta signos neurológicos, es decir, uh-huh, no siente la mitad de su cara, no puede levantar su brazo, su pierna o la mitad, uh-huh, de su cuerpo o alguna extremidad, esto también es importante que se lleve a urgencias, porque esto entonces nos estará indicando que el síncope fue causado por otra afección, como una, okay, como un accidente cerebrovascular. Okay. Igual, si la persona tiene algún antecedentes de enfermedades cardíacas o ha sufrido desmayos, muchos desmayos muy, uh-huh, seguido, que no tienen ninguna, sí, explicación, sí, o no tienen ningún factor que había mencionado yo anteriormente, pues también es importante que acuda a urgencias para que, o con su médico, para que se hagan estudios pertinentes para descartar trastornos graves. Y pues si al momento de la caída también hubo alguna lesión grave, como alguna fractura o algún golpe en la cabeza, uh-huh, también que se acude a urgencias, porque debería ser valorado por un médico.
3: Claro, hay que tomar en cuenta todos estos puntos que nos acaba de comentar el doctor. Muy importante. Ahora, médico, ¿cuál sería el tratamiento ideal después del síncope, después del desmayo?
4: Principalmente, como te mencionaba, dejar que la maquinaria reinicie por completo. Es decir, okay, esperar un momento, un tiempo para que la persona se recupere, no obligarla a levantarse inmediatamente, sino que ya que la persona haya reaccionado nuevamente, entonces que despierte, se le podría, sí, efectivamente traer algo para beber, pero principalmente esperar a que reinicie completamente el sistema nuevamente.
3: Ahora, doctor, ¿cómo se pueden prevenir estos desmayos?
4: Para prevenir los desmayos, pues principalmente también depende mucho de la causa que lo esté produciendo, uh-huh, pero algunas estrategias generales que podemos utilizar para reducir el riesgo de esto es principalmente mantenerse bien hidratado, evitar la deshidratación con estos calores que hay en Tabasco, uh-huh, es importante que nos mantengamos hidratados, e incluso cuando hagamos ejercicio, buscar hacer ejercicios periódicamente, no hacer esfuerzos, no hacer cambios de posiciones bruscos tampoco, uh-huh, que nos puedan evitar el flujo sanguíneo, que el flujo sanguíneo llegue al cerebro, incluso también controlar enfermedades subyacentes, como ya te había mencionado, uh-huh, si hay alguna afección cardíaca o pulmonar, también es importante que estas estén controladas, evitar situaciones de estrés o de ansiedad que puedan desencadenar un desmayo, especialmente en personas que son susceptibles o que están, uh-huh, que padecen este tipo de situaciones, más que nada personas nerviosas o así, y definitivamente lo principal sí tiene que ser mantenernos muy bien hidratados, más aquí en Tabasco.
3: Claro, muy buena información, doctor, gracias por compartir todo esto, porque a veces nos descuidamos, andamos sin desayunar, andamos sin estar hidratados con este sol, y a veces podemos caer ahí todos desmayados en la calle, donde sea. Gracias, doctor. Pues un gusto, doctor, que haya estado nuevamente con nosotros en este programa Emergencia 961, tu frecuencia de vida.
4: Claro, gracias, el gusto es mío.
3: Y bien, es así como llegamos al final de esta emisión de Emergencia 961, tu frecuencia de vida. Nos escuchamos en la siguiente. 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

0: 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Son las 9 con 50 minutos.
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6: Vamos a limpiar. 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
5: La importancia de asear el baño en casa es crucial para mantener la higiene, la salud y el bienestar de los habitantes. Aquí hay algunas razones por las que es importante asear el baño regularmente. 1. Higiene y limpieza. El baño es un lugar propenso a la acumulación de gérmenes, bacterias y hongos que pueden causar enfermedades. 2. Salud. Un baño sucio puede ser un caldo de cultivo para patógenos que pueden causar infecciones, especialmente en personas con sistemas inmunitarios debilitados. 3. Bienestar. Un baño limpio y agradable puede mejorar el estado de ánimo y la sensación de bienestar. 4. Prevención de malos olores. La limpieza regular evita la acumulación de malos olores en el baño. 5. Protección de la propiedad. La limpieza regular ayuda a prevenir daños en las superficies y accesorios del baño. 6. Ahorro de tiempo y dinero. La limpieza regular evita la necesidad de limpiezas profundas y costosas. 7. Mejora de la apariencia. Un baño limpio y bien mantenido puede mejorar la apariencia de toda la casa. 8. Reducción de alérgenos. La limpieza regular puede reducir la presencia de alérgenos como el moho y el polvo. Es recomendable hacer el baño al menos una vez a la semana y más frecuentemente si es necesario.

0: Y dime ahora, ¿cuántos días ocupas para spa? Spa lavar, spa limpiar, spa ordenar, la la la la.
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12: Son las 10 con 6 minutos.
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Qué bueno que sigas en sintonía de 96.1 FM. Les saluda su amiga Elizabeth Morales. Les recuerdo nuestras redes sociales. En Facebook nos encuentras como Voz Universitaria Radio UJAT y en Instagram como Radio UJAT, en Twitter como @radio_UJAT. Y a continuación vamos a escuchar las siguientes melodías: Chachanguere y El Árbol.

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Qué bueno que siguen en sintonía de 96.1 FM. Y a continuación vamos a escuchar las siguientes melodías. Un amante como yo, con la Suprema Corte. El muñeco de la ciudad, con Bobby Valentín. Volvemos con más, aquí en 96.1 FM.

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4: Son las 10 con 26 minutos.
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A continuación, disfrutaremos de las siguientes interpretaciones. Hazme olvidarla con Willy González y con Luis Enrique Desesperado. 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
8: Son las 10 con 36 minutos.
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A continuación vamos a disfrutar de las melodías a cargo del grupo Niche. Empezaremos con Sin Sentimiento y Por qué Dios te hizo tan bella. Continuamos en Radio UJAT.

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Te invito a que te quedes en Radio UJAT. Les saluda su amiga Elizabeth Morales. Les recuerdo nuestras redes sociales. En Facebook nos encuentras como Voz Universitaria Radio UJAT, en Instagram como Radio UJAT y en Twitter como @radio-UJAT. Dani Martínez nos presenta Kimbo Kimbisa y Píntame un Son. Volvemos con más aquí en 96.1 FM.

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10: Son las 10 con 55 minutos.
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1: Son las 11, con 6 minutos.
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Te invito a que te quedes en Radio UJAT. Les saluda su amiga Elizabeth Morales. Les recuerdo nuestras redes sociales. En Facebook nos encuentras como Voz Universitaria guión Radio UJAT, en Instagram como Radio UJAT y en Twitter como arroba radio guión bajo UJAT. Las melodías que escucharemos a continuación aquí en 96.1 FM son las siguientes: Amor de Papel y Nada de Ti. Continúa con nosotros aquí en Radio UJAT.

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Te invito a que te quedes en Radio UJAT. Les saluda su amiga Elizabeth Morales. Les recuerdo nuestras redes sociales. En Facebook nos encuentras como Voz Universitaria Radio UJAT, en Instagram como Radio UJAT y en Twitter como @radio-UJAT. Las melodías que a continuación escucharemos con Frankie Ruiz, Si te entregas a mí, y Nada sin ti con Jerry Rivera. Continúa con nosotros aquí en Radio UJAT.

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1: Son las 11 con 25 minutos.
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Seguimos con más aquí en Voz Universitaria. Y a continuación vamos a disfrutar de las siguientes canciones: Consuélate como yo, con Nacho Sanabria, Sin poderte hablar, con Willy Colón.

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9: Son las 11 con 47 minutos.
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te invito a que te quedes en Radio UJAT. Les saluda su amiga Elizabeth Morales. Escucharemos cumbia a gogó con Los Aventureros y cumbia de la paz con Chico Cervantes. Volvemos con más aquí en 96.1 FM.

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10: Son las 11 con 59 minutos.
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0: Gracias por continuar con nosotros aquí en Voz Universitaria. Ahora escucharemos Gillo Zarante y Chiquito Timbán, Ojos Mexicanos. Y con Revolución Salsera, El Amor es Libre.
1: En especial para Wario, el que lo está pidiendo de nuevo, DJ Wario, Ojito Mexicano, La Boa.
2: Hay que recordarles vivir. Lo pidieron de nuevo, vamos a hacerlo otra vez.
3: José Ángel.

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2: Son las 12.
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Son las 12. 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
1: Investigadores de la Universidad Juárez Autónoma de Tabasco estructuraron el proyecto Adopción de Prácticas Agronómicas en la Mejora de Cultivo de Chiles Tabaquero y Costeño en Jonuta y Balancán. Diseño que busca mejorar las prácticas de cultivo, la genética de la semilla empleada y ampliar los beneficios que obtienen los productores de chiles tabaquero y costeño. Se espera beneficiar a más de 330 familias de alrededor de 20 comunidades de la zona de Los Ríos. 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Para ello, investigadores de la División de Ingeniería y Arquitectura diseñaron dos secadores de chile, uno un secador solar de invernadero y otro para corriente alterna, equipo que permitirá que en horas se puedan procesar cantidades importantes de producto en un entorno salubre. Secretaría de Investigación, Postgrado y Vinculación. 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
3: Son las 12.
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0: Es la una, con 6 minutos.
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1: Es la 1:27.
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8: Es la 1:39.
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11: Es la una, con 58 minutos.
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3: Investigadores de la Universidad Juárez Autónoma de Tabasco estructuraron el proyecto Adopción de Prácticas Agronómicas en la Mejora de Cultivo de Chiles Tabaquero y Costeño en Jonuta y Balancán. Diseño que busca mejorar las prácticas de cultivo, la genética de la semilla empleada y ampliar los beneficios que obtienen los productores de chiles tabaquero y costeño. Se espera beneficiar a más de 330 familias de alrededor de 20 comunidades de la zona de Los Ríos. Dicho proyecto además plantea la necesidad de mejorar el proceso de secado del chile, que actualmente se realiza de manera rústica y expuesto al sol durante 7 días. 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
1: Son las 2, con 10 minutos. 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
4: Son las 2 con 30 minutos.
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3: Son las 2:41.
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1: Son las 3, con 2 minutos.
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3: Son las 3 con 23 minutos.
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1: Son las 3, con 36 minutos.
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5: Son las 3 con 57 minutos. 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
0: Son las 4 con 8 minutos.
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1: Son las 4 con 28 minutos.
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6: Son las 4. Con 40 minutos.
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5: Hola, ¿qué tal? Saludo a todo nuestro querido auditorio que nos sintoniza a través de la frecuencia 96.1 Radio UJAT Voz Universitaria. Les recuerdo que también pueden escucharnos en línea desde cualquier parte a través de www.radio.ujat.mx y por supuesto seguirnos en todas nuestras plataformas digitales como Facebook, Instagram, YouTube y X como Voz Universitaria. Les saluda con mucho gusto Karen Flores y les doy la bienvenida a una nueva emisión de esta serie de salud, emergencia 961, tu frecuencia de vida. Hoy vamos a hablar de algo que a muchos nos ha pasado o que quizá hemos visto en alguien más, el síncope, mejor conocido como desmayo. Pero para explicarnos mejor este tema, está con nosotros una vez más el médico pasante del Servicio Social de la División Académica Multidisciplinaria de Comalcalco, el doctor Isaí Bond García. Doctor, bienvenido nuevamente, gracias por estar con nosotros.
6: Gracias, como siempre un placer acompañarles.
5: Claro, doctor, y también, pues, qué gusto nos da que esté con nosotros nuevamente. A ver, doctor, para empezar, ¿qué es exactamente el síncope? ¿Y por qué sucede? Porque aquí en nuestro querido Tabasco, cuando alguien se desmaya rápido, dicen es que no desayunó, se le bajó la presión por el calor. ¿Qué es exactamente esto, doctor?
6: Pues mira, el síncope, también ya como lo habías mencionado, mejor conocido como un desmayo, principalmente es una pérdida temporal y repentina del conocimiento, esto causado por una disminución del flujo sanguíneo al cerebro. Es decir, el corazón no bombea suficiente sangre para llegar al cerebro y por lo tanto hay como un apagón, también muy común aquí en Tabasco. Entonces, esto lo que produce es una disminución del flujo sanguíneo, por lo tanto una pérdida repentina del estado de alerta o de estar despierto. Es importante que también sepamos que esto dura de 15 segundos a un minuto.
5: Pues entonces no es porque quizá pues andan débiles y demás, pero en sí, ¿cuáles son las causas principales?
6: Sí, no tanto por la debilidad ni la mala alimentación, sino lo principal es que no nos llega sangre al cerebro, como dicen por ahí. Las causas principales del síncope pues son diversas, pero dentro de las más comunes están, por ejemplo, una caída o una disminución de la presión arterial. También nosotros lo conocemos como hipotensión, especialmente cuando uno se pone de pie repentinamente o está mucho tiempo de pie, el flujo sanguíneo no llega al cerebro, problemas cardíacos, cardíacos, una persona que tiene algún padecimiento como una arritmia o valvulopatías o incluso una insuficiencia cardíaca, uh-huh. que el corazón no bombea o tiene problemas para mandar la sangre a toda la uh-huh. circulación, uh-huh. también es una de las causas que puede producir síncope. La deshidratación con estos calores que claro. hay y cambios de temperatura también nos puede conllevar a un síncope o a un desmayo. Uh-huh. Los bajos niveles de azúcar en sangre por una mala alimentación o una no alimentación, esto también nos afecta a la circulación, lo que nos puede producir un síncope. Estrés, un dolor intenso también, o muchas veces las personas que están frente a alguna situación que les provoca ya sea asco, nerviosismo, también puede bajar o disminuir su circulación sanguínea y no llegar a la oxigenación al cerebro. Y de igual forma la hiperventilación o la falta de aire, pues debido a un cuadro de ansiedad o pánico, como te mencionaba, hay personas por ejemplo que le sacan sangre y son muy nerviosas, y entonces pues el corazón dice no, pues no puedo bombear suficiente sangre al cerebro y entonces puede producir este desmayo.
5: Pues muy importante e interesante, doctor, esto que nos acaba de comentar. Es momento de hacer un corte promocional. Enseguida regresamos con más información en Emergencia 961, tu frecuencia de vida.
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5: Estamos de regreso en Emergencia 961, tu frecuencia de vida. Gracias por continuar con nosotros. Estamos abordando un tema muy importante. Coloquialmente le decimos el desmayo, pero en realidad es el síncope. ¿Qué es exactamente? Ya nos lo comentó el doctor antes de irnos al corte promocional. Ahora, doctor, cuando alguien se desmaya, lo primero que hacemos aquí es echarle alcohol, agua en la cara, darle una gaseosita por ahí, aunque esté desmayado. ¿Es correcto, doctor, eso? ¿Qué no se debe hacer?
6: Bueno, lo principal, como siempre en todos los casos, es importante no entrar en pánico y pues evitar uh-huh. ciertos errores que son muy comunes también, como has mencionado. Y pues algunas de las cosas que no debemos hacer cuando una persona se desmaya es principalmente no mover a la persona inmediatamente después de que se desmaya, uh-huh. ya que pues esto puede causarle nuevamente un desmayo. Entonces, en lugar de eso, pues es importante que nos aseguremos de que la persona esté en un lugar seguro, y principalmente lo que es recomendable hacer es colocar las piernas un poco más alto de la cabeza o elevar las piernas para buscar o buscando que el flujo sanguíneo llegue correctamente hacia el cerebro. Uh-huh. No darle líquidos inmediatamente tampoco a la persona una vez que se recuperó de su desmayo, sino que es importante que también dejemos el tiempo de recuperación, porque pues podría atragantarse en lo que el cuerpo responde, uh-huh, porque recordemos claro. que esto es por deficiencia de oxígeno en el cerebro. Uh-huh. Entonces es como una máquina, hay que reiniciarla y tenemos que esperar a que reinicie completamente.
5: Claro.
6: También no intentar hacer maniobras de reanimación si no está estamos seguros de qué es lo que la persona está teniendo en ese momento. Uh-huh. Si la persona no recobra el conocimiento rápidamente, porque recordemos que pues para que se llame síncope tiene que ser un minuto a más tardar, es algo muy rápido. Si okay. no se recupera o no recobra el conocimiento rápidamente, pues es importante que llamemos a urgencias y no intentar hacer maniobras que pues sin menos si no tenemos entrenamiento, claro. entonces es importante uh-huh. mejor acudir a urgencias y no dejar sola a la persona, estar presente en un que el lugar donde la persona se haya desmayado sea uh-huh. seguro y pues evitar que se levante bruscamente y también tenga un poco de reposo una vez que se haya recuperado, ya que pues estar solo lo único que produce es un aumento de un nuevo desmayo y aumenta el riesgo de otra caída o lesión.
5: Claro, doctor, y pues también a veces, en muchas ocasiones, pues si vemos a alguien que ya está desmayado, pues lo que corremos a hacer es pues empujarlo y como decía, reanimarlo, pero sabemos y como usted lo dijo, no intentar hacer este tipo de cosas. Doctor, ahora, ¿cuándo se considera de verdad que sí es importante llamar a emergencias? Porque a veces pues uno piensa que es algo simple, pero pues puede ser grave, ¿verdad?
6: Sí, claro que sí. No es muy común. La mayoría de los casos de desmayos son benignos y como tal no requieren una atención médica urgente. Aún así, sí hay algunas situaciones en las que este síncope sí se puede convertir en una emergencia. Uh-huh. Hay ciertos signos que nos van a determinar o ciertas alertas o banderitas que nos van a decir que es necesario buscar una atención médica de inmediato. Uh-huh. Una de ellas es que la persona no recobre la conciencia rápidamente o siga inconsciente durante más de unos 2, 3, 4 hasta 5 minutos. Ya si la persona se desmayó y en 5 minutos no recobró la conciencia, okay. es importante que uh-huh. pues se acuda a urgencias porque quiere decir que sí es una urgencia médica.
5: Claro.
6: También uh-huh. usualmente el síncope no viene acompañado de algún otro padecimiento, como te mencionaba, uh-huh. es algo muy rápido. Entonces, si una persona tiene un síncope, pero también hay un dolor en el pecho, una dificultad para respirar, que sienta que le lata muy rápido su corazón después del síncope, entonces es importante que también se acuda a urgencias porque esto puede determinar que haya una afección cardíaca grave. También si la persona después del desmayo presenta signos neurológicos, es decir, uh-huh. no siente la mitad de su cara, no puede levantar su brazo, su pierna o la mitad uh-huh. de su cuerpo o alguna extremidad, esto también es importante que se lleve a urgencias porque esto entonces nos estará indicando que el síncope fue causado por otra afección como una okay. como un accidente cerebrovascular. Okay. Igual si la persona tiene algún antecedentes de enfermedades cardíacas o ha sufrido desmayos, muchos desmayos muy uh-huh. seguido que no tienen ninguna sí, explicación sí. o no tienen ningún factor que había mencionado yo anteriormente, pues también es importante que acuda a urgencias para que o con su médico para que se hagan estudios pertinentes para descartar trastornos graves. Y pues si al momento de la caída también hubo alguna lesión grave como alguna fractura o algún golpe en la cabeza, uh-huh. también que se acude a urgencias porque debería ser valorado por un médico.
5: Claro, hay que tomar en cuenta todos estos puntos que nos acaba de comentar el doctor. Muy importante. Ahora, médico, ¿cuál sería el tratamiento ideal después del síncope, después del desmayo?
6: Principalmente, como te mencionaba, dejar que la maquinaria reinicie por completo. Es decir, okay. esperar un momento, un tiempo para que la persona se recupere, no obligarla a levantarse inmediatamente, sino que ya que la persona haya reaccionado nuevamente, entonces que despierte, se le podría, sí, efectivamente traer algo para beber, pero principalmente esperar a que reinicie completamente el sistema nuevamente.
5: Ahora, doctor, ¿cómo se pueden prevenir estos desmayos?
6: Para prevenir los desmayos, pues principalmente también depende mucho de la causa que lo esté produciendo, uh-huh. pero algunas estrategias generales que podemos utilizar para reducir el riesgo de esto es principalmente mantenerse bien hidratado, evitar la deshidratación con estos calores que hay en Tabasco, uh-huh. es importante que nos mantengamos hidratados, e incluso cuando hagamos ejercicio, buscar hacer ejercicios periódicamente, no hacer esfuerzos, no hacer cambios de posiciones bruscos tampoco, uh-huh. que nos puedan evitar el flujo sanguíneo, que el flujo sanguíneo llegue al cerebro, incluso también controlar enfermedades subyacentes, como ya te había mencionado, uh-huh. si hay alguna afección cardíaca o pulmonar, también es importante que estas estén controladas, evitar situaciones de estrés o de ansiedad que puedan desencadenar un desmayo, especialmente en personas que son susceptibles o que están, uh-huh. que padecen este tipo de situaciones, más que nada personas nerviosas o así, y definitivamente lo principal sí tiene que ser mantenernos muy bien hidratados, más aquí en Tabasco.
5: Claro, muy buena información, doctor, gracias por compartir todo esto, porque a veces nos descuidamos, andamos sin desayunar, andamos sin estar hidratados con este sol y a veces podemos caer ahí todos desmayados en la calle, donde sea. Gracias, doctor. Pues un gusto, doctor, que haya estado nuevamente con nosotros en este programa Emergencia 961, tu frecuencia de vida.
6: Claro, gracias, el gusto es mío.
5: Y bien, es así como llegamos al final de esta emisión de Emergencia 961, tu frecuencia de vida. Nos escuchamos en la siguiente.
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10: Son las 5:15.

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0: Son las 5:21.

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9: Son las 5:37.

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7: Son las 5:51.

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3: El ruido que no te deja escuchar. Usar audífonos en exceso puede tener varias consecuencias negativas para la salud, incluyendo 1. Pérdida auditiva. El sonido intenso y prolongado puede dañar las células del oído interno. 2. Problemas de equilibrio. El uso excesivo de audífonos puede afectar el equilibrio y la coordinación. 3. Dolor de cabeza y fatiga. El sonido intenso puede causar dolor de cabeza y fatiga. 4. Problemas de sueño. El uso de audífonos antes de dormir puede afectar la calidad del sueño. 5. Aislamiento social. El uso excesivo de audífonos puede llevar a un aislamiento social y problemas de comunicación. 6. Problemas de audición en entornos ruidosos. El uso excesivo de audífonos puede afectar la capacidad de oír en entornos ruidosos. 7. Infecciones del oído. El uso de audífonos sucios o compartidos puede causar infecciones del oído. Es importante tomar medidas para prevenir estos problemas, como limitar el volumen y el tiempo de uso, tomar descansos y dar a los oídos un descanso, utilizar audífonos de alta calidad y ajustarlos correctamente, realizar chequeos auditivos regulares, mantener una buena higiene y limpieza de los audífonos.

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6: Son las 6:11.

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4: Son las 6:19.

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1: Son las 6:34.

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4: El cepillo dental eléctrico puede ser un aliado para tu higiene bucal. Por eso, el Laboratorio Nacional de Protección al Consumidor analizó 10 modelos distintos. Quédate y conoce el estudio de calidad.
5: ¿Estás pensando en vivir en pareja? Antes de tomar la decisión es importante generar acuerdos. Hoy en Cuida tu Dinero te contamos cómo construir acuerdos financieros en pareja.
6: Revista del Consumidor.
4: El cepillo dental eléctrico es un dispositivo diseñado para realizar movimientos automáticos, rotatorios, oscilantes o sónicos que facilitan la eliminación de los residuos alimenticios y placa bacteriana. Cumple la misma función que un cepillo manual, pero su asistencia mecánica facilita el proceso de cepillado. Su uso constante ayuda a prevenir enfermedades como caries, sensibilidad dental, halitosis, entre otras. Sin embargo, su eficacia también depende de una técnica correcta y del tiempo de cepillado.
5: Están compuestas por un mango que contiene el motor, la batería y los controles de funcionamiento, así como un cabezal con cerdas perpendiculares que facilita la limpieza de zonas de difícil acceso. Algunos modelos cuentan con sensores, temporizadores e indicadores luminosos. Existen distintos tipos de cabezal. Los rotatorios, de forma redonda, giran sobre su propio eje y suelen recomendarse a quienes usan un cepillo eléctrico por primera vez. Los sónicos funcionan mediante vibraciones de alta frecuencia y son adecuados para personas con encías sensibles, implantes y ortodoncia. También existen cabezales infantiles, de menor tamaño y con cerdas más suaves.
4: En cuanto a su alimentación, algunos modelos cuentan con batería recargable integrada, mientras que otros funcionan con pilas intercambiables tipo AA. Ante la amplia oferta disponible en el mercado, el Laboratorio Nacional de Protección al Consumidor analizó 10 cepillos dentales eléctricos, 4 para niñas y niños y 6 para personas adultas. El estudio verificó que la información comercial fuera correcta y que los productos incluyeran instructivo y garantía en español. También se revisaron los acabados, el desgaste de las cerdas tras un uso simulado de 3 meses, la duración de la batería, la retención del cabezal y la temperatura alcanzada durante su uso.
5: ¿Cuáles fueron los resultados? Todos los modelos evaluados presentaron un funcionamiento seguro, ya que sus niveles de calentamiento se encuentran dentro de los límites permitidos, además de calificar excelente en la prueba de acabados. Los modelos que mostraron una excelente retención del cabezal fueron 2 de la marca Oral-B para adultos y 2 modelos infantiles, Oral-B Disney Pixar Cars y Philips Colgate.
4: Los cepillos con menor número de ciclos de cepillado fueron 2 modelos de Oral-B, uno infantil de Marvel Spider-Man y otro para adultos. Sin embargo, ambos cuentan con sistemas de carga rápida. Estos 5 modelos sobresalieron por los ciclos de cepillados que ofrecen con una carga de batería. Los modelos que calificaron excelente en la prueba para medir si sus cerdas se desprenden fueron 2 de la marca Oral-B y 3 de Philips Colgate.
5: Para aprovechar mejor tu cepillo dental eléctrico, toma en cuenta estas recomendaciones. Consulta con tu dentista el tipo de cerdas más adecuado para tu salud bucal. Cambia el cabezal cada 3 meses o antes si notas desgaste, deformación o tuviste alguna enfermedad respiratoria. Enjuaga y seca tu cepillo después de usarlo para evitar que se formen microorganismos que puedan afectar tu salud bucal. Lávate los dientes después de cada comida y sigue una técnica de cepillado adecuada para evitar los residuos.
4: Antes de comprar un cepillo dental eléctrico, considera lo siguiente. adquiérelos en establecimientos formales. Esto garantiza que el producto haya tenido un manejo higiénico para su venta al público. Considera el costo de los cepillos eléctricos, así como de sus cabezales de repuesto. Compra un paquete de cabezales de repuesto y cámbialo cada 3 meses o antes. Revisa sus características y asegúrate que el cepillo que vayas a adquirir se adecúe a tus necesidades específicas.
5: No olvides que los cepillos dentales eléctricos no deben tirarse a la basura común, sino desecharse por partes. El cabezal debe tirarse en la basura inorgánica no reciclable y el cuerpo del cepillo llevarse a un centro de acopio de residuos eléctricos.
4: Recuerda que también puedes consultar este estudio de calidad en nuestro canal de YouTube, Profeco TV.
6: Revista del consumidor.
5: Si tienes pensado vivir en pareja, toma en cuenta que hacerlo también implica coordinar metas y tomar decisiones económicas en conjunto. Antes de contratar cualquier servicio o asumir un compromiso financiero, es fundamental hablar con honestidad sobre la situación personal de cada uno. Realizar un análisis financiero previo ayuda a evitar confusiones, malos entendidos y conflictos a futuro.
4: Algunas preguntas que pueden ayudarte a evaluar tu situación individual son: ¿cuál es mi ingreso mensual? ¿Qué deudas tengo que liquidar? ¿Cuáles son mis gastos fijos como rentas, servicios o suscripciones? ¿Qué metas personales no estoy dispuesto o dispuesta a negociar? Una vez que reflexiones y tengas claras tus respuestas, es momento de conversar con tu pareja y alinear expectativas. Estas preguntas pueden ayudarles a generar acuerdos de forma responsable y consciente. ¿Qué gastos compartiremos a partir de ahora? ¿Qué metas queremos lograr juntos? ¿Como comprar una casa, un coche, viajar o crear un fondo de ahorro? ¿Cómo vamos a dividir los gastos? ¿Qué compras requieren aviso o acuerdo previo?
5: Establecer acuerdos claros previene conflictos y evita la llamada infidelidad financiera, que ocurre cuando alguien oculta deudas, gasta sin avisar o utiliza recursos comunes sin consultarlo. En muchos casos, esto sucede por miedo, vergüenza o falta de comunicación, pero con el tiempo el silencio debilita la confianza y puede generar malentendidos.
4: Existen diversas herramientas financieras que pueden facilitar la vida en común. Pero antes de elegir cualquiera, es importante hacer una pausa y preguntarse con sinceridad si ambos desean participar y bajo qué condiciones. Por ejemplo, en el caso de las cuentas de ahorro mancomunadas, antes de contratarlas conviene preguntarse: ¿tenemos metas claras y compartidas? ¿Ambos podemos aportar de forma constante? Si la respuesta es sí, estas cuentas pueden ser útiles para proyectos conjuntos como vacaciones, fondos de emergencia o gastos del hogar.
5: Existen dos modalidades: la cuenta mancomunada, en la que ambos deben autorizar cada movimiento, y la solidaria, en la que cualquiera puede disponer de dinero con mayor libertad. Elijan la que mejor se ajuste a sus necesidades y lleven un registro claro de cuánto aporta cada quien y en qué se utiliza el dinero.
4: Otra opción es el crédito hipotecario mancomunado, que puede permitirles acceder a un monto mayor para construir patrimonio. Sin embargo, es indispensable evaluar si cuentan con ingresos estables y suficientes a largo plazo, así como revisar cuidadosamente tasas de interés, seguros obligatorios, plazos, penalizaciones y cláusulas de rescisión.
5: En el caso de las tarjetas de crédito con responsabilidad compartida, pueden facilitar la administración de los gastos del hogar, pero es importante recordar que el titular de la cuenta es el único responsable legal del pago total ante la institución financiera. Si están considerando contratar un seguro de vida o de gastos médicos mayores, definan quién será el beneficiario y cómo se pagará.
4: Para dar seguimiento a sus compromisos, es recomendable fijar metas en común a corto plazo. Elaboren un plan sencillo donde se establezca cuánto aporta cada persona y con qué objetivo. Tener objetivos compartidos y un plan de acción claro no solo mejora las finanzas, también fortalece el vínculo en pareja.
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8: Hola, ¿qué tal? Saludo a todo nuestro querido auditorio que nos sintoniza a través de la frecuencia 96.1 Radio UJAT Voz Universitaria. Les recuerdo que también pueden escucharnos en línea desde cualquier parte a través de www.radio.ujat.mx y por supuesto seguirnos en todas nuestras plataformas digitales como Facebook, Instagram, YouTube y X como Voz Universitaria. Les saluda con mucho gusto Karen Flores y les doy la bienvenida a una nueva emisión de esta serie de Salud Emergencia 961, tu frecuencia de vida. Hoy vamos a hablar de algo que a muchos nos ha pasado o que quizá hemos visto en alguien más, el síncope, mejor conocido como desmayo. Pero para explicarnos mejor este tema, está con nosotros una vez más el médico pasante del Servicio Social de la División Académica Multidisciplinaria de Comalcalco, el doctor Isaí Bond García. Doctor, bienvenido nuevamente, gracias por estar con nosotros.
9: Gracias, como siempre un placer acompañarles.
8: Claro, doctor, y también, pues, qué gusto nos da que esté con nosotros nuevamente. A ver, doctor, para empezar, ¿qué es exactamente el síncope? ¿Y por qué sucede? Porque aquí en nuestro querido Tabasco, cuando alguien se desmaya rápido, dicen es que no desayunó, se le bajó la presión por el calor. ¿Qué es exactamente esto, doctor?
9: Pues mira, el síncope, también ya como lo habías mencionado, mejor conocido como un desmayo, principalmente es una pérdida temporal y repentina del conocimiento, esto causado por una disminución del flujo sanguíneo al cerebro, es decir, el corazón no bombea suficiente sangre para llegar al cerebro y por lo tanto hay como un apagón también muy común aquí en Tabasco. Entonces, esto lo que produce es una disminución del flujo sanguíneo, por lo tanto una pérdida repentina del estado de alerta o de estar despierto. Es importante que también sepamos que esto dura de 15 segundos a un minuto.
8: Pues entonces no es porque quizá pues andan débiles y demás, pero en sí, ¿cuáles son las causas principales?
9: Sí, no tanto por la debilidad ni la mala alimentación, sino lo principal es que no nos llega sangre al cerebro, como dicen por ahí. Las causas principales del síncope pues son diversas, pero dentro de las más comunes están, por ejemplo, una caída o una disminución de la presión arterial. También nosotros lo conocemos como hipotensión, especialmente cuando uno se pone de pie repentinamente o está mucho tiempo de pie, el flujo sanguíneo no llega al cerebro. Problemas cardíacos, una persona que tiene algún padecimiento como una arritmia o valvulopatías o incluso una insuficiencia cardíaca, que el corazón no bombea o tiene problemas para mandar la sangre a toda la circulación, también es una de las causas que puede producir síncope. La deshidratación con estos calores que hay y cambios de temperatura también nos puede conllevar a un síncope o a un desmayo. Los bajos niveles de azúcar en sangre por una mala alimentación o una no alimentación, esto también nos afecta a la circulación, lo que nos puede producir un síncope. Estrés, un dolor intenso también, o muchas veces las personas que están frente a alguna situación que les provoca ya sea asco, nerviosismo, también puede bajar o disminuir su circulación sanguínea y no llegar a la oxigenación al cerebro. Y de igual forma la hiperventilación o la falta de aire, pues debido a un cuadro de ansiedad o pánico, como te mencionaba, hay personas, por ejemplo, que le sacan sangre y son muy nerviosas, y entonces pues el corazón dice, no, pues no puedo bombear suficiente sangre al cerebro y entonces puede producir este desmayo.
8: Pues muy importante e interesante, doctor, esto que nos acaba de comentar. Es momento de hacer un corte promocional. Enseguida regresamos con más información en Emergencia 961, tu frecuencia de vida.
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8: Estamos de regreso en Emergencia 961, tu frecuencia de vida. Gracias por continuar con nosotros. Estamos abordando un tema muy importante. Coloquialmente le decimos el desmayo, pero en realidad es el síncope. ¿Qué es exactamente? Ya nos lo comentó el doctor antes de irnos al corte promocional. Ahora, doctor, cuando alguien se desmaya, lo primero que hacemos aquí es echarle alcohol, agua en la cara, darle una gaseosita por ahí. Aunque esté desmayado, ¿es correcto, doctor, eso? ¿Qué no se debe hacer?
9: Bueno, lo principal, como siempre en todos los casos, es importante no entrar en pánico y pues evitar ciertos errores que son muy comunes también, como has mencionado. Y pues algunas de las cosas que no debemos hacer cuando una persona se desmaya es principalmente no mover a la persona inmediatamente después de que se desmaya, ya que pues esto puede causarle nuevamente un desmayo. Entonces, en lugar de eso, pues es importante que nos aseguremos de que la persona esté en un lugar seguro, y principalmente lo que es recomendable hacer es colocar las piernas un poco más alto de la cabeza o elevar las piernas para buscar o buscando que el flujo sanguíneo llegue correctamente hacia el cerebro. No darle líquidos inmediatamente tampoco a la persona una vez que se recuperó de su desmayo, sino que es importante que también dejemos el tiempo de recuperación, porque pues podría atragantarse en lo que el cuerpo responde, porque recordemos que esto es por deficiencia de oxígeno en el cerebro. Entonces es como una máquina, hay que reiniciarla y tenemos que esperar a que reinicie completamente. También no intentar hacer maniobras de reanimación si no estamos seguros de qué es lo que la persona está teniendo en ese momento. Si la persona no recobra el conocimiento rápidamente, porque recordemos que pues para que se llame síncope tiene que ser un minuto a más tardar, es algo muy rápido. Si no se recupera o no recobra el conocimiento rápidamente, pues es importante que llamemos a urgencias y no intentar hacer maniobras que pues sin menos si no tenemos entrenamiento. Entonces es importante mejor acudir a urgencias y no dejar sola a la persona, estar presente en un que el lugar donde la persona haya, se haya desmayado sea seguro, y pues evitar evitar que se levante bruscamente y también tenga un poco de reposo una vez que se haya recuperado, ya que pues estar solo lo único que produce es un aumento de un nuevo desmayo y aumenta el riesgo de otra caída o lesión.
8: Claro, doctor, y pues también a veces, en muchas ocasiones, pues si vemos a alguien que ya está desmayado, pues lo que corremos a hacer es pues empujarlo y, como decía, reanimarlo, pero sabemos, y como usted lo dijo, no intentar hacer este tipo de cosas. Doctor, ahora, ¿cuándo se considera de verdad que sí es importante llamar a emergencias? Porque a veces pues uno piensa que es algo simple, pero pues puede ser grave, ¿verdad?
9: Sí, claro que sí. No es muy común. La mayoría de los casos de desmayos son benignos y como tal no requieren una atención médica urgente. Aún así, sí hay algunas situaciones en las que este síncope sí se puede convertir en una emergencia. Uh-huh. Hay ciertos signos que nos van a determinar o ciertas alertas o banderitas que nos van a decir que es necesario buscar una atención médica de inmediato. Uh-huh. Una de ellas es que la persona no recobre la conciencia rápidamente o siga inconsciente durante más de unos 2, 3, 4 hasta 5 minutos. Ya si la persona se desmayó y en 5 minutos no recobró la conciencia, okay, es importante que, uh-huh, pues se acuda a urgencias, porque quiere decir que si es una urgencia médica.
8: Claro.
9: También, uh-huh, usualmente el síncope no viene acompañado de algún otro padecimiento, como te mencionaba, uh-huh, es algo muy rápido. Entonces, si una persona tiene un síncope, pero también hay un dolor en el pecho, una dificultad para respirar, que sienta que le lata muy rápido su corazón después del síncope, entonces es importante que también se acuda a urgencias, porque esto puede determinar que haya una afección cardíaca grave. También si la persona después del desmayo presenta signos neurológicos, es decir, uh-huh, no siente la mitad de su cara, no puede levantar su brazo, su pierna o la mitad, uh-huh, de su cuerpo o alguna extremidad, esto también es importante que se lleve a urgencias, porque esto entonces nos estaría indicando que el síncope fue causado por otra afección, como una, okay, como un accidente cerebrovascular. Okay. Igual si la persona tiene algún antecedentes de enfermedades cardíacas o ha sufrido desmayos, muchos desmayos muy, uh-huh, seguido, que no tienen ninguna, sí, explicación, sí, o no tienen ningún factor que había mencionado yo anteriormente, pues también es importante que acuda a urgencias para que, o con su médico, para que se hagan estudios pertinentes para descartar trastornos graves. Y pues si al momento de la caída también hubo alguna lesión grave, como alguna fractura o algún golpe en la cabeza, uh-huh, también que se acude a urgencias, porque debería ser valorado por un médico.
8: Claro, hay que tomar en cuenta todos estos puntos que nos acaba de comentar el doctor. Muy importante. Ahora, médico, ¿cuál sería el tratamiento ideal después del síncope, después del desmayo?
9: Principalmente, como te mencionaba, dejar que la maquinaria reinicie por completo. Es decir, okay, esperar un momento, un tiempo para que la persona se recupere, no obligarla a levantarse inmediatamente, sino que ya que la persona haya reaccionado nuevamente, entonces que despierte, se le podría, sí, efectivamente traer algo para beber, pero principalmente esperar a que reinicie completamente el sistema nuevamente.
8: Ahora, doctor, ¿cómo se pueden prevenir estos desmayos?
9: Para prevenir los desmayos, pues principalmente también depende mucho de la causa que lo esté produciendo, uh-huh, pero algunas estrategias generales que podemos utilizar para reducir el riesgo de esto es principalmente mantenerse bien hidratado, evitar la deshidratación con estos calores que hay en Tabasco, uh-huh, es importante que nos mantengamos hidratados, e incluso cuando hagamos ejercicio, buscar hacer ejercicios periódicamente, no hacer esfuerzos, no hacer cambios de posiciones bruscos tampoco, uh-huh, que nos puedan evitar el flujo sanguíneo, que el flujo sanguíneo llegue al cerebro, incluso también controlar enfermedades subyacentes, como ya te había mencionado, uh-huh, si hay alguna afección cardíaca o pulmonar, también es importante que estas estén controladas, evitar situaciones de estrés o de ansiedad que puedan desencadenar un desmayo, especialmente en personas que son susceptibles o que están, uh-huh, que padecen este tipo de situaciones, más que nada personas nerviosas o así, y definitivamente lo principal sí tiene que ser mantenernos muy bien hidratados, más aquí en Tabasco.
8: Claro, muy buena información, doctor, gracias por compartir todo esto, porque a veces nos descuidamos, andamos sin desayunar, andamos sin estar hidratados con este sol, y a veces podemos caer ahí todos desmayados en la calle, donde sea. Gracias, doctor. Pues un gusto, doctor, que haya estado nuevamente con nosotros en este programa Emergencia 961, tu frecuencia de vida.
9: Claro, gracias, el gusto es mío.
8: Y bien, es así como llegamos al final de esta emisión de Emergencia 961, tu frecuencia de vida. Nos escuchamos en la siguiente.
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24: Son las 7:25.
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0: Son las 7:28.

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3: Son las 7:35.

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18: Son las 7 con 52 minutos.

0: 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La noche con sus manos en la rosa dice el nombre de un lirio que se anuncia con el silencio espléndido de un ángel que vuela entre perfumes y palomas.
1: 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La que se sabe tornasol afina las ruedas luminosas de su cuello con mirar hacia atrás a su vecina. Le da al sol la mirada y escurre en una sola pincelada plan de vuelos a nubes campesinas.

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Después se pule el pico. Mira sus uñas, ve las de las otras. Abre un ala y la cierra. Tira un brinco y se para debajo de las rosas. El fotógrafo dice, para el jueves, señora. Un palomo amontona sus erres cabeceadas y ella busca alfileres en el suelo que brilla por nada. Los grupos de palomas

0: los ocho árabes desdoblanse y la suma es impar. Se mueve.
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0: ¿Qué tal? Muy buenos días, con el gusto de saludarles. Estamos en Números y Conceptos, saludándolos desde aquí, desde el auditorio, el estudio de TV UJAT. Y nuevamente hemos estado pues en el majestuoso también estudio de Radio UJAT, que está en el 96.1 de FM. Y también, bueno, hoy que estamos aquí en el canal 35.1 de Televisión Abierta y el canal 35 del Sistema de Cable Local, pero también, bueno, sintonizarnos en nuestras redes sociales de TV UJAT, en Facebook Live, YouTube. Y estamos aquí nuevamente con ustedes hoy miércoles, que según las noticias, bueno, va a estar muy caluroso, pero pues ya nos debemos estar acostumbrando a todas las temperaturas, porque realmente qué maravilla poder disfrutar de un día más para todo el teleauditorio y todos los que nos están escuchando, y disfrutar de la naturaleza, así como cuando hay frío, Octavio, cuando hay calor, aprovechar todas las estaciones y dar gracias a Dios por un día más de poderlo disfrutar. Buenos días, estimado Octavio.
1: Muy buenos días, estimado Miguel Armando Vélez. Y buenos días a la audiencia, ¿no? Qué buenas, qué palabras tan, pues, tan hermosas, diríamos, ¿no? O sea, siempre es bueno, en este caso, pues volvernos a la parte, diríamos, donde diría don Tilo Ledesma, a la parte humana, ¿no?
0: Que así es, don Tilo Ledesma, ¿no? Que en paz descanse, pero...
1: No sé si tuviste... don Tilo Ledesma es un contador de la época, pues diríamos, de la época de los principios, aquí en Tabasco, sí, ¿no? Y recuerdo que, bueno, en época del maestro Antonio Pérez Solís, ¿no? Y recuerdo que hubo, él estuvo trabajando mucho tiempo en la Cámara de Comercio, ¿te recuerdas?
0: Y un siempre día, tan afable.
1: Sí, afable, y le gustaba, era romántico, tocaba la guitarra. Y un día hay un tema en el... Estaba yo muy chavo ahí, yo trabajaba con el maestro Roberto Martínez Rodas, si eso lo recuerdas.
0: Ah, caray, tenía tiempo de no tenerlo en mi memoria, pero sí también.
1: Sí, también es ex docente de aquí, de la universidad. Y hay un detalle de que hay una auditoría y de pronto, pues todavía estaba yo haciendo, ¿cómo se defiende eso, no? Y llego y me dice, alguien me platicó, ve a la Cámara de Comercio, ese contribuyente es afiliado a la Cámara te asesora, te ayuda, es una de sus, en este caso, es una de las, diríamos, atribuciones o compromisos que tiene con su gremio, ¿no?
0: Sí.
1: Y voy y le planteo el tema y me dice, mira, Darío, lo que vas a hacer, estaba la administración fiscal ahí en Campeche, dice, mira, lo que vas a hacer es que vas a entrar, dice, a la vena humana. Le digo, bueno, eso no lo viste en la materia fiscal, ¿no? La vena humana, Dios, ¿qué es eso? Dice, le vas a plantear el tema y de tal suerte que tienes que demostrar ahí que hubo ahí excesos de parte de la autoridad y además en este caso que no se lesione la fuente de riqueza. Pero me dijo así, ¿no? O sea, no me dijo, mira, vas a utilizar el artículo 16 constitucional y la defensa. Y allá y esa parte fue que ahorita me recuerdo. Sí sirvió bastante, porque a fin de cuentas, no cabe duda que siempre, con independencia de todos los sistemas de carácter tecnológicos, el humano, pues a fin de cuentas es donde tenemos la interacción, donde lo que tú comentas hace un rato, es agradable, es acogedor,
0: ¿verdad?
1: Sí, despierta, ¿no? O sea, sí. Digo, no, disfrutar en este caso cada estación que nos regala el arquitecto del universo, o la naturaleza, o en su caso Fuerza Primera, o Dios, para los creyentes de cualquier, diríamos, sus cada quien con sus, con decisiones, o ya ves que en la parte religiosa o creencia, pues cada quien tiene una forma de pensar, y esa libertad bienvenida, ¿no?
0: Claro. Oye, estimado doctor, pero la verdad que también igual tu magnífica reflexión. Y recordar de veras que también eso es lo que falta y no debe de dejarse de comentar de aquellas personalidades, de las tanta gente ilustre, porque a veces se habla de los más conocidos en un momento dado y los menos conocidos, pero toda esa gente que forjaron este estado, esta ciudad, este municipio y todo, vale la pena tenerlos presentes porque eso es historia y la historia debe de prevalecer en el tiempo en todas las generaciones.
1: Sí, fíjate que esa parte, diríamos, la parte de identidad, ¿no? La parte ontológica, esa parte nosotros aquí en la universidad, la verdad que sí le damos una importancia, una alta importancia. Tan es así que nosotros aquí, en, por ejemplo, DASEA, sabes perfectamente que están los exdirectores, ¿no? un aula de exdirectores con su fotografía.
0: Claro.
1: Cada vez que uno llega a un evento de esos, ve, por ejemplo, a Alejandro Martínez Cortázar, recuerdo, ¿no?
0: Ahora sí que toda una historia, ¿verdad?
1: Exacto, exacto. Y eso hay que seguir pues respetándolo y reconociendo, porque a fin de cuentas esa parte es lo que nos va dando
0: identidad. Eso es lo más importante.
1: Sí. Y por ejemplo, en el caso de nosotros aquí en Contaduría, pues ya ves con la Escuela de Comercio, y Administración, hicimos nuestros trabajos ahí, estudios, ahí iniciamos la parte contable, impuestos, finanzas y todo eso. Y esa parte de ahí no la podemos olvidar porque es la parte de nuestra parte ontológica, nuestra identidad.
0: Identidad. Pues, y déjame decirte que aprovechando todo, en breve estará con nosotros Verónica Candelero García, empresaria también en tema de cacao y chocolate, que en breve la vamos a entrevistar, nada más que pues ahora sí que el tráfico de todos los días, pero en breve la tenemos. Pero vamos a aprovechar también, Octavio, porque estábamos platicando antes de empezar, y hay algo que, bueno, surge como una novedad, parece, ojalá y se cumpla el sueño. Y bueno, hay un acuerdo de la Secretaría de Hacienda, precisamente publicado en el Diario Oficial de la Federación, el 4 de mayo, que habla, pues ahora sí, yo autoridad voy a actuar cuidando todos los aspectos del contribuyente. ¿Será que se pueda dar? O sea, no estamos diciendo que no se va a dar, sino que está haciendo lo correcto el SAT y la Secretaría de Hacienda, pero sigue quedando, porque te quiero decir, aprovechando, porque son dos situaciones. PRODECON, pues ya no es PRODECON, ahora va a pasar a la Secretaría de Anticorrupción, y ahí queda entonces la duda. Bueno, PRODECON, pues hasta este momento era el que ven a PRODECON y si eres un evasor fiscal yo te resuelvo el problema, no, pero era bastante preocupado y ocupado en que el contribuyente cumpliera correctamente con sus obligaciones o fuera un enlace de comunicación entre el contribuyente y la autoridad fiscal.
1: Sí, de hecho, en el caso del, parece que en este acuerdo que es emitido por el Secretario de Hacienda y Crédito Público, recordemos que el SAT es un desconcentrado, es una desconcentrada de la Secretaría de Hacienda y Créditos Públicos. Sí. Diríamos, desde una perspectiva de jerarquía, pues el jefe del SAT es el Secretario de Hacienda, ¿no?
0: Claro.
1: Con independencia que nace con una propia ley el SAT también, sin embargo, por temas de carácter, en este caso de jerarquía, pues sí, el acuerdo se ve bastante, diríamos, con un cierto compromiso por parte de la autoridad, y un compromiso que al publicarse en el Diario Oficial de la Federación, si bien no es una ley, prácticamente reafirma tipos de carácter, figuras legales, ¿no?
0: Porque fíjate que en el acuerdo dice, bueno, voy a privilegiar los tratados internacionales. Sí. Bueno, entonces estamos hablando
1: para evitar doble tributación.
0: Doble tributación y hasta el derecho, ahora sí, lo que tenemos en nuestro artículo primero de la Constitución, el derecho humano, tratándose de personas físicas. Uh-huh. Pero te leo este y a ver, textualmente, ¿no? Tercero, sí. La autoridad fiscal privilegiará que las facultades de comprobación se ejerzan de manera concentrada, procurando que por regla general se realice una sola revisión integral por ejercicio fiscal y por persona contribuyente, mediante el análisis de muestras representativas de la información, evitando revisiones simultáneas de distintos ejercicios, salvo en aquellos casos en que las disposiciones legales o las circunstancias particulares requieran el ejercicio de facultades adicionales.
1: Sí, este es ordinal tercero, sí. Se une con el cuarto y quinto, ¿no?
0: Así es.
1: Y yo veo que es un acto de fiscalización, deberán respetar los plazos legales, hay todos los plazos legales. También promover la uniformidad de criterios. Tiene que decir, bueno, el SAT que trabaja en Campeche o en Yucatán tiene un criterio diferente al que trabaja, por ejemplo, en Tabasco. Tiene que uniformar
0: los criterios. Sí, entonces, eso es muy interesante en ese acuerdo.
1: Y la otra, y observar estrictamente el principio de no retroactividad. No va a aplicar una ley posterior a donde
0: como
1: a
0: la canción, lo que no fue no será.
1: Y los plazos de caducidad. Fíjate que los plazos de caducidad, esa figura es importantísima, porque los plazos de caducidad de pronto la autoridad no los reconocía, no obstante que están establecidos en ley. Tenemos en el Código Fiscal las dos figuras, que es prescripción y caducidad. Y no tendrías que, en ese caso, que llevarlo a juicio. O sea, hacías un gasto,
0: bueno, innecesario. Y le costaba al contribuyente.
1: Claro, por supuesto. Y entonces, diríamos, y además esa lata, ¿no? O sea, tu cerebro está tratando de producir algo y de pronto te dicen alguna figura que ya pasaron los tiempos que marca, en este caso, la caducidad para el tema del caso de caducidad. La caducidad es la facultad del ejercicio de comprobación de la autoridad.
0: Pues muy interesante, ¿no? Seguiremos en el transcurso, sí, del programa, pero ya se encuentra aquí con nosotros Verónica Candelero García, muy bienvenida a esta Universidad Juárez Autónoma de Tabasco, a nuestro estudio de TV UJAT, a esas instalaciones bellísimas, y me voy a permitir antes que todo leer una semblanza. Verónica Candelero García es una mujer líder, licenciada en intervención educativa y promotora cultural por convicción, con más de 15 años de experiencia en el sector productivo del cacao y chocolate artesanal. Es fundadora de la empresa Chocolates Cacaste, proyecto que desde hace una década impulsa la transformación del cacao tabasqueño con identidad y orgullo. Ha representado a Tabasco en 24 estados de la República Mexicana, muy interesante, y en tres países, Guatemala, Perú y Alemania, porque no solamente, bueno, Centroamérica y Sudamérica, sino también al otro lado, brincó el charquito, visibilizando el trabajo de hombres y mujeres de comunidades tabasqueñas que preservan la tradición cacautera. Actualmente se desempeña como gerente general de Cacaste bajo el lema Los sabores de Tabasco al mundo, integrando cacao, cultura, tradición y educación alimentaria consciente en cada uno de sus proyectos. Pues mucho gusto, bienvenida a su casa, encantado de conocerle. Y bueno, estábamos esperando aquí Octavio y un servidor, y bueno. Entendemos a veces de los percances del día a día en cualquier ciudad, y ya Villahermosa tiene un tráfico intenso.
2: Pues antes que nada, buenos días, muchas gracias por este espacio. Gracias. La verdad que estar acá es un honor, hemos tenido la oportunidad de colaborar también con la universidad en algunos proyectos de CONACYT. Y es para mí un gusto, un honor y un privilegio poder pues sentarme en este foro tan importante que llega a muchos lugares, a muchos rincones, pero que también da información muy valiosa. Y pues agradecida, ¿no? Porque pues todo esto que es Tabasco es más que petróleo, es cacao. Yo creo que tenemos un gran potencial para atraer el turismo, y yo creo que el cacao es uno de los motores económicos principales en el estado de Tabasco, que pues no podemos perder el foco principal. Muchas gracias.
0: Qué bueno, bienvenida. Ahorita vamos a ir en breve a un bloque, pero sí hay temas muy interesantes que charlaremos con usted, porque vamos a ponerlo aquí en la mesa. Bueno, recordemos, hace años, sobre todo nosotros que vivimos, ahorita hablábamos de Tilo de Ledesma, que ya las nuevas generaciones no lo conocen, que hablábamos de preservar la historia, como el cacao, que tiene historia, y ahí está en el Templo Mayor, ahí en la Ciudad de México, una ofrenda de cacao. Y la pregunta es, ¿cómo es que lo llevaron de aquí para allá? Porque pues no había que cruzar el agua, no había ni puentes colgantes. ¿Cómo le hizo eso en nuestros antepasados, los olmecas? Y no cabe duda, dominaban los aztecas en ese momento, mucho antes de la conquista de México. Y qué bueno, entonces en breve, ahorita vamos a una pausa, no se vayan. Estamos en Números y Conceptos, nos acompaña Verónica Candelero García.
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0: Gracias. Nuevamente estamos en Números y Conceptos. no se les olvide que nos pueden sintonizar precisamente en el 96.1 de FM, igual a través del canal 35.1 de televisión abierta y el canal 35 del sistema de cable local, o a través de nuestras redes sociales de TV UJAT, Facebook Live o YouTube. Y bien, nos acompaña aquí una empresaria muy importante, y de verdad no es que simplemente reconocer y volver a que todos los que están viendo y escuchando, que las mujeres son empresarias, que las mujeres sí pueden, que las mujeres, sobre todo, o sea, ese tema de la equidad, no, la mujer por sí sola se tiene que impulsar, y aquí tenemos una muestra de una mujer tabasqueña que por sí sola, del hermoso municipio de Comalcalco, que ha tenido también flores, las flores más bellas de Tabasco, ¿verdad? Qué bueno. Tengo una inquietud y estuve pensando anoche, leyendo y viendo, pero nos viene a la memoria a nosotros como estudiantes también, porque teníamos la chocolatera Tabasco en Cárdenas y mi maestro era de costos y hasta allá fuimos a entregar una práctica y me acuerdo que nos regaló unos chocolates a todos los que fuimos ahí a entregar, porque bueno, él tenía que, se iba muy temprano, desapareció la chocolatera. O también comentaba, porque me acordé de Tulipán, que hasta había dos o tres restaurantes que se comía, ni cacauteros eran muchos que íbamos allá, pero veíamos el abasto, ahí se concentraba una muy buena parte del cacao, y entonces había una generación, una activación económica muy importante. Y ahora que otra vez, y Tabasco es el principal productor, más del 70% hoy en el país lo produce Tabasco. Pero sale la pregunta, Verónica, o sea, ¿qué es lo que está faltando para que esa economía, porque tú lo acabas de decir, y coincidimos, Octavio también lo ha comentado, nos los ha dicho, bueno, en su momento hasta Octavio decía, bueno, pues busquemos la manera de que a Tabasco Pemex le dé todo, no que se vaya al centro de la República el recurso que capta si están extrayendo petróleo de aquí, de Tabasco, lo mismo de Campeche, pero hablando de nuestro estado. Entonces, pues aquí está la prueba, o sea, regresar a nuestros orígenes. Lo mismo pasó con el plátano, ya se está exportando, pero todavía va muy lento. El limón, ahí va. Pero la pimienta tuvimos también, y en grandes proporciones éramos los productores de pimienta más importantes. De hecho, la pimienta puede estar acompañada con las plantaciones de cacao. Tú eres la experta, bueno, pero ahí se mete uno a conocer esos temas. Entonces, de eso hablaba Octavio. Pero ¿qué pasa? ¿Qué necesita aparte? Porque ustedes los empresarios, como pues hay otros ahí como Vicente Caser, ¿no? Pero yo veía, bueno, estaba analizando. Entonces realmente, y te acordarás, Octavio, que en la época de González Pedrero hubo un fondo muy importante del gobierno del estado a un mar de productores de cacao del estado. Y a mí me tocó hacer una revisión. En ese momento hubo trabajo para todos los que nos dedicamos.
1: Sí, ¿te acuerdas? Sí, cómo no.
0: Entonces a mí, por ejemplo, me tocó, yo decía, no puede ser posible. Madero Centla. Dice, ¿qué tiene que ver? Allá hay más arena, hay mucha agua abajo inmediatamente. Y, oh sorpresa, ¿no? Y allá voy a Madero a revisar a quien había recibido parte de ese recurso, el productor de cacao. Además me encontré con la sorpresa que vendía hasta cacahuate. Pues, y le pregunté, bueno, pero nuestra tierra, aquí solamente falta que tiráramos una moneda de 5 pesos y diera 100 pesos, ¿no? El árbol de dinero. Pero esto es dinero. Acabamos de comentarlo de que era el tributo a los aztecas. Entonces, ¿qué le falta? ¿Cómo lo ves tú desde tu perspectiva como empresaria?
2: Pues bueno, uno de los de las cosas que yo siempre he dicho que sin capacitación no hay desarrollo. Que estemos dispuestos los productores a capacitarnos, a aceptar que el cambio climático es un factor principal y que volvamos a ver, a mirar otra vez el campo como una fuente de ingreso y como una base principal. Que los precios suben, bajan y eso de cierta manera también desanima al productor. Porque no hemos visto el cacao como un alimento y como una medicina. Cuando nosotros entendamos que el cacao, más de generar un ingreso inmediato económico, tenemos un superalimento en el tema de salud para generar insulina en el páncreas, que empecemos nosotros a consumir local, a consumir lo que estamos haciendo y que volvamos desde las cocinas tabasqueñas a transformar la semilla de cacao en un alimento que pueda sustituir el exceso consumo de café y que podamos tener una gran aportación. Nosotros tenemos que implementar las propuestas de alimentación consciente para que podamos generar ese alimento que sería una demanda.
0: Sí.
2: En la transformación está el margen de ganancia. Y muchas veces decimos, y no está mal, pero que tenemos cacao, tenemos chocolate, pero en semilla solo tenemos semillas de cacao. Pasemos a transformarle y a darle el valor agregado a nuestros productos y a buscar un canal de comercialización que sí valore un producto artesanal. Hoy por hoy hay empresas que la verdad que han sido ejemplo también en Tabasco de la transformación, pero nos hace falta volver a recuperar esos valores nutrimentales que tiene el cacao, que volvamos a hacer conciencia alimentaria, consumo local y sobre todo que veamos que en Tabasco tenemos un gran potencial con el cacao. Y desde mi experiencia es la promoción, pero también el consumo. Y buscar los canales de comercialización, que sea un comercio justo y que se genere una economía circular y solidaria. Donde no nada más las ganancias queden en unos pocos o en un sector, sino que podamos generar empleo, podamos emplear a las mujeres con su talento, con su sazón, con sus recetas guardadas, que las plasmen en una barra, en un alimento, en un snack saludable, pero principalmente empezando en casa.
0: Aprovechando ahorita que estás diciendo, y efectivamente en Zapata tuve la oportunidad, también nos dedicamos a la práctica externa, en Zapata, ahí la familia Ordorica Bernat, tienen una empresa y producen y exportan todas las variedades de chile a Estados Unidos. Tienen años, y acaba de decirlo, y emplean al mar de mujeres, mientras los esposos están trabajando en el campo, en otras actividades, ellas son las que están ahí. Además, muy interesante, tiene una capilla, o sea, todos los días también, o sea, qué bonito,

0: ese paso a la escala industrial es donde hemos quedado de ahí frenados. Porque si analizamos tanto el ganado como la parte del proceso de, en este caso, de lo que era el proceso de la maquila, que era en este caso, de lo que era el frigorífico y todo eso, ¿no? Y en el caso de la parte del cacao, del limón, etcétera, pues a fin de cuentas sufre el pequeño propietario. Nosotros en la revisión, que fue en el 90 que fue en el 93, algo así,
1: 93, sí.
0: sí, revisamos, cuando a mí me tocó revisar Capitán Arenas, Amado Gómez 18, La Flor del Cacao, y tres asos, eran cuatro agrupaciones que revisé. Tres pertenecían, en este caso, a la Unión, eran asociaciones, y una era independiente, la de Cárdenas. Pues la que mejor estaba era la de Cárdenas. Y yo vi una serie de cosas que fueron terribles, ¿no? La verdad que veía que, por ejemplo, los pequeños propietarios, cuando iban a vender el cacao, pues en el peso le hacían chapuza. Una, dos. No le pagaban inmediatamente. ¿Te acuerdas que el dinero fuimos a hacer las auditorías porque el recurso era federal?
1: Sí.
0: Y luego tenía que ir, menores de edad, a ir a una tienda a cambiar el vale. Y ahí le cobraban también otra comisión. O sea, por supuesto que eso era tremendo. O sea, la verdad que a mí me sintió. Bueno, no sé si es el reto que se tiene, ese desafío de que el pequeño propietario, cómo poder organizarlos para que en este caso, pues ese trabajo le reditúe, le permite en este caso vivir de una manera, si no holgada, sí de manera, pues bien, ¿no?
1: Bien,
0: Sí, ¿verdad?
1: claro.
0: Porque ese es un desafío que tenemos,
1: Muy
0: y es un
1: interesante.
0: desafío en la que tiene que participar tanto el pequeño propietario está presto a hacerlo, ¿eh? Pero también tiene que participar en programas de carácter de entidades públicas, ¿no? O sea, de recursos públicos, quizá con un mayor manejo en este caso, de mayor transparencia. Porque cuando hubo la unión, pues siempre escuchábamos que a cada vuelta, o sea, en ese tiempo que revisamos, a la primera vuelta, a la hora de exportar el producto, pues aquí se pagaba, teníamos un costo, al momento de venderlo, salía que lo vendías más barato del costo del que tenías. A la tercera vuelta, pues prácticamente ya no tenías dinero, ¿no? Y era una situación que estaba triangulada porque en realidad los que estaban en Estados Unidos pues eran las mismas empresas de acá y cosas así,
1: Se
0: era
1: volvió todo.
0: terrible. Sí, pero eso fue una afectación, decía, una afectación tanto a todo un sistema, pues. O sea, y ahí es
1: Claro.
0: un reto, ¿no? ¿Cómo envías esa parte de ese producto que es requerido a nivel internacional? Y el cacao en México, particularmente la de Tabasco, es un producto de alto reconocimiento internacional.
1: Y lo que estás diciendo, porque aquí la licenciada Verónica menciona que fuiste a Alemania, sin saber alemán, o sea, respetuosamente, pero eso es lo más interesante por lo que está comentando Octavio. Bueno, llegaste a Alemania y.
2: Bueno, pues le cuento un poquito. Yo fui invitada por el programa Sembrando Vida a representar a Tabasco, a vivir la experiencia de la feria más importante de productos orgánicos a nivel mundial.
1: Te topaste con Costa de Marfil, ¿no?
2: Con Costa de Marfil, nos topamos con gente de Ecuador, con gente de Perú, donde Tabasco tenía un nicho y un stand muy pequeño.
1: He ahí el detalle.
2: Obviamente, México, principalmente México, a mí me tocó representar a Tabasco, pero fueron 12 empresas que ya tenían el certificado orgánico y fuimos 10 personas a vivir la feria, a ver que, como decíamos o decimos coloquialmente, pasando el charco hay otro mundo. Y la tendencia a nivel mundial es el tema orgánico. Tabasco, nosotros yo puedo decir que el 80% somos orgánicos porque no utilizamos tantos agroquímicos y hoy
1: No.
2: por hoy estamos trabajando en escuelas de campo o escuelas de aprendizajes campesinos, donde estamos elaborando nuestros propios bioinsumos.

0: y hemos dejado de usar químicos para la producción. En la ranchería Zapotal Primera de Comalcalco existe la biofábrica más grande en el estado de Tabasco de bioinsumos, donde nosotros los productores en acompañamiento técnico estamos haciendo nuestros propios bioinsumos para que nuestra tierra sea fértil. Cuando yo voy allá y veo otro mercado, otro mundo, pero lo primero que te piden es un documento, un certificado de producto. Nosotros no entramos a negociación. Los compañeros que fueron de otros estados con limón, con aguacates, ellos ya llevaban su certificado. Ellos se podían sentar a mesas de negocio. Entonces, eso para nosotros fue un, como que nos movieron un sentimiento de decir, nuestro cacao vale la pena para que esté acá. Y el mercado está buscando productos orgánicos, pero no nada más con un documento, sino verdaderamente con toda esa trazabilidad, sustentabilidad que tienen los campos mexicanos, los campos, creo que en todas las ramas productivas. Y nosotros en cacao regresamos con el compromiso de el acompañamiento de Sembrando Vida Nacional para entrar a la certificación orgánica. Estamos ahorita en el proceso de agrupar a los productores.
1: En el caso Comalcalco.
0: Estamos agrupando a los productores. Ya tuvimos dos asambleas donde invitamos y compartimos nuestra experiencia. Yo creo que de lo vivido, pues es ahora, ¿cuál es el siguiente paso? Vamos, es no dejarlo ahí.
1: Así es. Vamos a seguir con este tema de cruzar el charco, de buscar fronteras, no solamente en nuestro país. Vamos a una pausa, estamos en Números y Conceptos, regresamos.
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1: Gracias. Nuevamente estamos en Números y Conceptos. Nos acompaña Verónica Candelero García, empresaria de Cacaste. Y veo que tienes aquí unos productos muy interesantes. ¿Nos puedes explicar?
0: Pues bueno, desde el tiempo que estamos trabajando, que vamos, ya tenemos 10 años, gracias a Dios, yo digo que todos nos emocionamos cuando vamos a emprender, nos apasionamos y nosotros entramos al mercado con 22 productos, porque pues teníamos, pues yo soy hija de productor de cacao, desde los 8 años acompaño a mi mamá a los grupos de mujeres en comunidades y obviamente tenemos el conocimiento guardado, las recetas familiares guardadas y bien, dicen que lo que bien se aprende nunca se olvida. Entonces, conforme vamos viendo el mercado en esta participación, nos vamos direccionando a buscar un sector que valore principalmente la conciencia alimentaria y que busque, ¿no?, un producto saludable. Y pues dentro de los productos que tenemos, que es emblemático de Tabasco, pues es este, que es el polvillo, que es a base de maíz, cacao, canela y un toque de pimienta como un digestivo natural.
1: Ah, muy bien.
0: Porque hay personas que pues ya ahorita con tantas enfermedades no digieren bien y tienen problemas.
1: Se empachan.
0: Así es. Entonces, pues uno de nuestros productos estrella es un chocolate semiamargo al 80% de cacao, con azúcar y canela. Y tenemos un chocolate
1: para
0: dulce.
1: Para los que hasta hacen ejercicio.
0: Por supuesto, es un súper energetizante, natural, pero es un súper alimento que podemos consumir sin culpa. Yo creo que de manera consciente genera un resultado en la salud.
1: Hasta para el mole.
0: Para el mole, para hacer un chocolatito de agua, para un champurradito, o sea, hay muchas propuestas, ¿no? Y hoy por hoy, una de las bebidas de innovación, pues es el chocolate frío. Nos vendieron la idea que solamente el chocolate es caliente, pero pues en Tabasco, con las temperaturas que tenemos, tenemos que innovar y pues hoy por hoy lo estamos también promoviendo, claro, desde hacer una bebida fría. Y pues uno de nuestros productos reciente es una tisana de cacao. Estamos aplicando hoy por hoy una ecotecnología como es un secador solar, donde estamos cuidando todos los procesos de poscosecha, de selección de la semilla y de secado para tener lo que es la cascarilla de cacao con trocitos de cacao para hacer una infusión, que es una bebida o es una tisana. Ajá. Para ayudar al sistema nervioso central.
1: Pues también hasta lo puedo estar comiendo como si fuera...
0: Sin problemas. Lo que cuidamos en el secador solar es que no hayan contaminaciones cruzadas.
1: Sí.
0: Entonces, esto nos permite también tener un subproducto derivado del cacao sin ser chocolate.
1: Y hablando de ecología, me viene a la mente por lo que está pasando esa pobre tripulación y pasajeros que andan en ese barco ahorita, allá que salió de Argentina. ¿Ustedes cómo cuidan también esa parte, la asepsia, ¿no? O sea, estamos hablando de que todo esto es natural, pero estamos hablando
0: nuestros secados de las semillas no son al suelo, ni en secadores convencionales que veíamos en los patios, que veíamos en los caminos donde pasa el perro, la señora peinándose, el gato. Entonces, cuando decidimos ya transformar Sí. Lo hicimos de una manera consciente, donde cuidamos la calidad de la semilla en camas de secado, secadores aéreos que no tengan contacto con el suelo.
1: Muy bien.
0: Que actualmente, bueno, hace 2 años obtuvimos un apoyo del Banco Mundial para hacer nuestro vivero de plantas, que nosotros tengamos el conocimiento qué variedad estamos llevando a campo. Y en lo que es la recolección y la poscosecha es qué cacao sí sirve para las tisanas, que es cacao lavado y que se hace en un secado muy higiénico. ¿Por qué? Porque al final del día en el tueste vamos a cuidar también ese proceso. No, las tisanas no son de cacao fermentado. Hoy por hoy mucha gente quiere hacer un subproducto, un derivado, una tisana, pero de cualquier cacao. Y en el fermentado nosotros tenemos microorganismos que entran en proceso de descomposición y que te pueden provocar una diarrea. Entonces, no es de cualquiera, tiene que ser de un cacao lavado, secado al sol, en una buena higiene, en un secador aéreo o en un secador solar, para que podamos decir y promover este producto. Porque sí es muy importante decirle a nuestra audiencia que a veces no nada más es generar dinero por generar, sino tener esa trazabilidad, esa sustentabilidad y ese cuidado higiénico.
1: Que es lo que va a demandar también.
0: Por supuesto.
1: No solamente este país, sino los países que estamos hablando.
0: Claro.
1: Tengo una inquietud. Costa de Marfil, también se importa manteca, aceite, grano. ¿Por qué? Ahí es de donde yo empecé. Yo digo, pues no me queda claro si todo lo que teníamos, bueno, estás hablando de la del cómo debe ser orgánico, etcétera, todo, pero esa es la parte. Aprovecho para saludar a Gilberto Quesada, que ya regresó de trabajar. Mucho gusto, amigo. Que también veo que te conoce, Gilberto. El buen Gilberto.
0: Un gran amigo.
1: Entonces, ¿por qué? ¿Por qué? ¿Cómo podemos romper eso? Porque aquí vuelvo a insistir, si esperamos que todo nos caiga del cielo, es decir, si da la casualidad que llega un amigo o amiga de la gubernatura, ya la hice, ya con porque de aquí voy a vivir, pero la ilusión te va a durar poquito porque dependes de muchas cosas. Pero yo estoy convencido que donde está la fuerza de un Estado, un país, es la propia actividad económica. Lo acabamos de ver recientemente, que este país, hay una nota del financiero, ¿no? El día de hoy, donde se rompió el récord de exportaciones, un mar de dinero hacia Estados Unidos. Entonces, quiere decir que la iniciativa privada, o todos metidos y, oye, ya llegó el diputado tal, a ver si me da trabajo, o ya llegó el secretario y me voy con él. Y luego afuera, donde está realmente la realidad, ¿no?
0: La necesidad está en el
1: campo.
0: Entonces,
1: ¿por qué no se ha dado eso? ¿Por qué seguimos importando?
0: Creo que nosotros lo que tenemos que hacer, que es muy importante, es organizarnos.
1: Sí.
0: Es crear nuestros sistemas de gobernanza con la gente que verdaderamente esté en el campo. Que cambiemos un poquito la dinámica política, de que no a todos los productores los empadronemos y eso me representa votos. O sea, lo politizamos y es donde perdemos el foco. Cuando verdaderamente la gente del campo se organice, se creen las asociaciones o las SPRs con un objetivo donde los líderes...
1: Y perdona que te interrumpa, ajá, Verónica. A ver, vamos a entenderlo así, de esta manera. Estamos hablando de está alguien en el campo, tiene un pedazo de suelo, ¿no? Y hablando económicamente, porque te pondré un ejemplo, Chihuahua, no hablemos de tierra, claro. Ellos producen la mitad de hoy del ganado que se exporta a Estados Unidos, pero también abastecen al mercado nacional, porque hasta con el tema del gusano barrenador, ejemplo, los michoacanos ya no le compran a Tabasco, le compran a Chihuahua y a Sonora. Entonces también aquí igual el ganadero, me van a pegar los ganaderos, pero pues es una realidad que estamos viviendo. Pero pensando, ¿de cuánto estaríamos hablando mínimo de en una parte muy chiquita de un pequeño productor de cacao que entonces luego se va con ustedes y entonces está llevando su grano acá y ya tiene el aprendizaje orgánico, ecológico, de ingreso mínimo, para que se dé una idea?
0: La producción de cacao, nosotros deberíamos de tener una producción de, por hectárea son 1,100 plantas, uh-huh, sembradas en un sistema agroforestal, que no nada más es cacao, que tengamos, por ejemplo, también la alternativa de generar con las diferentes producciones de frutos tropicales que tenemos, mandarina, mango, mamey, o sea, no nada más es diversificar. Nosotros aprendimos que es ver tu parcela como una empresa.
1: Muy buena expresión. Entonces, ver tu parcela como una empresa.
0: O sea, la parcela te debe de dar en las tres temporadas de cacao, pues, ¿verdad? Vivir de eso, tener un económico de ahí. Pero si sembramos limón, tenemos para nuestro consumo y el excedente lo podemos vender. Si tenemos mamey, zapotes, o sea, hay diferentes temporalidades y podemos generar economía de diferentes puntos.
1: O sea, porque además en el año no te va a dar cacao los 365 días del año.
0: Así es, entonces es diversificar el cultivo sin perder el cultivo principal, que es cacao.
1: Claro.
0: Número uno. Número dos, nosotros deberíamos estar cosechando por hectárea una tonelada, siempre y cuando hagamos las buenas prácticas.
1: Sí.
0: Porque se ha dejado de hacer. Nos hemos convertido muchos productores, gracias a Dios nosotros ya no estamos en ese cuadro, mucha gente se ha convertido en morraleros o en cosechadores. Voy al campo cuando hay cosecha. Y si a ver qué te deja el amante de lo ajeno. Entonces, ¿qué pasa? Que si verdaderamente nosotros estamos pendientes, vamos a nuestra empresa, todos los días un hábito, vamos a estar viendo qué le hace falta al campo para lograr esa producción.
1: Muy interesante. Y regresando, porque también, bueno, ya el tiempo es breve, pero hablando de ustedes, aquí veo que tienen otro producto, este chocolate es distinto al semiamargo.
0: Así es, este es un chocolate al 60% de cacao, es una propuesta dulce, donde nosotros buscamos ofrecer en el producto más cacao, pero sin sacrificar al consumidor, que también lleve algo dulcecito, porque en la parte del sur
1: no todo el mundo le gusta
0: lo amargo, entonces tener como que también esa oferta para nuestra audiencia, que pueda nuestros consumidores, sobre todo.
1: ¿Y dónde están ustedes ubicados allá en
0: Comalcalco? Nosotros estamos en Hermenegildo Galeana, estamos muy cerca de la costa, estamos a 20 minutos de la playa de Arroyo Verde.
1: O sea que llegamos, ya llevamos todo nuestro traje de baño.
0: Claro, podemos ir a la playa. En Comalcalco, la cabecera municipal, estamos a 40 minutos hacia Ciudad de Colutilla. Pasamos de Colutilla, estamos a 35 minutos.
1: Pasándote Colutilla.
0: Estamos ahí. Nosotros. Trabajamos en 6 hectáreas de parcela de cultivo. Tenemos la oferta turística también de recorridos con lo que es el turismo comunitario. Y tenemos certificada una experiencia memorable con cacao, que es una ceremonia de cacao. Es una ceremonia de cacao donde nuestros visitantes también pueden vivir lo que es un paquete muy interesante, que es llegar a desayunar con nosotros, irnos al recorrido, regresar a un taller de chocolate al Metate.
1: Qué bien.
0: Y comer ahí mismo. Le consumimos la comida a las mujeres de la comunidad. El pozol no los vende la señora que tiene su puesto de
1: pozol.
0: Por eso
1: estamos hablando de economía circular.
0: Así es.
1: Para que, bueno, los estudiantes y los docentes de esta universidad lo conocen bien, pero los que nos están escuchando y viendo, pues saben de qué.
0: Y trabajamos con los productores también, con 268 productores en campo.
1: Qué bien.
0: Buscando capacitación, para con especialistas en el tema de cacao, para que el productor se capacite, tenga conciencia y trabaje un cacao de buena calidad, donde nosotros también, cuando tenemos los pedidos, ellos nos surten, son nuestros proveedores de cacao. No tenemos necesidad de importar cacao de África o de otros lugares como muchas empresas.
1: Y lo hemos visto en nuestro museo de Casa de Cacao y Chocolate. Hemos visto los productos de ustedes también,
0: sí,
1: que han estado ahí. Y bueno, aparece dentro del mapa, del recorrido de las fincas cacauteras, están ustedes ahí. Pues agradecerte mucho, Verónica, ya el tiempo se nos fue. Creo que el mensaje que deberíamos de mandarle a todos los productores de campo, a los empresarios, a los nuevos profesionistas, que por qué no nos ponemos a colonizar el campo, ¿verdad? Porque, y entendiendo que nos caiga el 20 sembrando vida, bueno, pues vamos a meternos todos a sembrar vida. Yo ya me inquieté, ya la verdad que sí, al leer tu semblanza dije, no, es que sigo convencido de que estamos perdiendo el tiempo. Te diré rapidito que pensamos que hasta la ciudad debería tener árboles frutales, pero agradecerte a Verónica Candelero García de Cacaste, que ha estado el día con nosotros. Estimado Octavio, muchas gracias por haber estado aquí. Gracias a todos los que nos escucharon y vieron hoy en el programa de Números y Conceptos, y no se les olvide, la vida es bella.
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4: necesitan? Están bien.
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7: 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Esa es nuestra ley.
1: Los Intocables. Estamos en Chicago en los años 30. Basada en hechos reales, narra la historia del agente federal Elliot Ness y su implacable persecución del gángster Al Capone. En esta lucha de gángsters contra el fiscal, mucha sangre corre por las escenas. Brian De Palma logra una conjunción entre lo más antiguo y lo más moderno. Escuchemos el tema principal de la autoría del compositor italiano Ennio Morricone.

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11: Son las 9:03.

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8: Son las 9:18.

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13: Son las 9:38 minutos.

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11: Son las 9:53.

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Hola, ¿qué tal, amigos? Bienvenidos este miércoles 6 de mayo a Cultura y Sociedad. Soy Francisco Valencia y les saludo después de este largo puente que tuvimos aquí en nuestra máxima casa de estudios. Regresamos hoy ya con muchísima información en el ámbito cultural, así es que sin más vamos a iniciar con lo que tenemos preparado para hoy.

De Peter Pan a Bob Dylan, los nombres occidentales ganan terreno en China. Llevar arte a la periferia, Ruta Chihal es reconocida con el Premio Nacional Cultiva México. Jalpa de Méndez y Jonuta hoy en el foro La Cultural. Las hijas de Abril hoy en el Cineclub UJAT. En la cabina de transmisión estará con nosotros el maestro Alejandro Enoch Maza Pérez, profesor del taller de cómic y dibujo anatómico del SEDA UJAT.

0: Así es, está con nosotros el maestro Alejandro Enoch Maza Pérez. Él es profesor del taller de cómic y dibujo anatómico en el Centro de Desarrollo de las Artes de la UJAD. Bienvenido, maestro.
1: ¿Qué tal? Muchas gracias por la invitación. Buenos días.
0: Gracias a usted por aceptarla. Y bueno, vamos a platicar de este taller de cómic y dibujo anatómico que comentábamos antes de entrar a la entrevista. Son dos cosas diferentes. Primero, me gustaría que nos platicara cómo inicia este taller, desde cuándo está usted impartiendo este taller.
1: Bueno, el taller de cómic inició aproximadamente entre el año 2014-2015. Se logró a raíz de que pues en mi maestría en docencia hice como proyecto de investigación precisamente la integración de un taller de cómic en el SEDA, ya que pues este tipo de formación no existía o no ha habido, ¿no? Y pues en muy pocos lugares de Villahermosa en cuanto a instituciones educativas se da esta oportunidad de enseñar a los alumnos a hacer cómic. Uh-huh. Entonces, y aparte, pues como yo soy lector y amante de los cómics y mangas y animación y todo lo que le llaman friki ahora, pues lo hice con el doble de ganas, ¿no? E interés. Y mi proyecto de investigación fue tomado en cuenta en el premio institucional a la mejor tesis 2012. Ajá. Afortunadamente pues obtuve el primer lugar en la categoría de ciencias económicas y administrativas y posteriormente pues ya se le dio apertura a este taller, comenzando primero como curso sabatino y luego como taller oficial cultural en el SEDA, ¿no?
0: Claro, ya más de 10 años, podríamos decir, ¿no? 10 años más.
1: Sí, más de 10, y pues ha sido un gusto poder impartir este taller desde entonces y afortunadamente han egresado muchos alumnos de este taller que consta de 3 niveles.
0: Así es.
1: Al egresar del tercer nivel, pues el alumno, aparte de ya haber obtenido la formación completa en cuanto al programa de creación de cómics, pueden gestionar su certificado de estudios, que pues sabemos bien que es un documento con validez oficial, ¿no?
0: ¿Tres niveles se refiere a 3 semestres?
1: Sí, 3 semestres.
0: 3 semestres así que pueden llevar este taller de cómic. Y bueno, estas personas que ya pasaron por este taller durante estos años, posteriormente pueden ellos trabajar también en esto.
1: Sí, pues adquieren la formación de, como le llaman ahorita, ilustradores, ¿no? Que en los 80, 90 se les llamaba dibujantes de cómics, pero ahora el término ilustrador es más acorde a los tiempos, ¿no?
0: Claro.
1: Muchos de ellos ya entran al taller con ideas desarrolladas y la verdad que muchos de ellos también ya tienen mucha habilidad para dibujar. Lo que buscan en este taller es aprender a hacer un cómic, pues. O sea, porque
0: por ahí, sus características.
1: Sí, ahí hay una frase muy famosa que ronda en la que dice que cualquiera puede hacer un cómic. Eso puede ser muy cierto, pero no todos tienen el conocimiento de la estructura, las características lingüísticas, literarias, técnicas que conlleva hacer un cómic de forma profesional, pues.
0: Claro.
1: Tal y como lo vemos en la lectura común de historietas, de cómics comerciales, de superhéroes, de terror, de comedia, ¿no?
0: Claro.
1: Entonces los alumnos buscan eso, poder adquirir ese conocimiento para que lo que ya traen en su cabeza, que por lo general son personajes ya diseñados, lo puedan llevar a cabo ya desarrollándolos en una historia con continuidad, pues,
0: sí.
1: Una historia secuencial, como le llaman también a esto, ¿no?
0: ¿Eso lo desarrollan durante el semestre o durante los 3 semestres?
1: Durante los 3, porque los 3 semestres. Principio se afina más lo que es el diseño de personajes y sobre todo está pensado el taller para cualquier tipo de alumno, no crean que es nada más para el que ya sabe dibujar, porque yo siempre comienzo desde cero. Igual hay muchos alumnos que entran que no tienen conocimiento en dibujo, no saben dibujar, pero terminan haciendo buenos proyectos, pues. Lo primero es quitarles el miedo a dibujar, que intenten dibujar temas que no conocen, que nunca han visto, y ahí van desarrollando a su personaje poco a poco, ¿no?
0: O sea, no es necesario que ya sepas dibujar desde un inicio,
1: no,
0: sino que puedes entrar, y es a partir de los 15 años.
1: Sí, así lo permite la institución, 15 en adelante.
0: A partir de los 15 pueden ellos venir, entonces, si tienen esa inquietud y como dice usted, ellos leen este tipo de material, pueden entonces ya con su idea venir y ingresar al taller y durante los 3 semestres desarrollar esa historia y con esos personajes que ellos traen en mente.
1: Sí.
0: Luego lo presentan, posteriormente ese trabajo lo presentan en algún lugar.
1: Sí, en cada fin de ciclo escolar se llevan a cabo las muestras pedagógicas, entonces ahí es donde los alumnos pueden mostrar al público el progreso que ellos obtuvieron, ¿no?, durante el ciclo escolar. Sí, se hacen presentaciones, en mi caso me toca en la librería universitaria, cada fin de ciclo escolar, por ahí van a estar viendo los trabajos de los alumnos.
0: El 27 de febrero, ¿no?
1: Sí.
0: Que es donde está ubicada la
1: librería. Así es.
0: Y creo que también hay da cursos, ¿no?, en la librería.
1: Sí, he dado en ocasiones, sí.
0: Ah, ok. Bueno, y después de esta presentación, ellos participan, no sé, en algún proyecto, por ejemplo, está el PECDA o en algún concurso, ¿pueden ellos participar?
1: Sí, lo han hecho. Hay un exalumno por ahí que sí participó, de hecho, ganó en la convocatoria, no recuerdo bien cuál es, pero sí le publicaron, aunque fue más enfocado al concepto de libro ilustrado, ese tipo de trabajo, ¿no?
0: Claro.
1: Pero sí hay alumnos, bueno, más bien exalumnos que han participado en una que otra encomienda, en una que otra convocatoria, y ahí poco a poco, ¿no?
0: Claro, sí, porque a lo mejor la idea de algunos es, bueno, publicar esa historia, que la vean las personas, que la lean, y pues es, para ellos es satisfactorio, ¿no? Eso.
1: Sí, así es, correcto.
0: Muy bien. Bien, aparte del taller de cómic, también da el taller de dibujo anatómico. Bueno, platíquenos acerca de esto. En el taller de cómic, ¿qué horarios tienen?
1: Actualmente el taller de cómic es de lunes a viernes de 4 a 5 de la tarde en el SEDA.
0: Aquí en el SEDA.
1: Aunque los horarios pueden variar de acuerdo a la temporada o cada cierto tiempo, pero en estos momentos así es. Okay. 4 a 5, lunes a viernes en el SEDA.
0: Una hora entonces que pueden dedicar a este taller. Y el taller de dibujo anatómico. Platíquenos acerca de ello.
1: Sí, este taller surgió igual en base a propuestas, a ponencias que di pues poquito antes de la pandemia, precisamente 2 semanas antes de iniciar la pandemia, pues hice la propuesta en una ponencia y mostrando el programa de estudios y todo lo que piden, ¿no? Y poco después, tiene ya como 2 años más o menos que ya inicié con este taller, enfocado o más bien situado también en la DACS, en la División Académica de Ciencias de la Salud, puesto que se presta para, claro, por las características que tiene el taller, ¿no?
0: Claro, claro.
1: La mayoría de los alumnos actualmente son de esa división académica,
0: claro,
1: ¿no?
0: Claro, que llevan anatomía además como materia, ¿no?
1: Sí, aquí está enfocado este taller, igual que cómic, para que aprendan a dibujar, pero en cierto momento se canaliza esa formación hacia lo que es el dibujo de la figura humana. Así que es lo que le corresponde a estos alumnos y lo que más necesitan saber, pues, porque pues ellos constantemente les piden hacer trabajos, ilustraciones, maquetas, donde tienen que dibujar el cuerpo humano tanto dentro como por fuera, pues, y muchos de ellos igual manifiestan que no saben cómo hacerlo, o lo hacen pero no les queda bien, ¿no?
0: Claro.
1: Por eso está diseñado este taller para cubrir esa necesidad.
0: ¿Y ellos en cuántos semestres llevan este taller?
1: Este taller igual está contemplado para tres semestres.
0: Sí. Que ellos pueden desde cero también iniciar a dibujar un cuerpo humano.
1: Sí.
0: Ahora, ¿cuál es la diferencia entre un cómic y un dibujo anatómico?
1: Bueno, el cómic es una historia secuenciada que se lleva a cabo a través del dibujo de varias viñetas y la intención es contar una historia, un seguimiento de desarrollo de un personaje o demás con cierta trama, bajo cierto género, ¿no? Cuyo fin es principalmente entretener, pero pues han habido igual historietas, cómics, educativas, científicas, con fines políticos igual, las famosas tiras cómicas que vemos en los periódicos. Ahí el objetivo principal es desarrollar una secuencia, ¿no? A través de dibujos con inicio, un desarrollo y una conclusión. Sí, implica pues dibujar al personaje en diversas facetas, ángulos, planos, expresiones faciales, A modo de que la historia sea entretenida y que el dibujo no sea tan repetitivo, pues es una, por un lado es un reto lograr un trabajo así, porque implica no nada más saber dibujar cuerpo humano, sino pues todo el contexto alrededor, ¿no? Escenarios, objetos, vestuarios y otros personajes, ¿no? Ahora bien, en cuanto a dibujo anatómico, ahí el objetivo es un taller enfocado en, desde un sentido artístico, pero también clínico, porque pues los alumnos necesitan ambas partes para poder desarrollar sus proyectos, ¿no? En cuanto a lo artístico, pues sí se les enseña a dibujar la figura humana desde una perspectiva analítica, tal y como la estudiaron los grandes pensadores y artistas, desde hablando desde la Grecia antigua hasta la actualidad, ¿no? Ajá. Donde se hablaba sobre las famosas proporciones canónicas, las reglas que hay que seguir para poder dibujar de forma precisa y real un cuerpo humano. Sí. Y esas reglas yo se las muestro al alumno en orden. O sea, por ejemplo, aquí ya al final del semestre se ve precisamente ese tema, porque todo lo anterior tienen que desarrollar su habilidad para dibujar, ¿no? En este caso.
0: Muy interesante lo que nos platica el maestro Alejandro Enoch Maza Pérez. Vamos a un corte promocional y enseguida regresamos a Cultura y Sociedad.

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10: Son las 10 con 17 minutos.
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0: Muchas gracias por continuar con nosotros en Cultura y Sociedad. Yo soy Francisco Valencia, les recuerdo el teléfono en cabina 9933-581598 y puede enviar mensajes al 9931-490543. Estamos platicando con el maestro Alejandro Enoch Maza Pérez, profesor del taller de cómic y dibujo anatómico en el Centro de Desarrollo de las Artes de la UJAT. Ya en el primer bloque nos platicó muy ampliamente acerca de estos dos talleres. Yo nada más tenía una duda en el caso, por ejemplo, del cómic. Estas figuras que luego encontramos en los periódicos donde las cabezas son más grandes y los cuerpos son más pequeños, ¿entra dentro de esto del cómic?
1: Sí, a lo que usted se refiere es más que nada el estilo de dibujo del autor que se está consultando en ese momento, ¿no? Ese es un tema muy interesante. Ya los autores de cómic, historieta, manga, que en este caso es el cómic japonés, los que ya están consolidados ya tienen pues una especie de don adquirido, que en este caso, en este mundo se le llama estilo. Ajá. O sea, el estilo equivale a decidir dibujar de cierta manera algo que en algunas ocasiones sí se llevan a cabo las reglas de proporción, pero en otras, dependiendo de muchos factores, no es así, sino que corresponde más a una necesidad visual que a veces tiene el público o a ciertas tendencias, ¿no? Claro. O sea, uno puede dibujar un personaje pues distinto a lo que es un cuerpo humano, eso es muy claro, ¿no? Claro. Como usted comentaba, la cabeza grande o el cuerpo más chico, eso pues en otro sentido se puede decir que es válido, porque es más que nada el estilo del autor, algo que ya lo identifica él como artista, ¿no?
0: Como este pintor Botero, que los eran cuerpos
1: así grandes, ¿no? Así es, ese es un estilo que él ya implementó desde hace tiempo y por el cual la gente lo reconoce, que esa es otra facultad que adquieren.
0: Claro, ¿no? Claro, es como para poner cada quien su estilo. Sí. Y bien, en este bloque vamos a platicar acerca de un nuevo taller que se va a impartir aquí en el, me imagino que en el Centro de Desarrollo de las Artes de la UJAT, es Fundamentos de Dibujo Artístico. Platíquenos acerca de este nuevo proyecto.
1: Sí, bueno, yo estuve pensando en promover o crear una alternativa nueva en cuanto a formación académica en el SEDA, ¿no? Ya tenemos lo que es dibujo anatómico, cómic, también está dibujo y pintura. Uh-huh. En su momento estuvo grabado popular, que también tiene que ver con saber dibujar, aunque claro, se parten para otra técnica, ¿no? Uh-huh. Y bueno, este taller de fundamentos de dibujo artístico está pensado para toda aquella persona que necesite no nada más saber dibujar, sino los principios básicos y sobre todo los antecedentes de todo lo que conocemos hoy como dibujo y también un poco como pintura, ¿no? Uh-huh. Me refiero a lo que es los conceptos primordiales, pero también se van a ver otros temas no vistos en otros talleres, por ejemplo el tema de teoría del color, psicología del color, dibujo de paisajes. Y también se podría, más bien se va a ver dibujo de figura humana, de rostro, enfocado ya en otras en otros temas, en otras necesidades, y también el dibujo de croquis, composición, que es un tema muy, muy importante para todo aquel que quiere desarrollarse en el dibujo artístico. Hay reglas para poder dibujar ciertas cosas, ciertos temas. Se va a ver a profundidad lo que es el tema de la composición artística. Pero obviamente todo eso, todo antes, se le tiene que enseñar a dibujar al alumno. Uh-huh. Va a estar acompañado de tanto de teoría como de práctica el seguimiento de este taller. Y repito, está orientado para todo aquel que quiere aprender a dibujar, lo que debe de hacer después de aprender a dibujar, o sea, qué temas ver, cómo verlos, cómo analizarlos, para allá luego convertirse pues en un futuro, en un artista o alguien que desarrolle más esa habilidad a modo profesional.
0: Claro, igual pues con estos fundamentos de dibujo artístico, como si empiezan desde los 15 años, podemos suponer, pues para una carrera, ¿no? Les puede servir para otra carrera que ellos quieran tomar ya en una universidad posteriormente.
1: Sí, sí, les puede servir a todo aquel que quiere estudiar carreras orientadas al diseño gráfico, ajá, a la animación, a la comunicación visual, todo eso les puede servir.
0: Ok, suponemos entonces también que como es más amplio lo que van a ver en este taller, ¿tiene una duración más larga o es la misma?
1: No, de hecho, por el momento está contemplada para dos niveles.
0: Dos niveles,
1: dos semestres. Estructurado en dos semestres, uh-huh. Ahí se van a ver todos los temas que mencioné y, okay. y otros más, ¿no?
0: Ah, muy bien. Entonces, la invitación sería para todas las personas que nos están escuchando en este momento para que se inscriban en este nuevo taller que será impartido a partir de cuándo, maestro.
1: Tengo entendido que inician el próximo ciclo escolar.
0: El próximo ciclo escolar. ¿Y en qué horarios van a poder ellos estudiar este taller?
1: Por el momento no tengo el dato, pero próximamente va a salir.
0: Ok, fundamentos de dibujo artístico. Entonces, invitamos a las personas para que vengan para obtener más información en el Centro de Desarrollo de las Artes de la UJAT, aquí en la Zona de la Cultura, y puedan ellos ver también lo que hacen ustedes en el taller de cómic y en el taller de dibujo anatómico.
1: Así es, están invitados todos aquellos que quieran aprender más sobre las artes y en específico estos talleres que imparto. Uh-huh. Otra ventaja, si me permite añadir, claro, es de que pues a estos talleres puede entrar prácticamente cualquier persona, cualquier alumno de cualquier licenciatura o de cualquier tipo de estudios. Uh-huh. Son talleres libres, talleres abiertos, porque pues el gusto por los cómics, por el dibujo, no es específico para cierto sector o para cierto tipo de personas. He tenido uh-huh. alumnos que han estudiado carreras diversas de chef, de administración, de ingeniería, de arquitectura, de comunicación, de todas las carreras, de veterinaria, etcétera, ¿no? O sea, es algo, una ventaja universal que se tiene en este caso, ¿no?
0: Además de que me imagino que el dibujo también te relaja de alguna manera, ¿no? El hecho de que tú te pongas a dibujar, a pintar, lo que sea, es algo relajante para el ser humano.
1: Sí, de hecho, en los tres talleres se contempla una parte en la que el alumno hace ejercicios de precisamente lo que usted comenta, ¿no? Uh-huh. Que están, pues, está comprobado que son ejercicios como para hacer una especie de terapia, de relajación, porque consiste en el trazado de líneas, de sombreados, de patrones, y pues ya sabemos bien que hay estudios, hay libros, se ha comprobado que el dibujo es una herramienta también terapéutica, pues ayuda uh-huh. en muchos sentidos al ser humano a lograr un mejor equilibrio, ¿no?
0: Claro.
1: Ayuda a aliviar la tensión. Y en cuanto a temas de salud, es muy benéfico el hecho de dibujar.
0: Sí. ¿Hay también convocatorias para concursos en los que puedan participar?
1: Sí, las que emite el gobierno de vez en cuando tiene que ver con proyectos culturales. Ajá. Y en alguno de ellos viene precisamente la categoría de cómic y de arte secuencial. Sí, sí la hay para jóvenes sobre todo, ¿no?
0: Claro, para que ellos puedan participar en esto. El trabajo que usted ha hecho durante todo este tiempo que ha impartido estos talleres, ¿dónde lo podemos ver? ¿Dónde los pueden visitar? ¿En alguna plataforma o en algún lugar en específico?
1: Bueno, en mi caso yo tengo ya muchos años manejando la página de Facebook de Cómic UJAT. También tengo Instagram y X, antes llamado Twitter, uh-huh. nada más que eso no los uso mucho, pero lo que es Facebook y YouTube, ahí he subido material relacionado con los talleres. A mí me gusta mucho pues promoverlos para que el público se entere de qué es lo que se hace en ellos, y sobre todo me gusta mucho presentar los trabajos de los alumnos. Uh-huh. Ahí van a ver videos, fotos de lo que hacen los alumnos al egresar de los talleres, pues siempre les pido que hagan una presentación final donde justifiquen su trabajo y pues ahí me gusta difundirlo para que la gente entienda un poco mejor qué es lo que se hace en ellos.
0: Claro. De lo que han hecho los alumnos o del trabajo que ha hecho usted, algo que quisiera resaltar, el que más le ha gustado o el que más ha tenido más like, a lo mejor.
1: Bueno, no me he fijado muy bien en la cantidad de likes que llegan a tener los videos, pero lo que sí resalto mucho es de que pues ya tengo yo una comunidad de exalumnos que también los considero amigos míos. Son encuentros, bueno, por el momento virtuales, pero que se hacen de manera muy amena y muy interesante, y pues entre nosotros estamos apoyándonos, mandándonos material diverso, ¿no? Para compartir, que tenga que ver con esta actividad. Y eso es lo interesante igual de estos talleres, sobre todo el de cómic, que se crea una comunidad friki, como le llaman ahorita, algunos dirían otakus, como sea. Desde que están en el salón, ellos ya empiezan a relacionarse más porque los que llegan a cómic precisamente son porque les gusta, pues, porque así conocen es. El tema, porque leen y ahí comparten lecturas y temas afines, ¿no?
0: Sí, sí, sí, me ha pasado a mí también en el caso del japonés, que llevo como cultura general el taller del curso de japonés, y llegan muchos estudiantes que les gusta leer cómics y que saben ya hasta las canciones de los que de los cómics, ¿no? De los mangas también,
1: sí, los mangas
0: que ellos ven en las distintas plataformas. Pues muy interesante, maestro, esta información que usted nos proporcionó, y ya saben, inscríbanse al nuevo taller Fundamentos de Dibujo Artístico. Agradecemos al maestro Alejandro Enoch Maza Pérez, profesor del taller de cómic y dibujo anatómico del SEDA de Loja, del que haya estado con nosotros.
1: Muchas gracias a ustedes por la invitación.
0: Claro, ya saben que tienen las puertas abiertas aquí en este espacio para cuando ustedes gusten venir a platicar con nosotros.
1: Gracias.
0: Vamos a un corte promocional y enseguida regresamos a Cultura y Sociedad.

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5: Son las 10. Con 32 minutos.
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Muchas gracias por continuar con nosotros en Cultura y Sociedad. Soy Francisco Valencia, le recuerdo el teléfono en cabina 9933-581598 y puede enviar mensajes al 9931-490543. Así es también, un día como hoy, pero del año de 1856, nació Sigmund Freud. Fue un médico neurólogo austriaco de origen judío. Es considerado el padre del psicoanálisis y una de las mayores figuras intelectuales del siglo XX. Sus teorías y trabajo han dejado una huella importante de tal modo que durante décadas se han dado explicaciones sobre el desarrollo en la infancia, la personalidad, la memoria, la sexualidad o la terapia. Su obra más destacada es La interpretación de los sueños. Es donde postula el nuevo modelo del inconsciente y desarrolla un método para conseguir acceder al mismo, tomando elementos de sus experiencias previas. En 1952, en un día como hoy, falleció María Montessori. Fue pedagoga, educadora, feminista, reconocida por ser la primera mujer italiana en ser doctora en medicina. Tras ser puesta al mando de una clínica psiquiátrica infantil especializada en niños con retraso mental, puso en práctica un método que fue conocido como el primer milagro Montessori, al hacer que estos niños obtuvieran notas sobresalientes al realizar exámenes

diseñados para niños normales. A partir de este momento, dedica su vida a la enseñanza, aumentando sus estudios con el fin de aportar una visión científica a la misma, desarrollando un método que lleva su nombre, que se aplicaría inicialmente en escuelas primarias italianas y más tarde en todo el mundo. Se basaba en el fomento de la iniciativa y capacidad de respuesta del niño a través del uso de un material didáctico especialmente diseñado. Y en una última información de un día como hoy, pero de 1859, murió Alexander von Humboldt, filósofo alemán, naturalista y explorador. Figura importante en el periodo clásico de geografía física y videogeografía, áreas de la ciencia ahora incluidas en las ciencias de la Tierra y la ecología, uno de los fundadores de la geografía moderna. Con su libro Cosmos, hizo una valiosa contribución a la popularización de la ciencia. La corriente de Humboldt, frente a la costa oeste de América del Sur, recibió su nombre. Estudió las temperaturas de diferentes medios naturales, la presión atmosférica, el magnetismo de la Tierra, la posición geográfica de numerosos lugares, así como otros múltiples fenómenos. Como consecuencia de sus observaciones, investigaciones, exploraciones, estudios y experimentos, contribuyó al desarrollo de varias ciencias y a los idiomas.

Ahora estamos escuchando una pieza de Franz Schubert, quien es precisamente de uno de los niños prodigios que vamos a platicar el día de hoy. Franz Schubert, el niño maravilloso de Viena, vivió de otro modo, aunque no fue mucho más feliz. Tocaba el violín cuando no era más alto que él, lo mismo que el piano y el órgano. Con leer una vez una canción, tenía bastante para ponerla en música exquisita, que parece de sueño y de capricho, o como si fuera un aire de colores. Escribió más de 500 melodías, a más de óperas, misas, sonatas, sinfonías y cuartetos. Murió pobre a los 31 años. Hijo de un modesto maestro de escuela, Schubert aprendió de su padre la práctica del violín y de su hermano mayor, Ignaz, la del piano, con tan buenos resultados que en 1808, a los 11 años de edad, fue admitido en la Capilla Imperial de Viena como miembro del coro y alumno del Staatskonvent, institución esta en la que tuvo como maestro al compositor Antonio Salieri. La necesidad de componer se reveló en el joven Schubert durante estos años con inusitada fuerza, y sus primeras piezas fueron interpretadas por la orquesta de discípulos del Staatskonvent, de la que él mismo era violinista. Tras su salida de este centro en 1813, Schubert, a instancias de su padre, empezó a trabajar como asistente en la escuela de este, a pesar del poco interés demostrado por el músico hacia la labor pedagógica. En estos años es cuando ven la luz sus primeras obras maestras, como el Lied, el rey de los elfos, inspirado en un poema de Goethe, uno de sus escritores más frecuentados. Después de abandonar sus funciones en la escuela paterna, Schubert intentó ganarse la vida únicamente con su música, con escaso éxito en su empresa. El único campo que podía reportar grandes beneficios a un compositor de la época era el teatro, la ópera, y aunque este fue un género que Schubert abordó con insistencia a lo largo de toda su vida, nunca consiguió destacar en él, bien fuera por la debilidad de los libretos escogidos o por su propia falta de aliento dramático. Sus óperas, entre las que merecen citarse, Los amigos de Salamanca, Alfonso y Estrella, La guerra doméstica y Fiera Brás, continúan siendo la faceta menos conocida de su producción. Continuamos escuchando más acerca de Franz Schubert.

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1: Son las 10, con 44 minutos.
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Gracias por continuar con nosotros en Cultura y Sociedad. Yo soy Francisco Valencia, mejor conocido como Paco Valencia. Les voy a recordar el teléfono en cabina 9933-581598 y puede enviar mensajes al 9931-490543. Vamos a iniciar entonces con información internacional. Como muchos chinos que durante el aprendizaje de otro idioma, los estudios de universidad o su incorporación al mercado laboral se hacen de un nombre occidental para facilitar la comunicación con extranjeros, Don Tianhui, escrito en Pijin, el sistema de transcripción fonética de los caracteres chinos, se hizo del suyo porque el sonido de Dylan le pareció cercano a su nombre de nacimiento y el Bob se le antojó por completo. Apenas igual de simpático es el nombre de un ingeniero que responde preguntas de reporteros sobre los megadrones que cuentan con una cabina para trasladar pasajeros y se presentan al mercado como taxis autónomos. Al final de una serie de cuestionamientos, entrega su tarjeta y todo guiño entre su trabajo y su identidad se condensan en un Peter Pan, gerente senior de mercadotecnia de Pilotless Air Taxi Company en Hang. Si bien la elección de un nombre chino quiebra la mente de los padres que quieren condensar en este el destino para sus hijos, como Haiyu, universo vasto o inmenso, Ruiz, bendición auspiciosa, Jichen, grande y celestial, Muyao, bañada por el jade precioso, o Xinji, alegre y contenta, en apenas un par de caracteres que van luego del apellido, la adopción de un mote en otro idioma se deja más a la inventiva de sus portadores. Algunos no cambian su nombre chino para comunicarse en otro idioma porque la pronunciación realmente no resulta complicada para un anglo o hispanoparlante. Otros van más a lo ortodoxo, como una estrella. Otros a un símil fonético a su nombre chino, como una Inés. También hay quienes se van por algún héroe personal, literario, histórico o musical. Y otros más podrán ser Hunning en chino, Víctor en inglés y Brillo en español. Así es como los nombres occidentales van ganando terreno en China.

Y también en China se anunció la lista de los 10 descubrimientos arqueológicos principales de 2025, con hallazgos que abarcan desde los bosques de las montañas Chambay, en el noreste, hasta las estribaciones de las montañas Elan, en el noroeste, ofreciendo nuevas perspectivas sobre capítulos claves de los 5.000 años de civilización china. La lista anual publicada por la Administración Nacional del Patrimonio Cultural es considerada uno de los reconocimientos más autorizados del país en el terreno de la arqueología. Destaca avances que ayudan a resolver cuestiones históricas de larga data que van desde la actividad humana prehistórica y la urbanización neolítica hasta la política estatal y la artesanía de la época imperial.

En información nacional, la iniciativa cultural llamada Ruta Chijal, que destaca por su enfoque comunitario en San Cristóbal de las Casas, que transforma espacios cotidianos en sedes de exhibición artística y promueve el acceso al arte en barrios y zonas periféricas, recibió el Premio Nacional Cultiva México. Integrantes del equipo informaron que la Ruta Chijal es un circuito de arte comunitario que conecta espacios locales, talleres, cafeterías, comercios de barrio y centros culturales para exhibir el trabajo de artistas, especialmente de comunidades indígenas y zonas periféricas. Añadieron que en una aplicación digital de acceso gratuito, sin necesidad de descarga, aparecen videos de los artistas, redes, el mapa y la información de las ubicaciones que alojan cada exhibición de la ruta, y también cuenta con un mapa físico coleccionable llamado Cuaderno Ruta Chijal, en el que el público local y los turistas puedan recorrer las calles a pie o en bicicleta, descubriendo obras en distintos puntos de los barrios e ir recolectando los stickers de las mismas para ir llenando el cuaderno y fortaleciendo el vínculo entre arte, territorio y comunidad.

Tabasco vive un momento histórico al consolidar uno de sus símbolos más representativos, el cacao. El gobierno de México, a través del Instituto Mexicano de la Propiedad Industrial, otorgó la declaratoria de indicación geográfica protegida al cacao de la región Chontalpa de Tabasco, un reconocimiento que avala su calidad, autenticidad y profundo arraigo en la identidad del estado. Esta distinción protege al cacao de la especie Theobroma cacao, cultivado en municipios clave de la región Chontalpa como Cárdenas, Comalcalco, Cunduacán, Huimanguillo, Paraíso y Jalpa de Méndez. En estas zonas, el cultivo no solo representa una actividad económica esencial, sino también una tradición heredada por generaciones que han perfeccionado los procesos desde la cosecha hasta la comercialización. De acuerdo con la información oficial, el proceso productivo de cacao tabasqueño contempla etapas fundamentales que garantizan su calidad, como la cosecha, fermentación, lavado, secado y almacenamiento. Estos pasos permiten obtener granos con características únicas, respaldadas por controles de humedad, trazabilidad de origen y empaques certificados, lo que fortalece su posicionamiento en mercados nacionales e internacionales.

Y continuando con la información del estado, la esencia de Tabasco se vive en cada ritmo, en cada danza, en cada voz. Los municipios llenan de color y tradición el teatro al aire libre del Parque Tabasco Dora María en una celebración que reúne lo mejor de nuestras raíces. Así es que en el Foro La Cultural, en la Feria Tabasco 2026, se presentan precisamente estos municipios desde el día 2, en que participaron Balancán y Cárdenas, el día 3, el domingo 3 de mayo, Centla y Comalcalco. El lunes 4 estuvieron Huimanguillo y Jalapa, y ayer martes 5 de mayo, Cunduacán y Emiliano Zapata. Hoy le hacemos la invitación para que asista a este teatro al aire libre en el Parque Tabasco Dora María, en el Foro La Cultural, para presenciar los municipios de Jalpa de Méndez y Jonuta. Esto a partir de las 6 de la tarde, Jalpa de Méndez, y Jonuta a las 7 de la noche. Así es que no falten en este Foro La Cultural.

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La entrada es libre, te esperamos.

0: 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Hoy, recuerde, miércoles 6 de mayo a las 12 horas, por una institución cercana a la sociedad y en defensa de todas las personas, en la conducción estará la nueva conductora, Conchi Domínguez, con una producción de la maestra Saraí Jiménez, a quien agradecemos también que haya estado con nosotros y que nos opere aquí en Cultura y Sociedad, es la productora también. Agradecemos a la maestra Marina Gómez en la responsabilidad del área de radio, al maestro Juan José Padilla Herrera como director general de comunicación social y al licenciado Guillermo Narváez Osorio como nuestro rector por darnos este espacio. Los esperamos mañana en punto de las 10 de la mañana. Yo soy Francisco Valencia. Hasta la próxima.
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2: Son las 11 en punto.
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2: Son las 11:02.

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0: que escuchaste Déjala que baile sola, de Rafael Mendoza, Fit Iraida Noriega. 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
1: Son las 11:22.
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1: Son las 11:37.

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14: Son las 11:53.

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0: Hola, muy buenas tardes. Qué gusto saludarte a ti que nos escuchas mediante tu frecuencia 96.1 FM Radio UJAT. Permíteme decirte que hoy es un día muy especial para todos los que conformamos este programa y la familia de la Comisión Estatal de los Derechos Humanos. Ese día iniciamos con una nueva etapa en Derechos Humanos al Aire. No sin antes, queremos agradecer a quienes nos precedieron en este espacio, haciendo un excelente trabajo con profesionalismo y entrega. Este agradecimiento va para ti, querida Anaís Méndez, quien estuviste en este espacio durante muchísimos años y que hiciste un trabajo excepcional. Sin embargo, hoy te saluda tu amiga Conchi Domínguez, quien a partir de esta emisión tendré la responsabilidad de darle voz a todas tus inquietudes y de compartirte información relevante relacionada a los temas de interés. Es importante recordarte que este programa es una iniciativa de la Comisión Estatal de Derechos Humanos de Tabasco y llega hasta ustedes a través del 96.1 FM y de www.radio.ujat.mx. Hoy, señoras y señores, tenemos una entrevista excepcional. Tenemos una visita grandiosa y bueno, tenemos a una mujer que ha dedicado su trayectoria a la defensa de la dignidad humana y que hoy encabeza una institución que es ante todo un puente hacia la justicia para quienes más lo necesitan. Ella es la maestra Margarita Espinosa Armengol, presidenta de la Comisión Estatal de Derechos Humanos. Pero antes de platicar con ella, escuchemos la siguiente información.
1: Conozcamos a
2: maestra Margarita Concepción Espinosa Armengol. Es licenciada en Derecho por la Universidad Juárez Autónoma de Tabasco. Tiene un posgrado en Derecho Constitucional, Amparo y Derechos Humanos por la Universidad Olmeca. Estudió la especialidad en Derecho Judicial impartida por el Instituto de la Judicatura Federal. Cuenta con diversos diplomados en Derecho Electoral, impartidos por la Escuela Judicial Electoral del Poder Judicial de la Federación, por la Suprema Corte de Justicia de la Nación y la Universidad Nacional Autónoma de México. También tiene una certificación en aplicación del nuevo sistema penal acusatorio impartido por la Universidad Pompeu Fabra de Barcelona, España. En su experiencia laboral, se destaca por tener una carrera judicial de 18 años de servicio en el Tribunal Superior de Justicia del Estado de Tabasco, habiendo sido galardonada con la presea Magistrado Trinidad González Pereira por 15 años. Fue titular de la unidad jurídica del entonces órgano de fiscalización del Instituto Electoral y de Participación Ciudadana de Tabasco, designada por el fiscal del Estado de Tabasco como directora de normatividad y responsabilidades administrativas de la Contraloría de dicho órgano de administración de justicia. En el año 2019 fue designada por el Senado de la República como magistrada electoral del Tribunal Electoral de Tabasco, fungiendo como presidenta de dicho tribunal durante el periodo 2021-2025 y como presidenta de la Asociación de Magistradas y Magistrados Electorales de los Estados Unidos Mexicanos, AC, durante el periodo 2023-2024. Y actualmente se desempeña como presidenta de la Comisión Estatal de los Derechos Humanos de Tabasco. Y hoy nos acompaña con el tema Mujeres, Derechos Humanos y una Cultura de Paz.
0: Y es así como recibimos a la presidenta de la Comisión Estatal de Derechos Humanos, la maestra Margarita Espinosa Armengol. Bienvenida, maestra. Por favor, los aplausos.
3: Muchas gracias, Conchi.
0: Qué placer tenerla aquí con nosotros.
3: No, el placer es mío y el entusiasmo es más, ¿no? De verdad estoy, me uno al reconocimiento que hacías hace un momento de quien antecedió el programa. Hizo un excelente trabajo, pero yo te auguro todo el éxito porque sé también de tu trabajo. Entonces creo que el entusiasmo que traemos para posicionar a la Comisión Estatal de Derechos Humanos, pero sobre todo el poder incidir en la protección, en la difusión y en la importancia que tienen ellos en toda nuestra sociedad, va a ser de muchos y también de mucha valía. Y también quiero agradecer a la Universidad Juárez Autónoma de Tabasco, mi alma mater, por este espacio que nos brinda.
0: Así es que ambas somos juchimanas y de verdad que es un honor el que nos den este espacio para poder, bueno, pues informar también a toda la ciudadanía y hablar acerca de temas tan importantes como son la defensa y la protección de los derechos humanos. Y en esta ocasión, bueno, vamos a hablar acerca de un tema muy bonito que creo que va muy ad hoc también a su nueva encomienda, que es Mujeres, Derechos Humanos y una Cultura de Paz. Pero también quiero que me platique un poco, Presidenta, acerca de, pues, su nueva encomienda, esta nueva etapa que va, ya lleva al parecer poco tiempo en la comisión, y bueno, también poco tiempo, pero eso no quiere decir que no se haya hecho ya un trabajo grande en cuanto a acciones.
3: Así es, Cochi, creo que llevamos 30 y tantos días de gestión efectiva encabezando la Comisión Estatal de Derechos Humanos. Te repito, para mí fue bastante importante desde que tuve la inquietud de participar para presidir esta Comisión Estatal de Derechos Humanos, cómo se gestó, que fue una convocatoria dirigida a mujeres. Y por supuesto, sobre todo la intención y la aspiración de poder contribuir en un espacio donde se hable de temas tan importantes socialmente. Entonces, créeme que a través de esta nueva encomienda, de este nuevo inicio de frente a la Comisión Estatal de los Derechos Humanos en Tabasco, vamos a incidir, vamos a fortalecer la identidad institucional y vamos a dejar el trabajo que se deja, porque te repito, los titulares somos, pues obviamente tenemos una periodicidad, estamos designados, pero el trabajo queda en la institución. Entonces, por ella es quien vamos a trabajar, pero sobre todo por el objetivo real, que es la difusión, la protección y sobre todo el papel que juegan los derechos humanos en nuestra sociedad.
0: Así es, querida Presidenta. Y bueno, como le comentaba hace un inicio a toda nuestra audiencia, el tema que hoy vamos a tratar es Mujeres, Derechos Humanos y una Cultura de Paz, pero eso lo vamos a hablar después del corte.

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1: Son las 12, con 10 minutos.
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8: ¿Sabes qué son los derechos humanos y la cultura de paz?
9: Los derechos humanos son todas las libertades que nosotros como seres humanos tenemos por el único hecho de existir. No está regida ni por sexo, ni edad, costumbres, etcétera, sino por el solo hecho de estar vivos tenemos derecho a todas las cosas, siempre y cuando no afecte a los demás.
10: Los derechos humanos son normas que protegen el bienestar y la dignidad del ser humano como individuo. Y la cultura de paz, pues allí hablamos más acerca de valores, acciones que encaminan al rechazo de la violencia.
11: Los derechos humanos es la garantía de libertad que tiene cada ser humano. Esto sin importar su religión, su estatus social, el país. Entonces es la libertad que tiene cada ser humano. Y el derecho de paz es tú decides cómo vives toda esa libertad. Rechaza la violencia, el maltrato.
12: Los derechos humanos en lo personal pienso que es la defensa de la democracia y que está basado en la dignidad que lo respalda y al mismo tiempo respalda a la sociedad. Y así poder tener una cultura de paz. Y esa cultura de paz se crea para tener una justa justicia, para que la sociedad viva con plena seguridad y confianza.
13: Los derechos humanos se encargan de proteger la libertad de cada ser humano y la cultura de paz se basa en el respeto a la vida acompañada de los derechos humanos, van de la mano.
14: La cultura de paz y los derechos humanos son conceptos inseparables que promueven la dignidad humana y la resolución de conflictos a través del diálogo, buscando generar y promover una sociedad equitativa e inclusiva.
15: Los derechos humanos son normas universales que todos los seres humanos debemos de tener en la vida, desde que nacemos hasta que morimos. Esos son los derechos humanos. Y en cuanto a la cultura de paz, esos se rigen y van de la mano con los derechos. Eso se debe de regir desde chicos, desde la familia, que es el núcleo familiar.

0: Y bueno, estamos de regreso. Te saluda tu amiga Conchi Domínguez. Hoy tenemos la presencia de la presidenta de la Comisión Estatal de Derechos Humanos, la maestra Margarita Espinosa Armengol, con el tema Mujeres, Derechos Humanos y una Cultura de Paz. Y precisamente hace un momento escuchamos la opinión de la ciudadanía con este tema precisamente de los derechos humanos y la cultura de paz, y fue muy enriquecedora, presidenta.
1: He estado haciendo cosas en positivo porque toda la participación ciudadana, escuchar a todas estas voces, hablar puntualizando, pero además con un conocimiento amplio, porque realmente sí ya se entiende que son los derechos humanos, que son universales, que no tienen ni sexo, ni no distinguen, sino son inherentes al ser humano en todas sus condiciones. Eso para mí es un entusiasmo, es un punto de partida. ¿Por qué? Porque eso me va a permitir a mí, a través de estos espacios que estamos desarrollando, que los temas ya específicos pues sean entendidos desde la generalidad. Entonces ya venir a hablarlos, si se entiende desde una generalidad, los específicos, los temas específicos que tratemos, pues serán mejor comprensibles. Escuchaba yo participación ciudadana, escuchaba yo estas cuestiones de libertades que son inherentes al ser humano, que no distinguen, que esta cuestión de cultura de paz tiene que ver con la resolución de conflictos desde el diálogo y las buenas prácticas, que eso es en donde un poco de lo que te voy a platicar el día de hoy, una vez que desarrollemos este tema.
0: Así es, y es que precisamente la razón por la que estamos aquí, y es, creo que es un paso enorme, ¿no?, que dos mujeres estemos ya tomando la palabra en ciertos espacios donde antes no nos daban esa oportunidad. Y es precisamente el tema Mujeres, Derechos Humanos y una Cultura de Paz. Y precisamente porque usted ha sido la primera ya designada por nuestra Cámara de Diputados como presidenta de una comisión, es importante que su voz se escuche y la gente conozca cuál es el proyecto que usted trae.
1: Sí, Conchi, efectivamente, te repito, traigo un proyecto que va muy enfocado precisamente en el diálogo y la cercanía a la ciudadanía. Voy a implementar y fortalecer los medios alternativos de solución de conflictos mediante una cultura de diálogo como herramienta pacífica que fomente esta cultura de paz a la que yo vengo a hablarte. Desde el espacio de las mujeres, bien lo dices, hoy estamos dos mujeres. Te puedo decir que el acceso a los cargos y a los espacios de toma y opinión y de posiciones sociales, las mujeres hemos avanzado. Y hemos avanzado muchísimo porque ya están en nuestros instrumentos legales y indiscutiblemente también un trabajo desde los instrumentos internacionales. Son derechos completamente reconocidos. Ahora, el gran reto de esto es precisamente el ejercicio de todos los cargos y todo el desarrollo que las mujeres tengamos que hacer en esas posiciones sociales, en la comunicación, en la política, en la academia, en todos los sectores, incluso las que también trabajan en el hogar, en el fortalecimiento de lo que es el núcleo social, que es la familia, en los valores, en esa difusión de fomentar a las nuevas generaciones, a las infancias. Entonces, desde la familia también es importante la posición que las mujeres hemos jugado y seguiremos jugando. Y eso va a ser nuestro piso. Y desde ahí vamos a edificar esta construcción. Y yo he dicho algo también que es importante para este tema de las mujeres. Si bien es cierto, han sido lucha de quienes nos han antecedido en esto y que ya tenemos reconocido documentos legales, una de las cuestiones en las que me quiero enfocar es en el empoderamiento y el acceso de las mujeres a la educación, al conocimiento y al fortalecimiento en todos los sectores. Si nosotros divulgamos cuáles son los derechos y cuál es la posición de la mujer socialmente hablando, pues vamos a entender y esto se va a traducir en todas estas nuevas generaciones y vamos a llegar a acabar con estas barreras estructurales, estas resistencias sociales y por supuesto empoderar a las niñas, a nuestras adolescentes y por supuesto hacer mujeres mucho más preparadas y más productiva socialmente hablando.
0: Excelente, presidenta. Vamos a seguir hablando un poco más del tema, vamos a andar un poco más también para conocer los derechos humanos y la relación que tenemos con la justicia, con la cultura de paz. Nos vamos a un corte y regresamos.

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4: Son las 12. Con 21 minutos.
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7: Estamos de regreso a través de 96.1 Radio UJAT. Te saluda tu amiga Conchi Domínguez y bueno, tenemos la presencia de la maestra Margarita Espinosa Armengol, presidenta de la Comisión Estatal de Derechos Humanos, y estábamos hablando acerca, ¿no?, del papel de las mujeres, sus derechos, pero también cómo se relaciona esto con la cultura de paz. Así es, presidenta.
8: Es un tema sumamente importante. Y quiero dejarles puntualizados a tus radioescuchas y a quienes nos siguen a través de nuestras diversas redes sociales que el papel de las mujeres en la promoción de los derechos humanos y la cultura de paz es sumamente fundamental, no solo como beneficiarias, sino como agentes de cambio, mediadoras y líderes estratégicas. Totalmente. Conchi, nuestra participación es un requisito indispensable para lograr sociedades más justas y estables. Por ello es importante tener como herramientas, y es uno de los ejes rectores de mi gestión, los mecanismos alternativos de solución de controversias, la mediación, la conciliación, la negociación, que son herramientas pacíficas que fomentan la cultura de paz al resolver los conflictos sin litigios, promoviendo el diálogo, la empatía y la convivencia armónica. Y yo aquí voy a aunar más a que nosotros tenemos que inhibir las resistencias institucionales para que ya no existan las violaciones a los derechos humanos. Y cuando se den la violación a los derechos humanos, también ejerzamos nuestras recomendaciones y que también podamos llevarlas a concluir y que obviamente se atiendan. Eso tiene que ver con la eficacia y la eficiencia en el trabajo que se realiza en las comisiones estatales de derechos humanos. Y es precisamente en este contexto importante que, como mujer y presidenta de una institución tan noble y cercana a la ciudadanía, es que se enfoca la atención a los grupos prioritarios, los cuales, en su condición de desigualdad estructural, discriminación, edad, vulnerabilidad tanto social, económica como física, enfrentan, ya decíamos y lo hablábamos antes del corte, barreras estructurales, barreras para ejercer sus derechos humanos. Ello requiere una atención especial y esa atención la van a tener de una manera más cercana a la ciudadanía a través de mi persona, y voy a privilegiar siempre, especialmente la protección social, y voy a hacer política pública diferenciada por parte de lo que es la institución para garantizar a todos estos grupos prioritarios, entre ellos las mujeres, en su igualdad, en el bienestar y el acceso a una vida digna, ¿sí? Como son en todos los sectores, la niñez, la adolescencia, las personas con discapacidad, poblaciones en contexto de movilidad, como migrantes y refugiados, grupos vulnerables por factores sociales, que son las personas privadas incluso de su libertad y que han sufrido de violencia penitenciaria, los pueblos originarios, los afrodescendientes y los de la comunidad LGBTQ y más, y todas las personas y todas las y todos los que integramos a nuestra sociedad y las problemáticas que tengan que ver con la protección a sus derechos humanos.
7: Así es, presidenta. Hablábamos antes de entrar al aire que, bueno, son apenas 38 días, los lleva bien contados,
8: creo,
7: de trabajo.
8: No sé si están exactos, si no ya llegamos a los 40.
7: Sí, pero que han sido muy arduos, que han sido bastante movidos, de mucho trabajo interinstitucional sobre todo, donde se ha pues prácticamente priorizado, ¿no? Ver de qué manera la comisión puede hacer esos vínculos para poder incidir un poco más en toda, y sobre todo ver estas resistencias institucionales que usted comentaba, de incidir, ¿no? Y sensibilizar a los servidores públicos, a la ciudadanía, a nuestros gobernantes, para poder hacer un reconocimiento de los derechos de todas y todos.
8: Precisamente es lo que te decía, ¿no? O sea, fomentar la cultura de paz a través de los mecanismos alternativos de solución de conflictos. Pero todo esto es un trabajo interinstitucional. O sea, se tiene que tomar mucho de la mano de las instituciones para que ellas mismas sepan cuál es el papel de los derechos humanos. Y eso es lo que yo quiero fomentar, porque es un trabajo que se tiene que hacer de acercamiento, de estudio, de mesas de trabajo, de escuchar, para que sepamos dónde debemos de incidir y, por supuesto, inhibir la violación a los derechos humanos. Claro que hay muchísimas problemáticas, claro que hay muchísimas cuestiones, incluso de este debate social que se da en las mesas de trabajo, en tu comunidad, incluso en discusiones legislativas, en política, en todo tiene que incidirse, porque tiene que ver con los derechos inherentes al hombre y en la evolución social del propio hombre. Entonces, muchas veces dicen, el hombre evoluciona, ¿no? Hemos evolucionado hasta la inteligencia artificial, sí, hemos evolucionado, claro, en los medios tecnológicos y demás. Por supuesto. Tú dices, un poco la sociedad se va rezagando y la evolución del hombre va mucho más rápido, ¿no? Entonces, esta parte es la que debemos de socializar, debemos de estar puntualizado. Por eso te decía que era importante escuchar a la ciudadanía, de que ya partimos, de que ya saben que son libertades, que son derechos que están reconocidos en nuestra Constitución y que son libertades las que hemos adquirido. Ahora, ¿cómo las ejercemos en una cuestión positiva social? ¿Sí? Que podamos dar paz social, que podamos dar esta pacificación y que todos respetemos que tu derecho, donde inicia tu derecho, termina el mío, y que eso lo entendamos en un contexto social, en el fortalecimiento de los valores. Y en eso vamos a incidir en nuestra sociedad. Si a nuestras nuevas generaciones les inculcamos valores, vamos a incidir socialmente. Así en es. Las familias, en las infancias, en las juventudes, que es nuestro futuro, es nuestro presente, y debemos de construir en base a los al pasado que tenemos.
7: Presidenta, muchísimas gracias por toda, bueno, esta charla tan rica, tan nutrida, acerca de bueno, lo que usted está próxima a hacer en su nueva encomienda, que ya lo está trabajando, y pues sobre todo, ¿no?, el mensaje que le tiene a toda la ciudadanía, que estamos cercanos a ellos, y que, bueno, pueden ir, es una comisión de puertas abiertas, y que usted está en la mejor disposición de trabajar en pro de todas y todos.
8: Todos, sí, Conchi, la verdad es que qué bueno el espacio. Y en conclusión, en el papel de la mujer, quiero dejar muy claro, es un eje transversal sobre el cual se construye una sociedad verdaderamente justa y equitativa. Como sujetos activos de derechos humanos, las mujeres no solo han reclamado su propia dignidad, sino que han transformado el marco jurídico global para proteger a toda la humanidad. Nuestra participación es indispensable en la cultura de paz, ya que la experiencia histórica de nosotras demuestra que los procesos de paz que integra una perspectiva de género son más sostenibles, resilientes y eficaces al abordar las causas profundas de los conflictos. La resiliencia es parte inherente de la mujer. Asimismo, reconocemos como parte fundamental de los grupos prioritarios y se subraya la necesidad de eliminar todas las brechas estructurales de desigualdad y las violencias que enfrentamos todas las mujeres en algún momento. Y no se puede hablar de desarrollo sustentable o sostenible ni de justicia social si no se garantizan condiciones de igualdad sustantiva para las mujeres en todas sus diversidades. En definitiva, lo que tengo, el mensaje final que quiero puntualizar y enfatizar es empoderar a las mujeres, en fortalecer en el tejido social y asegurar el respeto a los derechos humanos de todas las personas y consolidar un cambio hacia una paz duradera y transformadora de nuestra sociedad. Ese es el papel que hoy estamos trabajando todas y todos quienes conformamos la Comisión Estatal de Derechos Humanos.
7: Presidenta, muchísimas gracias por acompañarnos esta tarde. Gracias por su participación.

Ya se despide su amiga, la amiga de todos ustedes, Conchi Domínguez, y nos vemos en una siguiente emisión el próximo miércoles en punto de las 12 del día. Recuerden, Derechos Humanos al Aire.

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2: Son las 12 con 34 minutos.
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6: 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Están bien.
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10: 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En esta lucha de gángsters contra el fiscal, mucha sangre corre por las escenas. Brian De Palma logra una conjunción entre lo más antiguo y lo más moderno. Escuchemos el tema principal de la autoría del compositor italiano Ennio Morricone.

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1: El ruido que no te deja escuchar. Usar audífonos en exceso puede tener varias consecuencias negativas para la salud, incluyendo 1. Pérdida auditiva. El sonido intenso y prolongado puede dañar las células del oído interno. 2. Problemas de equilibrio. El uso excesivo de audífonos puede afectar el equilibrio y la coordinación. 3. Dolor de cabeza y fatiga. El sonido intenso puede causar dolor de cabeza y fatiga. 4. Problemas de sueño. El uso de audífonos antes de dormir puede afectar la calidad del sueño. 5. Aislamiento social. El uso excesivo de audífonos puede llevar a un aislamiento social y problemas de comunicación. 6. Problemas de audición en entornos ruidosos. El uso excesivo de audífonos puede afectar la capacidad de oír en entornos ruidosos. 7. Infecciones del oído. El uso de audífonos sucios o compartidos puede causar infecciones del oído. Es importante tomar medidas para prevenir estos problemas, como limitar el volumen y el tiempo de uso, tomar descansos y dar a los oídos un descanso, utilizar audífonos de alta calidad y ajustarlos correctamente, realizar chequeos auditivos regulares, mantener una buena higiene y limpieza de los audífonos.

0: dime ahora, ¿con qué frecuencias ocupas tus audífonos?
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1: 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Son las 12:49.
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Muy buenas tardes, amigos de UJAT Noticias Radio. Soy Marina Gómez Carrera y a nombre de la producción le damos la bienvenida a este noticiero en donde tenemos mucho que compartir con todos ustedes, así que la invitación para que nos acompañe durante las próximas dos horas. Les hemos dado la bienvenida con esta exitosa bachata romántica, Loco, que es una canción de Enrique Iglesias junto con Romeo Santos. La canción narra una pasión amorosa descontrolada, ya que fue el primer sencillo en español del álbum Sexo y Amor, y un gran éxito internacional. Existe esta versión también con el cantante mexicano Roberto Tapia y otra con la española India Martínez. Esto es Loco.

0: Comenzamos recordando el Día Mundial del Asma 2026. Se celebra el martes 5 de mayo, impulsado por la Iniciativa Global para el Asma bajo el lema Acceso a inhaladores antiinflamatorios para todas las personas con asma. Sigue siendo una necesidad urgente. El evento pues busca sensibilizar sobre la importancia de controlar esta enfermedad crónica que afecta a millones de personas. Entonces, lo principal de este día es mejorar la atención y la vida en las personas que padecen asma mediante pues la difusión de información sobre su prevención, diagnóstico y tratamiento. Y hablando de información, déjeme decirle que el dólar ha iniciado la jornada a la baja frente al peso mexicano, ubicándose en 17.25 pesos por unidad, lo que representa una caída de 0.71% respecto al cierre de 17.38 pesos. Pues bien, vamos a iniciar este noticiero comentando a todos ustedes que un estudio científico ha revelado que la exposición a largo plazo a la contaminación atmosférica puede contribuir a un aumento de la grasa corporal total.
1: La exposición prolongada a la contaminación atmosférica se asocia con un aumento de grasa corporal total y una pérdida de masa magra en personas mayores con sobrepeso u obesidad, según apuntó un estudio liderado por el Instituto de Investigación Sanitaria de Baleares y DISVA. Estos indicadores están estrechamente vinculados con un mayor riesgo cardiometabólico, sobre todo en personas con exceso de peso. La investigación publicada en la revista Diabetes Care analizó datos de 1.454 participantes del ensayo PREDIMED Plus, un estudio multicéntrico de prevención cardiovascular pionero en España, informó el IDISBA en un comunicado. El equipo liderado por investigadoras del IDISBA y del área CIBER de Fisiopatología de la Obesidad y Nutrición evaluó la exposición residencial a contaminantes atmosféricos como el carbono negro, las partículas finas y el dióxido de nitrógeno y la relacionó con medidas detalladas de composición corporal obtenidas mediante densitometría ósea, también conocida como prueba de o absorciometría de rayos X de doble energía. La primera autora del estudio, la doctora Ariadna Curto, explicó que el carbono negro, un claro marcador del tráfico urbano, fue el contaminante con mayor impacto. Para Radio y TV, UJAT Noticias.
0: Bien, por otra parte, en el ámbito internacional, la Organización Mundial de la Salud llama a la calma ante un brote de hantavirus que ha generado preocupación internacional.
2: La Organización Mundial de la Salud aseguró que el brote de hantavirus detectado en un crucero en el Atlántico, que ha dejado a por lo menos 3 personas muertas, no representa un escenario comparable al de la pandemia por la COVID-19. De acuerdo con el organismo, se trata de un evento grave pero contenido, con un número limitado de casos y de bajo riesgo de propagación global. Hasta hoy se han identificado contagios entre pasajeros y tripulación, mientras se investiga el origen del virus, posiblemente vinculado a exposiciones previas en tierra. A diferencia del coronavirus, el hantavirus se transmite principalmente por contacto con roedores infectados y no de forma eficiente entre personas, lo que reduce significativamente su capacidad de expansión. Aunque algunas variantes pueden presentar transmisión limitada entre humanos, especialistas insisten en que el riesgo para la población general es bajo y que no existe por ahora una amenaza de pandemia. Para Radio y TV, UJAT Noticias.
0: Sí, en otra información, sobre todo en el ámbito local, atienden a 960 personas al mes por trastornos mentales y adicciones en Tabasco.
3: Un total de 960 personas con trastornos mentales y problemas de adicción son atendidas mensualmente en Tabasco a través de los Centros Comunitarios de Salud Mental y Adicciones. De acuerdo con datos del sistema IMSS-Bienestar, estos servicios se brindan en 13 municipios de la entidad, donde se ofrece atención integral a pacientes que requieren apoyo psicológico, psiquiátrico y tratamiento contra adicciones. Las unidades están enfocadas en acercar los servicios de salud mental a la población, con el objetivo de facilitar el acceso a diagnósticos oportunos y tratamientos especializados, sin necesidad de trasladarse a hospitales de mayor capacidad. Según información oficial, estos centros forman parte de la estrategia para fortalecer la atención comunitaria, priorizando la detección temprana de trastornos y el seguimiento de pacientes, así como la prevención del consumo de sustancias. La cobertura en distintos municipios permite atender de manera constante a personas en situación situación vulnerable, brindando consultas, terapias y acompañamiento médico. Con estas acciones, el sistema de salud busca ampliar la cobertura y responder a la demanda de atención en salud mental y adicciones en la entidad, donde cada mes se mantiene una alta afluencia de usuarios en estos servicios especializados. Para Radio y TV, UJAT Noticias.
0: Un colectivo ambientalista ha advertido presencia de chapopote, eso en playas de anidación de tortugas en Campeche.
1: El Consejo Consultivo Tortugueros de Campeche reportó la presencia de manchas de hidrocarburo en las zonas de anidación de tortugas marinas del municipio de Champotón y advirtieron de la posible afectación a estas especies, pues esta es la temporada en que llegan a anidar a las playas. El colectivo ambientalista expresó su gran impotencia y preocupación porque la madrugada del pasado martes, en las rondas de vigilancia de anidación de la tortuga de Carey, se detectaron grandes manchones de hidrocarburo fresco en la costa. El grupo ecologista Quelonios y el campamento tortuguero Punta Shen informaron la gravedad del asunto y esperan la respuesta oportuna de las autoridades, ya que podría incrementarse el problema, poniendo en riesgo la salud de los quelonios. En Campeche se encuentran reconocidos oficialmente al menos 15 campamentos tortugueros que protegen las zonas de anidación de las especies carey, blanca y lora a lo largo de más de 209 kilómetros de playa. El periodo de desove es de abril a octubre. Para Radio y TV, UJAT Noticias.
0: Pues en el ámbito local, déjeme le comento que están buscando definir un ajuste de horarios escolares aquí en Tabasco, esto debido a la ola de calor y pues así lo ha informado la Secretaría de Educación.
3: El próximo jueves se definirá si ajustan los horarios escolares en Tabasco ante la actual ola de calor, informó la Secretaría de Educación del Estado. Patricia Iparrea Sánchez explicó que participará en una reunión nacional con la Secretaría de Educación Pública, donde se analizarán las condiciones climáticas que afectan a diversas entidades del país. Detalló que el objetivo es proteger la salud de niñas y niños y adolescentes ante las altas temperaturas que se han registrado en los últimos días. La posible modificación de horarios forma parte de una estrategia coordinada a nivel nacional, por lo que la decisión final se dará a conocer de manera oficial tras el encuentro. De acuerdo con autoridades educativas, se mantiene un monitoreo constante del clima y sus efectos en la comunidad escolar, especialmente en regiones donde el calor ha sido más intenso. La titular del sector en Tabasco pidió a madres y padres de familia y personal docente mantenerse atentos a los comunicados oficiales, mientras se define la medida que podría aplicarse en los planteles. Estas acciones buscan prevenir afectaciones a la salud, como golpes de calor, y garantizar condiciones seguras para el desarrollo de las actividades escolares. 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
0: Pues bien, sigue el calor y así seguirá en Tabasco y no solamente aquí, sino en el resto del país. Estará persistiendo el ambiente extremadamente caluroso.
20: Este miércoles, una circulación anticiclónica sobre el Golfo de México mantiene un ambiente caluroso a extremadamente caluroso sobre el país, prevaleciendo la onda de calor afectando múltiples estados, incluido Tabasco, especialmente en su zona sur. En Tabasco, se prevén temperaturas máximas de entre 40 y 45 grados Celsius en regiones del noreste y noroeste, así como un ambiente bochornoso debido a la humedad, con vientos moderados de 10 a 20 kilómetros por hora, con rachas de 30 a 50 kilómetros por hora y sin lluvias significativas, lo que intensifica la sensación térmica. A nivel nacional, entidades como San Luis Potosí y Guerrero podrían superar los 45 grados Celsius, mientras que amplias zonas del territorio registrarán valores entre 40 y 45 grados centígrados, consolidando una de las jornadas más intensas de calor en lo que va del año. El aire húmedo del Océano Pacífico, Golfo de México y Mar Caribe e inestabilidad atmosférica originarán chubascos en el centro, oriente, sur y sureste mexicano, además de la península de Yucatán. Por otra parte, una línea seca en el norte del país generará chubascos y rachas fuertes de viento en estados como Nuevo León, Tamaulipas y San Luis Potosí, con riesgo de torbellinos en Coahuila. Asimismo, en el noroeste, la interacción de sistemas atmosféricos provocará tolvaneras y vientos intensos. El Servicio Meteorológico Nacional mantiene vigilancia sobre esta onda de calor, advirtiendo que las rachas de viento podrían derribar árboles y anuncios, mientras que los bancos de niebla podrían reducir la visibilidad en carreteras. Se recomienda a la población evitar la exposición prolongada al sol, mantenerse hidratada y tomar precauciones ante las altas temperaturas y los vientos fuertes. Para Radio y TV, UJAT Noticias.
0: Pues bien, otra información es en el ámbito local. El Ayuntamiento de Centro informó que la planta potabilizadora La Isla 2 detendrá operaciones para labores preventivas. Aquí la información.
20: El Ayuntamiento de Centro, a través del Sistema de Agua y Saneamiento SAS, informó que se llevará a cabo un paro temporal en las operaciones de la planta potabilizadora La Isla 2 durante esta semana. La medida responde a la necesidad de realizar trabajos técnicos preventivos para optimizar el sistema hidráulico de la capital. De acuerdo con el comunicado oficial, la interrupción del servicio está programada para los días miércoles 6, jueves 7 y viernes 8 de mayo de 2026, en un horario de 8 de la mañana a 2 de la tarde. Durante este periodo, se realizarán labores técnicas en las áreas de proceso de la planta, lo que podría impactar en el suministro de agua potable en distintas zonas de la ciudad. El organismo operador precisó que estos trabajos incluyen acciones de mantenimiento, desasolvo y limpieza, fundamentales para garantizar un funcionamiento más eficiente de la infraestructura hidráulica. Estas tareas son fundamentales para garantizar la eficiencia de la infraestructura y asegurar la calidad del líquido vital que recibe la población, evitando así fallas mayores en el futuro. Asimismo, el SAS subrayó que este tipo de intervenciones son necesarias para fortalecer fortalecer el servicio a mediano y largo plazo, especialmente ante el incremento en la demanda de agua y las condiciones climáticas actuales en la región. Las autoridades exhortaron a la ciudadanía a tomar previsiones, como almacenar agua con anticipación y hacer un uso responsable del líquido durante los horarios en que se desarrollarán los trabajos. La colaboración de los usuarios será clave para mitigar los efectos de esta suspensión temporal. Finalmente, el Ayuntamiento de Centro agradeció la comprensión de la población y reafirmó su compromiso de mejorar la calidad del servicio de agua potable en todo el municipio. Para Radio y TV, UJAT Noticias.
0: Pues bien, tenemos en línea, dentro de un momento más, vamos a tener a nuestro compañero Armando vamos a tener la oportunidad de charlar con él sobre algo que ha acontecido el día de hoy. Mientras tanto, le comento que el Servicio Nacional de Sanidad, Inocuidad y Calidad Agroalimentaria ha confirmado el primer caso de gusano barrenador en un perro de raza Doberman.
2: El Servicio Nacional de Sanidad, Inocuidad y Calidad Agroalimentaria confirmó el primer caso de gusano barrenador del ganado en la Ciudad de México. Se trata de un perro Doberman de 12 años con una herida en la oreja, el cual ya está en tratamiento. En una nota informativa, el organismo que depende de la Secretaría de Agricultura y Desarrollo Rural informó que el pasado 26 de abril se recibió un reporte de miasis en un canino, mismo que fue ingresado a una clínica veterinaria ubicada en Topilejo, en la alcaldía de Tlalpan. Destacó que no se han detectado casos secundarios y debido a la altura y la condición climática del lugar en donde fue detectado, se considera una incursión, es decir, un caso aislado. Ante la detección de este primer caso, se puso en marcha una estrategia de contención en la zona y se realizó la aplicación de medidas contraepidémicas. Entre ellas, se reforzaron las acciones de vigilancia epidemiológica pasivas y activas, desinfestación de la vivienda en la que habitaba el canino. El caso sigue un periodo activo bajo supervisión, control y atención de la autoridad sanitaria. Para Radio y TV, UJAT Noticias.
0: Pues bien, ahora ya tenemos al aire, pues en el teléfono, a nuestro compañero Armando Cortés sobre el primer simulacro nacional 2026 en México, Armando, el cual se ha realizado este miércoles 6 de mayo a las 11 horas. Adelante.
21: Hola, ¿qué tal? Buenas tardes, Marina. En efecto, a las 11 de la mañana, la Universidad Juárez Autónoma de Tabasco participó activamente en el simulacro nacional 2026, movilizando a más de 1.300 integrantes de su comunidad en zona de la cultura, mientras que en el resto de las divisiones académicas se sumaron cerca de 24.000 personas. El ejercicio se llevó a cabo de manera coordinada en distintos puntos del campus, incluyendo la explanada de rectoría y áreas administrativas, bajo la hipótesis de un sismo de magnitud 8.2 con epicentro en la brecha sísmica de Guerrero, en las inmediaciones de Acapulco, entre Petatlán y Coyuca de Benítez, siguiendo las directrices del Servicio Sismológico Nacional. El simulacro fue encabezado por el secretario de Investigación, Posgrado y Vinculación, Wilfrido Miguel Contreras Sánchez, junto con la coordinadora de Protección Civil Universitaria, Leticia del Carmen Garduño Morales, y el director general de Comunicación Social de esta Casa de Estudios, Juan José Padilla Herrera. El balance del ejercicio fue presentado por el presidente del Colegio Nacional de Bomberos, Marcelo Loya Madrigal, quien informó que la actividad concluyó sin incidentes. Detalló que la evacuación de las 1.315 personas se logró en 3 minutos con 9 segundos, mientras que la duración total del simulacro fue de 5 minutos con 22 segundos. Loyola Madrigal destacó que estos ejercicios permiten medir la capacidad de respuesta y perfeccionar los protocolos de seguridad. Subrayó que la preparación y la prevención son esenciales para enfrentar fenómenos naturales de gran magnitud. Durante el simulacro se activaron sistemas de alerta sísmica mediante altavoces y dispositivos móviles con el fin de reforzar la familiarización de la comunidad universitaria con los mecanismos de aviso oportuno. Es la información, Marina. Regreso contigo a cabina. Buenas tardes.
0: Muchísimas gracias, Armando. Pues así es como también la universidad ha sido parte de este primer simulacro nacional 2026 en México, este miércoles 6 de mayo, en punto de las 11 horas. Y como algo que ha mencionado nuestro compañero, el detalle primordial es que se busca fomentar la cultura de la protección civil y evaluar también la capacidad de respuesta ante un sismo de gran magnitud. Pues déjeme también le comento que han evacuado Palacio de Gobierno en simulacro nacional de protección civil en Tabasco en punto de las 11 horas de este miércoles por convocatoria del gobierno de Javier May Rodríguez. Personal de las oficinas del Poder Ejecutivo evacuaron el Palacio de Gobierno en cumplimiento al primer simulacro nacional de protección civil 2026 que simultáneamente encabezó en la Ciudad de México la presidenta Claudia Sheinbaum Pardo. Al timbrazo de su teléfono celular, funcionarios de las oficinas en Palacio de Gobierno iniciaron el ejercicio de seguridad preventiva ante eventos naturales que podrían poner en riesgo la vida de mujeres y hombres al servicio laboral público y a la población general. En este marco, la vocería del Ejecutivo, a través de las plataformas digitales oficiales, informó que el Simulacro Nacional de Protección Civil 2026 también se llevaría a cabo en las naves 1, 2 y 3 del Parque Tabasco Dora María, bajo la coordinación de personal del Instituto de Protección Civil del Estado de Tabasco. Agradecemos por esta información a nuestro compañero Luis Enrique Martínez. Pues bien, continuando con otra información en el ámbito nacional, cierran definitivamente mega granja porcícola en Yucatán tras sanción ambiental. Aquí los detalles.
1: Después de casi 8 meses de su clausura definitiva, la granja porcícola Santa María de la empresa Pecuaria Peninsular en Yucatán cerró operaciones al retirar 41.570 ejemplares porcinos y desmantelar las instalaciones, informó la Procuraduría Federal de Protección al Ambiente. Durante una visita de verificación realizada el 29 de abril, las autoridades ambientales constaron que la empresa cumplió con el programa calendarizado de cierre de operaciones, cuyo periodo de ejecución comprendió de septiembre de 2025 a abril de 2026. Recordó que la clausura definitiva fue determinada por la Profepa el 4 de septiembre de 2025, derivado del incumplimiento reiterado de medidas correctivas relacionadas con el manejo ambiental de la granja, entre ellas la descarga directa de aguas residuales sin autorización y la omisión en la caracterización de lodos. Situación que fue denunciada desde 2021 por organizaciones civiles y comunidades mayas de la región, quienes señalaron impactos ambientales y afectaciones a su calidad de vida asociados a la operación de esta granja. Para Radio y TV, UJAD Noticias.
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0: Continuamos en UJAR Noticias Radio. Le recibimos con esta canción extraordinaria, mundialmente conocida por Ti Volaré, que nos da la entrada a comentarle que el 6 de mayo de 1856 nació en Freiberg, Moravia, hoy en la actual República Checa, Sigmundo Freud, el médico neurólogo austriaco considerado el padre del psicoanálisis, así que lo estamos recordando. Su revolucionaria teoría sobre la mente inconsciente y sus métodos terapéuticos transformaron la comprensión de la psique humana y tuvieron un profundo impacto en la psicología, la psiquiatría, el arte y la cultura del siglo XX. Freud desarrolló conceptos claves como el yo y el superyo, así como la importancia de los sueños y la sexualidad en el desarrollo psicológico. Nos deja obras como La interpretación de los sueños y también tres ensayos sobre teoría sexual, los cuales son pilares fundamentales de su pensamiento. Así que hoy recordándole aquí en UJAN Noticias Radio. Vamos a continuar con información y abrimos información en el ámbito cultural, en donde el violinista y director de orquesta estadounidense Scott Joe será el nuevo director de la OFUNAM a principios del próximo año.
1: El violinista y director de orquesta estadounidense Scott Joe llevará la batuta ante la Orquesta Filarmónica de la Universidad Nacional Autónoma de México a partir de principios del próximo año. Así

0: México, agrupación que también realizó conciertos especiales con motivo del 50 aniversario luctuoso de dicho compositor ruso que se cumplió en 2025. Nacido en Tokio en 1971, Yu ha estado al frente de las más prestigiosas orquestas sinfónicas, como la Orquesta Sinfónica de Londres, Orquesta Nacional Real Escocesa, British Sinfonía, Orquesta de Cámara Inglesa, Sinfonía de la Ciudad de Londres, Orquesta Filarmónica de Radio Francia y la Orquesta Sinfónica Nacional de Estonia. Para Radio y TV, UJAT Noticias.
1: En otra información, expertos de la ONU analizaron la fragilidad de los sistemas digitales interconectados en tierra, mar y espacio para advertir la posibilidad de una pandemia digital.
0: Tormentas solares, cortes de cables submarinos, fallas satelitales o fenómenos meteorológicos son eventos que pueden parecer improbables, pero que son posibles y podrían interrumpir los sistemas digitales en tierra, mar o espacio, causando una pandemia digital, afirmó el organismo de Naciones Unidas que gestiona las normas de telecomunicaciones en el mundo. Esto es algo que probablemente va a suceder y ningún actor ni país solo podría afrontarlo, sostuvo la directora general de la Unión Internacional de Telecomunicaciones, Doreen Bogdan-Martin, al presentar en Ginebra las conclusiones de un estudio sobre estas amenazas. Las guerras y el cambio climático juegan un rol al aumentar su probabilidad de tales sucesos, por lo que la responsable pidió integrar la resiliencia en el ADN de las tecnologías de las que dependemos. Los expertos han analizado la fragilidad de los sistemas digitales interconectados en tierra, mar y espacio y han planteado una hoja de ruta para reforzar la preparación global. Aunque las amenazas que han considerado no incluyen ataques y caídas de los sistemas digitales causadas de forma intencional, la hoja de ruta que plantea incluye medidas como mejorar el conocimiento de las vulnerabilidades existentes, modernizando la gestión de riesgos, fortalecer los sistemas de respaldo y aumentar la coordinación internacional en riesgos críticos. Además, destacan una vulnerabilidad adicional, la pérdida de capacidades analógicas. Para Radio y TV, UJAT Noticias.
1: Continuando con la prioridad global en la seguridad digital, déjeme le comento que esta se posiciona como una prioridad ante el aumento de amenazas en línea.
2: En un contexto de creciente digitalización, la ciberseguridad se consolida como una herramienta clave para proteger información sensible y garantizar la operación de instituciones y empresas en todo el mundo. Especialistas advierten que la formación de profesionales en esta área es cada vez más urgente, por lo que universidades en todo el mundo han comenzado a implementar modelos educativos basados en prácticas reales, simulaciones de ataques y resolución de incidentes, preparando a los estudiantes para enfrentar amenazas complejas. Este enfoque no solo fortalece habilidades técnicas, sino también la toma de decisiones estratégicas al considerar la ciberseguridad como un compromiso ético en la protección de datos. Además, responde directamente a la demanda del sector productivo, donde empresas requieren especialistas capaces de reaccionar de manera inmediata ante vulnerabilidades y ataques en sistemas digitales cada vez más sofisticados. En un mundo interconectado, la ciberseguridad deja de ser opcional para convertirse en un pilar fundamental del desarrollo tecnológico y la estabilidad global. Para Radio y TV, UJAT Noticias.
1: Pues bien, otra información, Anthropic compromete $200 millones en la nube y los chips de Google.
0: Anthropic se ha comprometido a gastar $200 mil millones durante 5 años en Google Cloud como parte de un acuerdo reciente. Así lo publicó el medio Teleinformation, que citó a una persona con conocimiento del asunto. El compromiso indica que la empresa emergente de inteligencia artificial representa más del 40% de la cartera de pedidos que Google informó a inversionistas la semana pasada y que refleja los compromisos contractuales de sus clientes con la nube, según el reporte. Los contratos que involucran a Anthropic y a OpenAI representan ahora más de la mitad de $2 billones en carteras de pedidos de los principales proveedores de servicios en la nube, según el medio de noticias digital estadounidense. Reuters no pudo verificar de inmediato la información. Anthropic y Google no respondieron a las solicitudes de comentarios. Las acciones de Alphabet, matriz de Google, subían 2% en las operaciones tras el cierre de la sesión regular y luego de la publicación del artículo. Para Radio y TV, UJAT Noticias.
1: Con formación en tecnología, ¿cómo construir tecnología relevante en un entorno dominante?

0: dominado por la IA? Pues bien, esto dice Steve Wozniak, cofundador de Apple.
1: En el evento Dream Next, realizado en San Francisco, Steve Wozniak, cofundador de Apple, reflexionó sobre los desafíos reales de la inteligencia artificial. Su mensaje central: la tecnología solo tiene sentido cuando responde a necesidades humanas concretas. Él también filántropo. Se mostró escéptico frente a la idea de una inteligencia artificial general, comparable al ser humano. Argumentó que a pesar de los avances, aún no comprendemos completamente el funcionamiento del cerebro humano. Desde su perspectiva, la inteligencia artificial actual puede realizar tareas valiosas, pero carece de elementos fundamentales, como emoción, conciencia o experiencia humana. Y advirtió que el concepto de inteligencia artificial general implica no solo la inteligencia, sino también la capacidad de sentir y entender el contexto humano, algo que consideró lejano. Asimismo, enfatizó la importancia de utilizar la inteligencia artificial como herramienta, no como sustituto de la autenticidad humana. Señaló que existe un riesgo en depender de estas tecnologías para aparentar mayor conocimiento o capacidad. Para Radio y TV, UJAT Noticias.
0: El presidente de OpenAI, Greg Brockman, declaró que temió por su seguridad ante la furia de Elon Musk, esto durante reuniones sobre acciones de la compañía.
2: El presidente de OpenAI declaró en California que llegó a temer que Elon Musk lo agrediera durante una reunión sobre la distribución de acciones de una filial con fines de lucro. Según Brockman, Musk se enfureció en 2017 al exigir control de la campaña, arrancó un cuadro de la pared y salió furioso de la sala. El ejecutivo también mencionó que Musk había propuesto fusionar OpenAI con Tesla, propuesta rechazada por los fundadores por la falta de interés en el sector automotriz. Brockman destacó además el rol de Shivon Sealy como mediadora entre Musk y los fundadores, antes y unirse luego de trabajar con el magnate. Musk acusa a OpenAI, Brockman, Altman y Microsoft de incumplimiento de contrato y enriquecimiento indebido, alegando que priorizan ganancias sobre la misión original. OpenAI califica la demanda como un intento de obstaculizar a un competidor. El juicio continuará en declaraciones de Altman y Sillis. Para Radio y TV, UJAT Noticias.
0: En el ámbito de la economía, México tiene potencial para colocarse entre las 10 economías del mundo, así lo ha planteado Eduardo Osuna Osuna, vicepresidente y director general de Banco Bilbao Vizcaya, México.
1: El país tiene todo el potencial para colocarse entre las 10 economías más relevantes del mundo. Para romper la tendencia de crecer a niveles inferiores de 2%, es elemental establecer reglas claras para que se concreten inversiones, continuar con el combate a la inseguridad y dotar de infraestructura al país, planteó Eduardo Osuna Osuna, vicepresidente y director general de BBVA México. Al participar en la reunión nacional de consejeros regionales, el directivo señaló que ya hay señales de mejora en materia de seguridad, como la disminución de homicidios y robos a negocios. Sin embargo, advirtió que delitos como la desaparición de personas y las extorsiones siguen en aumento, por lo que el desafío consiste en sostener los avances y mejorar la percepción para incentivar la inversión. México sí puede romper el ciclo de crecimiento de 2%. Sí lo puede hacer si todos sumamos para que esto ocurra, dijo Osuna Osuna, al recordar que en los últimos años el avance ha sido bajo. Recalcó: tenemos las condiciones para crecer más rápido y para ser la economía número 10 del mundo. Apuntó que el país debe ejecutar casi de forma quirúrgica el plan de infraestructura anunciado por el gobierno federal, por lo que las acciones presentadas por la presidenta Claudia Sheinbaum para incentivar la inversión es muy importante de cara a su ejecución. Para Radio y TV, UJAT Noticias.
0: Pues bien, otra información. El secretario de Estado de Estados Unidos discutirá el tema de Cuba con el Papa en Roma.
2: El secretario de Estados Unidos, Marco Rubio, confirmó que Cuba será uno de los temas de su reunión con el Papa en Roma este jueves. Señaló que la isla representa un riesgo para la seguridad estadounidense y que algunos legisladores temen que Trump considere un cambio de gobierno en La Habana. Estamos a 90 millas de un estado inestable que puede favorecer a nuestros rivales. Esta situación es inaceptable, dijo Rubio en la Casa Blanca. Negó que Estados Unidos haya bloqueado envíos de petróleo y responsabilizó al gobierno cubano por sus problemas económicos. Rubio destacó la mediación del Vaticano para aliviar sanciones y evitar intervención militar y subrayó la cooperación con la Iglesia Católica para la ayuda humanitaria. Recientemente, Estados Unidos reforzó su bloqueo con nuevas sanciones y advertencias a bancos que negocien con Cuba. Legisladores demócratas temen un posible intento de cambio de régimen. Rubio visitó el Comando Sur en Florida y Trump bromeó sobre enviar un portaaviones a la isla. Para Radio y TV, UJAT Noticias.
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0: 1:44 aquí en UJAD Noticias Radio. Ya estamos en el momento de la entrevista en vivo aquí en cabina y nos da muchísimo gusto recibir a la doctora Lizeth Rojas Blanco. Ella es profesora e investigadora de la División Académica de Ingeniería y Arquitectura, la DAIA, para todos nosotros aquí en la universidad, a quien queremos agradecer haya aceptado la invitación de ese noticiero porque nos trae una excelente noticia. Ella ha ingresado a la Academia Mexicana de Ciencias y con ella queremos platicar sobre esta experiencia. Muy buenas tardes, doctora, bienvenida.
1: Buenas tardes, muchas gracias a ustedes por invitarme.
0: No, pues queremos dar a conocer no solamente a nuestra comunidad universitaria, sino a nuestro público en general, nuestros radioescuchas, de qué está sucediendo con los profesores de esta casa de estudios y de la importancia de ser ya miembro de la Academia Mexicana de Ciencias y cómo se busca pues que esta producción de conocimiento que tienen ustedes, que está orientada hacia la solución de los problemas que atañen al país, ¿cómo es posible que lo estén realizando también nuestros maestros? Y en esta oportunidad usted, cuéntenos su experiencia de cómo es ingresar a la Academia Mexicana de Ciencias.
1: Bueno, pues repito, muchas gracias por invitarme. Pues mire, la Academia Mexicana de Ciencias es una organización que reconoce a científicos y científicas de todo México. En mi caso, yo fui en la convocatoria del 2025, participé e ingresé como joven académica. En este caso, la Academia Mexicana de Ciencia, para ese apartado, por decirlo así, como joven académica, es, bueno, nos dio unos ciertos requisitos, que no excediéramos los 42 años de edad, y reconoce e impulsa la carrera de que está, por decirlo así, en inicios de ser consolidada a todos los pues también investigadores e investigadoras del país y pues en este caso pues a su servidora.
0: Menciona uno de los requisitos, ¿qué otro tipo de aplicación se requieren para ser miembro de esta academia?
1: Ah, bueno, como requisitos nos piden a nosotros tener una cierta productividad, o sea, por ejemplo, tener capítulos de libro, artículos científicos. Además, una parte muy importante es la parte de la formación de recursos humanos, tanto de licenciatura como de posgrado. Otro factor también muy importante es que participemos en proyectos de investigación y pues también que nuestra línea de investigación tenga como que ese impacto a la sociedad. Entonces, esos son como que básicamente los requisitos y bueno, como le comentaba, la edad.
0: Bueno, y los proyectos que usted ha tenido en puerta, que ha trabajado junto con lo que son la propia academia, dentro de la división académica, con otros profesores, sus alumnos, esos proyectos que también le dieron al ser merecedor, a ser miembro, ¿como cuáles nos puedes comentar?
1: Ah, bueno, yo trabajo en el laboratorio de semiconductores de allá de, como usted menciona, de la DAIA, y la línea de investigación que es la que cultivo es de materiales fotocatalíticos. En pocas palabras, hacemos materiales que permitan el aprovechamiento de la luz, en este caso del recurso solar, ¿para qué? Para que pueda degradar o descomponer ciertos contaminantes. Contaminantes, los que trabajamos en el laboratorio, son los pesticidas, herbicidas, medicamentos como antibióticos. Entonces lo que queremos hacer es, como que resumido, sintetizar nuevos materiales para la degradación o eliminación de contaminantes en el agua.
0: Eso es muy importante, por eso el que pregunten, ¿no?, en la academia, en qué está trabajando la persona que quiere pues abdicar para ingresar a esta Academia Mexicana de Ciencias. ¿A usted siempre llamó la atención ser miembro de esta academia?
1: Sí, porque justamente como le mencionaba, como es ese reconocimiento que no se da como que tan fácilmente, entonces eso pues es un honor estar en, pues pertenecer o haber sido de las elegidas, por decirlo.
0: Sí, claro.
1: Y pues bueno, también eso conlleva una gran responsabilidad de seguir cultivando esa línea de investigación que le comento, o sea, llevarla a la consolidación, y pues también es una motivación adicional.
0: Sí, aquí estoy buscando un poco sobre qué es la Academia Mexicana de Ciencias para quienes nos están escuchando. Y el ingresar, el proceso implica registrarse en la plataforma, enviar cartas de recomendación y cumplir con la documentación. Pero aquí lo importante que es ingresar a la Academia Mexicana, los investigadores deben tener una trayectoria destacada con una producción científica constante en los últimos de 3 a 5 años. O sea que su trabajo no ha parado, maestra.
1: Sí, desde que, bueno, yo ingresé a la universidad en el año 2013, ahí para ingresar, como dice la academia, nos piden los comprobatorios de 3 años. Y ellos sí verifican lo que los puntos que le comenté, pero que sea como que esa en una línea de investigación, o sea que vayamos cultivando esa línea. Y pues bueno, como le digo, que como joven académica, pues lo que buscan ellos es seguir impulsando pues esa trayectoria académica que hasta el momento nosotros tenemos.
0: Bien, una vez que ya ha ingresado usted, ya es parte de esta Academia Mexicana de Ciencias, ¿cómo mantenerse en ella, tener una periodicidad, ser parte de ella? ¿Qué hay que hacer para continuar?
1: Pues bueno, eso es una pregunta muy importante, porque bueno, ya tengo el por decirlo así, ese reconocimiento, pero como dice, a veces pues el que permanecer aquí es
0: mantenerlo,
1: pues a veces
0: también,
1: luego,
0: ¿no?
1: Sí, sí, es complicado, pero sí es pues tener lo mismo, ¿no? Seguir manteniendo la productividad en todos esos aspectos. Y obviamente también la colaboración también es otra cosa que van a ver en un futuro, que se hagan como redes de investigación con otros investigadores de otras, puede ser de otras divisiones, pero también de otras universidades o centros de investigación en el país. Entonces es mantener eso y formar grupos de investigación con otros colegas en otros
0: estados. Un grupo multidisciplinario también podría ser, ¿no? Quienes involucran los diversos proyectos. Usted incluir a otros o ser incluida en otros proyectos.
1: Así es, sí, sí. Y la formación constante siempre de que es lo más importante y nuestra razón de ser de la universidad, que es la formación de los recursos, seguir motivando a los muchachos, y pues eso es parte del trabajo.
0: Pues bien, en ese momento en el que usted se encuentra también con su grupo de academia en la misma división, la invitación a sus pares académicos, quienes todavía no son parte de la academia, ¿qué les diría usted que es fácil, que o no lo es, pero que se puede seguir intentando y lograr serlo, que nada es imposible?
1: Así es. Pues sí, yo los invito a todos, porque como en todo lo que queremos siempre lograr, siempre hay retos que tenemos que ir sorteando, pero bueno, es pues siempre la constancia y la disciplina a todos nos puede llegar este reconocimiento, le digo, que también representa una motivación. Y pues sí, que lo intenten, que participen, que siempre les digo, el no ya lo tenemos, entonces es de participar.
0: Sí, ir por el sí, ¿no?
1: Exactamente.
0: Eso lo he escuchado antes en unos compañeros aquí y es muy cierto. Eso fue a sus pares académicos, maestra, y que yo creo que lo que más se queda arraigado es el ejemplo, el que lo vean ustedes, sus alumnos,
1: sí,
0: de que vea la constancia, el que usted es una persona pues dedicada a la academia, a darle sus clases. Ahora hablarle a los chicos, ¿cuál puede ser ese futuro que ellos pueden tener? Muy en la disciplina que usted ha comentado, que es muy importante, pero ¿qué otras cosas necesitarían los chicos para poder llegar hasta donde se ha llegado a este momento?
1: Pues yo les recomendaría que tengan mucha paciencia, que no es algo también que en la ciencia y en cualquier otra área, no es como que de la noche a la mañana que se llegan a cumplir sus metas, que tengan mucha paciencia y que principalmente confíen en ustedes, les digo, no solo en el área de la ciencia, sino en cualquier cosa, en el deporte, en cualquier área que ustedes se desempeñen, que pues que tengan paciencia y confianza en uno mismo, porque a veces uno se minimiza en las cosas que uno hace y dice, ay, no, pues no creo poder lograrlo. Pero ya, pues le digo, participando y
0: claro,
1: con
0: ser
1: esa
0: constantes, ¿no?
1: Es.
0: También. Uh-huh. Y algo también que usted comenta muy acertadamente es el de ser pacientes. Uh-huh. ¿Sí?
1: Sí, sí.
0: Entonces, porque no nos va a llegar así como de la noche a la mañana, se tiene que trabajar y se disfruta más. ¿Usted cómo se sintió cuando recibió el anuncio de que ya formaba parte de la academia?
1: Pues como le contaba, muy contenta, pues sí fue una sorpresa, porque de hecho los resultados tardaron, o sea, eso fue como por junio que se cerró la convocatoria, y pues sí, tardaron un poco en salir, o tardaron mucho en salir los resultados, pero bueno, fue una, les digo, una gran sorpresa, y representa pues responsabilidad y motivar para seguir trabajando fuerte.
0: Claro, y ahora va a ser doble, ¿no? Porque o triple, no sé, por las actividades que usted realice, y no solamente en la división, sino también pues implica un poco más de tiempo de la vida personal de uno, dedicarle a los estudios y a ese tipo de trabajos que pueda tener, como decía yo, con colegas propios de la división o fuera hasta de la universidad, en el estado, a nivel nacional o hasta internacional, dependiendo.
1: Así es. Pues sí, como es una, como que organizarse para pues dividirnos, formar, hacer la parte, pues la parte personal, la parte de la docencia, que también pues tenemos esa parte aquí en la universidad, y la parte de la investigación. Entonces, pues es organizar la agenda bien para seguir trabajando y pues consolidar mi trabajo.
0: Pues la verdad que queremos agradecerle, maestra. Sabemos que el tiempo es muy corto, pero queremos agradecer la disponibilidad de su tiempo, que vemos que es un poco más fraccionado ahora. Bueno, pues tiene usted que dedicarle, pero siendo constantes y muy bien organizados, como probablemente lo sean las personas que están como usted en esa academia, pues agradecerle de nueva cuenta que nos haya aceptado la invitación. Y dejamos abierta también la misma para cualquier tipo de proyecto, ya sea con sus alumnos, de manera personal, pues dar a conocer lo que está haciendo nuestros profesores de la UJAT. También es muy importante dar esa difusión. Así y aparte, pues también el apoyo, ¿no?, de toda la comunidad. Así y de es, saber, sí, que sepan quién es la doctora Lizeth Rojas Blanco.
1: Sí, pues les agradezco mucho, y pues también en cualquier cosa que yo pueda ayudar a todas las personas que me escuchan, los muchachos. Estamos ahí en la División Académica de Ingeniería y Arquitectura, en el Laboratorio de Semiconductores, pues en una visita, o si les llama la atención saber a qué nos dedicamos, cómo se hace eso que yo les platiqué aquí, pues ahí tienen las puertas
0: abiertas. Claro, también para los chicos que pues quieran estudiar algunas de las licenciaturas que tienen algo que ver ahí con lo que ustedes están realizando y trabajar en laboratorio, qué bueno es verlo, ¿no?
1: Así es.
0: No es como platicarlo a otro que vean.
1: Sí, que
0: pasar
1: se acerquen,
0: electricidad.
1: Así es, que se acerquen específicamente con los profesores, pero también con los estudiantes, que ellos tienen como que más palpable todo el trabajo y el esfuerzo que tienen que hacer. Entonces,
0: sí, pues la experiencia del profesor y la del maestro la pueden escuchar aquí.
1: Así es.
0: Pues nuestras felicitaciones, doctora Lizeth, por venir y por haber obtenido este ingreso a la Academia Mexicana de Ciencias como profesora investigadora de la División Académica de Ingeniería y Arquitectura. Muchísimas gracias.
1: Muchas gracias a ustedes. Saludos a todos.
0: Pues bien, amigos, a todos les vamos a invitar a un corte promocional y enseguida volvemos con más información a UJAT Noticias Radio.
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0: 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Información en el ámbito internacional. A un año de su elección, el primer papa estadounidense redefine su papel en la escena internacional.
22: El papa León XIV cumple su primer año al frente de la Iglesia Católica con una agenda marcada por la diplomacia, la paz y una creciente proyección global, aunque no exenta de tensiones políticas, especialmente con el presidente Donald Trump. Desde su elección en mayo 2025, el pontífice ha impulsado un liderazgo enfocado en el diálogo internacional, la crítica a la guerra y la defensa de causas como migración y justicia social, lo que le ha colocado como una voz moral relevante en el escenario global. Sin embargo, su postura frente a conflictos internacionales como la guerra que se desató en Oriente Medio ha generado fricciones con Washington, derivando en intercambios públicos de críticas y un inusual choque entre la Casa Blanca y el Vaticano. A pesar de ello, León XIV ha reafirmado que su misión no es política partidista, sino espiritual, insistiendo en promover la paz y el entendimiento en un mundo marcado por la polarización. Para TV y Radio, UJAT Noticias.
23: ¿Qué acontecimientos ocurrieron el 6 de mayo en México y el mundo? Estas son las efemérides de hoy. En 1808, en Bayona, Fernando VII abdica la corona en favor de Carlos IV, quien a su vez renuncia a sus derechos sobre la monarquía española y las Indias en favor de Napoleón. En 1866, el ministro de Estados Unidos en Viena protesta contra el alistamiento de voluntarios austriacos para servir al imperio de Maximiliano. En 1878, se le otorga su primera concesión al Estado de Puebla a fin de que construya la línea férrea que comunique la capital del estado con Izúcar. En 1904, se da a conocer una reforma electoral que amplía el periodo presidencial de 4 a 6 años. En 1914, la Cámara de los Lores, en Londres, Inglaterra, se niega al voto a las mujeres. En 1941, en la URSS, Stalin es nombrado presidente del Consejo de Comisarios del Pueblo. En 1942, el presidente estadounidense Franklin Roosevelt declara que la defensa de México es vital para la seguridad nacional estadounidense. En 1951, en México, finaliza el primer Congreso de Academia de la Lengua Española, iniciada el 23 de abril de ese año, con la creación de la Asociación de Academias de la Lengua Española. En 1960, la princesa Margarita de Inglaterra se casa con el fotógrafo Anthony Armstrong Jones. En 1962, en la Ciudad del Vaticano, el Papa Juan Pablo XXIII canoniza al peruano Martín de Porres, convirtiéndose en el primer santo negro de América. En 1965, desde Cabo Cañaveral, Florida, se lanza el primer satélite de comunicaciones con fines comerciales. En 1972, es instituida la Dirección General de Estudios y Proyectos de la Secretaría de Patrimonio Cultural y se publica la Ley Federal sobre Monumentos y Zonas Arqueológicas. En 1994, el gobernador de California, Pete Wilson, inicia una estrategia con otros gobernadores para impulsar una campaña anti-inmigrantes. En 1999, se constituye la Junta de Gobierno del Instituto para la Protección del Ahorro Bancario, que sustituye al Fobaproa. En 2004, en Estados Unidos se transmite el último episodio de la exitosa serie de comedia Friends. Para Radio y TV, UJAT Noticias.

0: Aquí estoy para ti, de Natalia Lafourcade. Abre en esta oportunidad con esta canción. El tema para parte de la, no de la cápsula, pero sí de lo que está sucediendo en el mundo, ya que hoy es el Día Mundial de la Salud Mental Materna, con lo que se busca, pues, visibilizar la necesidad de atención a la salud mental de la mujer durante el embarazo y el posparto. Hoy también se está conmemorando el Día Internacional Sin Dietas, esta jornada para promover la aceptación corporal y concientizar sobre los riesgos de estas dietas extremas, ¿verdad? Que, pues, desafortunadamente no llevan a un buen término. Así que la producción se ha dado a la tarea de que la cápsula del día hable justamente de esta promoción de la aceptación corporal y concientizar sobre los riesgos de estas dietas.
1: El primer miércoles de mayo se celebra el Día Mundial de la Salud Mental Materna, con la finalidad de sensibilizar a la población mundial acerca de la importancia de prevenir, detectar y ofrecer tratamiento a los trastornos mentales durante el embarazo, parto y posparto. En muchos países, hasta una de cada cinco madres primerizas experimenta algún tipo de trastorno del estado de ánimo y ansiedad perinatal. Estas enfermedades suelen pasar desapercibidas y sin tratamiento, a menudo con consecuencias trágicas y a largo plazo, tanto para la madre como para el niño. Con la conmemoración de este día, se pretende incrementar la conciencia acerca de los problemas de salud mental materna, para que cada vez más mujeres busquen ayuda especializada y reciban el tratamiento adecuado. Hoy también, 6 de mayo, se conmemora el Día Internacional Sin Dietas. Es una fecha recordatoria para crear conciencia sobre el daño físico que corren las personas que se exponen a estrictos regímenes dietéticos que inclusive pueden conducir a la muerte. El origen de esta importante fecha fue gracias a la feminista británica Mary Evans Jones, quien en el año de 1992 decide emprender una lucha en contra de las empresas e industrias encargadas de proporcionar el consumo de productos dietéticos. Lamentablemente, la sociedad actual se maneja con unos cánones de belleza con los cuales mujeres y hombres tienen que luchar cada día para de cierta forma encajar en ellos. Por esta razón, es importante que las personas entiendan la importancia de cuidar el aspecto físico, pero sin caer en conductas negativas que puedan afectar la salud, como por ejemplo someterse a rigurosas dietas que a la larga pueden perjudicar la salud. Para Radio y TV, UJAT Noticias.
0: Pues hay que prestar mucha atención a lo que nos acercamos para buscar la aceptación de nuestro cuerpo. La invitación por parte de nuestra universidad son las siguientes. Le tengo una para el día de mañana, jueves 7 de mayo, ya que la División Académica de Ciencias Económico-Administrativas, la DACEA, está invitando al foro Hablemos de Inteligencia Emocional para una Cultura de Paz. Esta va a ser impartida por la maestra Flor de Elit Acuña García, quien es directora general del Centro Estatal de Prevención Social del Delito y Participación Ciudadana. Esto va a llevarse a cabo aquí en la Sala Anfeca de la DACEA, en esta Casa de Estudios, en un horario de 9:30 a 4 de la tarde, así que les esperamos. Invita la Universidad Juárez Autónoma de Tabasco a través de su División de Ciencias Económico-Administrativas. Invita también la Secretaría de Seguridad y Protección Ciudadana, así como el CENEPRED, este Centro Estatal de Prevención Social de Delito y Participación Ciudadana. Recuérdelo, mañana, jueves 7 de mayo, en la Sala Anfeca de la DACEA, de 9:30 a 4 de la tarde, este foro Hablemos de Inteligencia Emocional para una Cultura de Paz. Por otro lado, también nuestra alma mater está invitando a la memoria y la historia de Tabasco, lo cual va a ser el tema de diálogo en nuestra Casa de Estudios. Aquí la información.
2: La Universidad Juárez Autónoma de Tabasco llevará a cabo el conversatorio Tabasco de mis recuerdos, andanzas por la Quinta Grijalva, un espacio dedicado a compartir experiencias y reflexiones sobre la historia y la vida cultural del estado. Este evento se realizará el jueves 7 de mayo a las 5 de la tarde en el Auditorio Manuel Sánchez Mármol del Instituto Juárez, ubicado en la Avenida 27 de Febrero, en el centro de la ciudad de Villahermosa. A este encuentro está invitada toda la comunidad universitaria y público en general. evento en el que participarán como invitadas Carmen Ángeles Prats y Soledad Arellano Quintanar, quienes compartirán sus vivencias y perspectivas en torno a uno de los espacios más emblemáticos de la entidad, la Quinta Grijalva. Esta actividad será moderada por la doctora Felipa Sánchez Pérez y está dirigida a la comunidad universitaria toda y público en general interesado en la historia y la cultura de Tabasco. Este conversatorio busca fomentar el diálogo y la preservación de la memoria colectiva a través del intercambio de experiencias entre generaciones. La entrada es libre, por lo que se invita a que usted asista al evento que promueve el conocimiento y la identidad cultural en la región. Para Radio y TV, UJAT Noticias.
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9: Bien, hemos regresado con más información aquí en la Universidad Juárez Autónoma de Tabasco a través de UJAT Noticias Radio. Y es que la UJAT está participando en la Feria Tabasco 2026 en la Expo Ganadera. Aquí queremos compartir con todos ustedes la entrevista que nuestro compañero le realizó al doctor Rufino Contreras Sánchez en el stand de la universidad.
10: Pues sí, aquí aprovechando toda esta actividad que tiene la Feria Tabasco 2026 y sobre todo acercándonos al sector ganadero, estamos aquí en un stand que la universidad diseñó para promocionar lo que es el Centro Universitario de Biotecnología de la Reproducción, que va a estar enfocado precisamente a mejorar genéticamente el hato ganadero de Tabasco. Es un proyecto que el rector de la universidad ha venido impulsando. El licenciado Narváez ha estado muy consciente de que urge que la universidad se vincule con los pequeños ganaderos, sobre todo, en los cuales la mejora de la genética de sus vacas, de sus toros, puede ser considerablemente mejorada por los universitarios, y eso se hará a través de este Centro de Biotecnología de la Reproducción.
11: ¿Cuáles son los servicios, no, de manera general, que va a estar brindando este centro?
10: Pues vamos a empezar con 10 servicios. Lo más importante es la producción de pajillas para semen de ganado de registro, de ganado de alta calidad, razas que sabemos que son muy buenas productoras en el trópico. Va a haber también el servicio de palpado de vacas para saber cuándo un animal se encuentra en condiciones reproductivas, aspiración de óvulos. Vamos a tener un laboratorio de fertilización in vitro en el cual se van a fertilizar óvulos, pero además se va a hacer la parte de la inseminación del ganado utilizando ya embriones producidos en la universidad. Te digo, la idea más importante de todas estas acciones es aprovechar la buena ganadería que tiene Tabasco para apoyar al pequeño productor, que es una de las instrucciones que el rector ha dado sobre lo más importante, que es cómo ayudamos al pequeño productor, que son la gran mayoría. Un productor que tenga 5, 10, 20 vacas y que no tiene acceso a una genética de registro, y que sea la universidad ese medio en colaboración con los ganaderos importantes de Tabasco para hacer accesible esta genética.
11: ¿Esta vinculación cómo se va a dar con los productores?
10: Pues va a ser a diferentes niveles. Vamos a acercarnos a los presidentes municipales también, porque sabemos, hemos tenido pláticas ya con algunos de ellos, en los que hay interés porque la universidad lleve el CUBRE, que es la abreviación para este centro, a los diferentes municipios. Vamos a tener acercamiento también con las asociaciones ganaderas locales, no nada más a nivel estatal, sino también ya a nivel municipal. Hemos tenido ya pláticas con algunos de ellos y la verdad es que hay mucho interés. Este centro va a ser único en el sureste mexicano, porque si bien hay algunos centros en otros sitios, en otros estados, el principal objetivo de la universidad es que este centro, en lo más breve de tiempo posible, esté certificado con estándares nacionales e internacionales. La idea es que los productos que se obtengan ahí en ese centro puedan ser exportados con todas las garantías de ley.
11: Por la magnitud del proyecto, ¿desde hace cuánto tiempo se visualizó, se planeó y hasta hacerlo ya una realidad?
10: Pues el proyecto se viene planeando desde hace 2 años y medio. La División Académica de Ciencias Agropecuarias hizo un planteamiento al rector, el rector lo vio con muy buenos ojos y empezamos a trabajar en lo que era la planeación de la idea, el llevar un diseño arquitectónico, ingenieril para lo que van a ser los laboratorios. Vamos a tener laboratorios de alta calidad que cumplan con los requisitos de certificación, un laboratorio de andrología para la producción de semen de alta calidad bajo técnicas de criopreservación y un laboratorio de producción de embriones in vivo e in vitro, que son las técnicas más comunes que las centrales ganaderas tienen a nivel nacional e internacional. Afortunadamente estamos cuidando mucho las normas que se tienen que cumplir para que la certificación se dé en breve.
11: ¿La infraestructura física cómo va allá en DACA?
10: Bastante bien, la idea del rector es inaugurar a más tardar en el mes de julio las instalaciones y ahí los estaremos invitando para que tengamos un evento magno y la gente conozca las instalaciones en el terreno.
11: ¿Quiénes estarían interviniendo? ¿Solamente personal de la UJAT o habría participación por fuera en este centro?
10: Afortunadamente tenemos expertos en la universidad, gente muy capacitada en cada uno de estos temas que acabo de mencionar, y serán ellos los encargados de dirigir los diferentes laboratorios en los cuales los técnicos que estén involucrados harán la parte ya de trabajo de las prácticas de laboratorio que se tienen que cumplir. Pero insisto, creo que una gran fortaleza que tiene la universidad es que contamos con personal altamente capacitado, gente que además es muy conocida por los ganaderos de la región y que tiene mucho prestigio en ese tipo de actividades.
11: En cuanto a inversión, ¿cuánto sería esto, doctor, que representa? Vaya, y quizá no tanto lo que se ha gastado, sino lo que va a servir, ¿no?
10: No, claro, pues mira, esperamos que el servicio pueda alcanzar al máximo de productores de la entidad. Estamos hablando de producción de miles de pajillas al año. Esto, en términos económicos, rebasa una cantidad de servicios que puede estar más allá de los 50 millones de pesos en un año. Es una inversión importante en la cual además el gobierno del estado de Tabasco y la universidad han ido de la mano desde el inicio de ese proyecto. La primera piedra la colocó el señor gobernador con el rector y bueno, estamos a punto de terminar la obra civil y ya el equipamiento estará llegando dentro de poco. Es un equipo que viene de diferentes países, porque, insisto, lo que se pretende es contar con lo mejor en los diferentes temas que vamos a estar manejando en ese laboratorio.
11: Perfecto, doctor. Pues, ¿qué más se está haciendo en cuanto a investigación, en cuanto a este tipo de trabajos en la universidad?
10: Pues mira, además de ese laboratorio y la parte de producción de gametos y de embriones ahí en la universidad, se está trabajando fuertemente con el apoyo a los apicultores. Se inauguró recientemente, ya se echó a andar un laboratorio de producción de abeja reina en el cual el rector ha dado la instrucción de que mejoremos la genética de las abejas reinas de la región, no nada más del estado. Una característica que tiene Tabasco es que compramos todas las abejas reinas de otros estados y en algunos casos se traen de zonas que son un poco más frías y la producción de las abejas baja cuando vienen aquí a trabajar en la entidad por el clima de Tabasco, que es tan húmedo y tan caluroso. Entonces la idea es seleccionar genética de abejas reinas, de obreras y de zánganos que nos permitan, por un lado, que las abejas sean muy productivas y por otro lado bajar un poco la parte de africanización que se trae con las colmenas de abejas que hay en la entidad. Todos sabemos que la abeja africana ya se ha diseminado por todo el país y sigue avanzando hacia el norte. Ha dejado su genética en muchas de las colmenas de nuestro estado y lo que queremos es irle erradicando poco a poco con manejo genético, aprovechando abejas de alta productividad, pero también colmenas con mansedumbre, que permitan un manejo sin tanta agresividad, que sea más fácil y que de alguna manera se logre lo que se espera, que Tabasco recupere esa producción de miel que tuvo por muchos años, que sabemos que es de muy buena calidad. Se han ganado premios internacionales por la calidad de la miel que se produce en Tabasco y esperamos que eso se logre pronto. Y definitivamente el Centro de Reproducción de Abeja Reina de la Universidad va a jugar un papel fundamental en esto también.
11: Gracias, doctor, por la información que nos acaba de brindar. Y bueno, ya saben, la invitación está abierta para que acudan aquí a la Expo Ganadera de la Feria Tabasco 2026 y puedan ver de cerca, conocer de cerca lo que la Universidad Juárez Autónoma de Tabasco está haciendo.
9: Pues bien, esta fue una información gracias a nuestro compañero Armando, que siempre está pendiente de lo que está sucediendo de nuestra alma mater en la Feria Tabasco. Y justamente hablando de la feria, más de 500 traslados a personas con discapacidad o movilidad reducida se han realizado en los primeros días de la Feria Tabasco, esto como parte de la ruta inclusiva habilitada por autoridades estatales. El servicio busca garantizar el acceso equitativo al recinto ferial, facilitando el desplazamiento seguro de quienes lo requieren. Y de acuerdo con autoridades organizadoras, esta ruta opera de manera gratuita y continúa durante el evento. Esto con unidades adaptadas y personal capacitado para asistir a los usuarios desde puntos estratégicos hasta distintas áreas de la feria. La iniciativa forma parte de las acciones de inclusión impulsada por el gobierno estatal con el objetivo de eliminar barreras físicas y promover la participación de todos los sectores de la población en actividades recreativas y culturales. Así que los invitamos a que se den una vuelta por la feria, ya que el servicio de transporte accesible a esta Feria Tabasco registra más de 500 apoyos a personas con movilidad limitada. Así que hágase usted el tiempo y el esfuerzo para acudir a la fiesta de los tabasqueños. Pues bien, en otra información, el Congreso de Tabasco aprueba la reforma para regular el servicio de grúas.
12: El Congreso del Estado de Tabasco aprobó por unanimidad reformas a la Ley de Movilidad y a la Ley General de Tránsito y Vialidad, con el objetivo de regular el servicio de grúas, remolques y depósitos de vehículos y evitar cobros excesivos. Durante la sesión ordinaria, la 65ª legislatura avaló el dictamen que se establecen nuevas reglas para la operación de estos servicios, incluyendo la definición de tarifas que deberán ser fijadas por la Secretaría de Movilidad y publicadas de manera oficial. Las modificaciones contemplan criterios claros sobre cuándo procede el uso de grúas, con el fin de evitar el retiro de vehículos sin justificación, así como la diferenciación entre arrastre, remolque y salvamento para impedir interpretaciones discrecionales en los cobros. Asimismo, se establece la obligación de entregar comprobante de pago y aplicar tarifas conforme a la distancia o tipo de servicio, con el propósito de transparentar los costos. Entre las disposiciones también se prioriza el uso de inmovilizadores conocidos como arañas, en el caso de mal estacionamiento, como alternativa al traslado de unidades. Con estas reformas, el Congreso Estatal busca ordenar la presentación del servicio y brindar certeza a los usuarios sobre los cobros y procedimientos aplicables. Para Radio y TV, UJAT Noticias.
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9: Las 2 de la tarde con 30 minutos en UJAT Noticias Radio. Ya tenemos la oportunidad de tener completamente en vivo en cabina al maestro Juan Pablo Limón Salas, quien es instructor de uno de los cursos taller que oferta nuestra máxima casa de estudios, en específico la Dirección General de Comunicación Social. Y queremos agradecer el que haya tomado una parte de su tiempo para venir a charlar con nuestro auditorio. Bienvenido, Juan Pablo. Buenas tardes.
21: Muchísimas gracias. Buenas tardes.
9: Pues bien, Juan Pablo está con nosotros porque, como he comentado, va a impartir, es el instructor del curso taller Quiero Editar un Video. Pero, ¿cómo empiezo? Entonces, yo creo que en esta oportunidad, Juan Pablo nos puede poner al tanto sobre este curso, pero lo más importante, ¿qué número de edición ya es este curso, Juan Pablo?
21: Vendría siendo la segunda. Es mi segunda vez que doy un curso.
9: De este taller, ¿no?
21: Es el mismo taller, o sea, trataré de, la verdad, mejorar, ahora sí que...
9: Pues van saliendo cosas nuevas, ¿no? Ajá, siempre, pues, nuevas, este, siempre en... tratando de tomar lo que está sucediendo en el momento, porque esto de querer editar un video, vamos a invitar a las personas que nos están escuchando

0: Creator y muchos demás, este programa en específico nos ayuda a editar videos. Ahora sí, también hay otros, hay muchos otros como DaVinci o After Effects o CapCut, que en TikTok, por ejemplo, veo mucho ese final que siempre termina con el CapCut. Bueno, vendría siendo una forma mejorada del CapCut, en la cual podemos tener mejoras en la edición, mejoras en el color, transiciones, de una manera más profesional, claramente. CapCut sí es un poquito más para principiantes. Adobe Premiere Pro es un poquito más para alguien intermedio o profesional. Y ahora sí, comenzando en materia del curso, ¿cómo empiezo? Bueno, la idea principal del curso es ayudar a los jóvenes a que cimenten sus ideas creativas con ayuda del programa, para lograr hacer tanto primeros videos como entrevistas, o pueden ser como tipo videos musicales que vengan mostrando algún paisaje, o utilizando la pantalla verde para a ti ponerte un escenario ficticio, como un ejemplo, no es ficticio, pero pues un ejemplo podrían ser los que dan el clima.
1: Aparece toda esa parafernalia de que puedo ver desde las nubes el territorio nacional y manejar las temperaturas. Exacto.
0: Eso sería algo un poquito más avanzado, pero es una de las cosas que al menos yo planeo enseñar en este curso. Aparte de lo que viene siendo mover imágenes, agregar videos, agregar efectos, color, cambiarnos el color, por así decirlo.
1: Sí.
0: Mejorar luz, todo este tipo de cosas estaré enseñando en el curso, en el cual también aparte de las transiciones y movimientos, también se verán algo de máscaras, que viene siendo cuando si ve que hay, por ejemplo, en Looney Tunes, recuerda que al final siempre salía un circulito y luego se hacía grandote.
1: Así es.
0: Bueno, eso es una máscara y eso se puede utilizar.
1: Yo vi una máscara y dije, bueno, también he visto, ¿no? Pues no conozco mucha tecnología, como que al personaje o a uno mismo ponerse máscaras de animales, de algún personaje, pero es otro tipo de máscara. Eso es más bien la técnica, ¿no? Que van a manejar.
0: Es una técnica, exacto, que se maneja en este programa y en varios otros se puede hacer. También vamos a ver lo que es la importación de música, igual, para... Porque un video, admitámoslo, no es nada sin
1: la música,
0: música, o sea, es lo que le da vida a la gran mayoría de los videos. Y también la exportación, porque no es lo mismo exportar un video para una pantalla gigante de 4000 pulgadas, no sé, a un celular, que es muy chiquito.
1: Claro.
0: Son muy diferentes formatos que tienen, y también lo mismo con el sonido. Mi objetivo también es que los chicos que entren, bueno, chicos, adultos, cualquier persona, la verdad,
1: no hay edad límite para aprender. Eso es muy bueno, porque si vamos personas, yo como persona, como la quien le habla, que ya es una persona de más arriba de 40 años, ¿verdad? Pues, y que no estamos muy familiarizados, eso es lo importante de decir, sí. Que es muy amigable el programa que se maneja para quienes pues no tenemos la posibilidad de conocer mucho, es de fácil acceso y poder el aprendizaje también, ¿no? Lo facilita.
0: Ajá. Por ejemplo, en el curso pasado me tocó con gente más grande que yo, y pues la verdad sí sí fue diferente, porque tuve que enseñarle a alguien que pues no tiene un acercamiento tan cercano
1: con la tecnología,
0: y pues ahora sí que fui un poquito más lento con ellos, pero al final sí lograron entregarme algo en lo cual ellos están satisfechos, porque también la idea es que ellos salgan satisfechos de lo que aprendieron, que lo que aprendieron les gustó, les quieren seguir aprendiendo. Es también fomentar esa semilla de creatividad que hay en cada uno.
1: Claro, desarrollarla, sacarla, porque todos la tenemos ahí, ¿no? Yo puedo decir, no sé ni siquiera un dibujo a mano alzada, que de menos voy a saber manejar una computadora. Pero ya hemos escuchado que aquí el maestro es paciente con los alumnos, así que quienes nos escuchan y quieran, les esté llamando la atención poder llevar este curso, pues tengan la seguridad de que van a salir, de que se les va a tener a atender y a tener la paciencia, sí, para que ustedes salgan adelante en el curso, ¿verdad?
0: Sí, principalmente, al menos es algo que yo trato de dar a entender, que todos tenemos diferentes formas de aprender.

0: Algunos son más rápidos, algunos son más lentos. También, al menos, quisiera fomentar esa parte de si uno va muy rápido y pues me supera en la clase, pues sí voy a tener que pedir el apoyo de, en caso de que un compañero sea más lento. Y así, pues también fomentar el trabajo en equipo. Porque
1: Claro, eso es
0: hay, una, hay cosas
1: importante.
0: en las cuales uno puede ser malo, como puede ser que no escuches bien o tengas una debilidad visual y en cierto punto puedas necesitar ayuda para ciertas cosas. Pues ahí puedes complementarlo con alguien que tenga estas capacidades, pero no tenga otras. O sea, ahora sí que hay que balancear todo
1: Claro,
0: esto
1: algo
0: con.
1: me llama mucho la atención y me motiva el trabajo en equipo. Ese
0: Sí.
1: hay que fomentarlo y también incentivar a la creatividad, ¿no? A la imaginación
0: A la
1: que busca
0: imaginación.
1: cómo quiere editar. Primero quiero, antes de editar algo, tengo que tener el video, conocer la música y todo para saber editarlo, agregarle cosas o meter una música diferente, hacer
0: Sí,
1: esa
0: exacto.
1: transición, ¿no?
0: Sí, buscar referencias igual es algo muy bueno. Bueno, yo al menos cuando comencé, primero un inicia y imitando a los demás, imitando videos de musicales, collage de imágenes, acá para hacer animaciones, acá para hacer cosas bonitas. Por ejemplo, hay cosas que yo he hecho para mi familia, de edición. Desgraciadamente no he podido darle mucho tiempo.
1: Ajá.
0: Pero sí son conjuntos de imágenes que se pueden transicionando una de otra.
1: Claro, ahora que mencionas a la familia, sería muy bonito esos videos que pasan en los cumpleaños, ¿no? De cuando desde uno es pequeño y va toda esa transición de tu vida durante
0: Ah,
1: las
0: sí.
1: fotografías,
0: Ahorita
1: viajes,
0: que pasó el día
1: videos.
0: del niño.
1: Exactamente.
0: Sí.
1: Bueno, para quienes ya hemos llamado la atención, Juan Pablo, ¿cuándo va a llevarse a cabo este curso taller y para quienes se puedan inscribir?
0: Ok, el curso inicia el 19 de mayo. También es el último día en el cual son las inscripciones. O sea, las inscripciones son desde ahorita hasta el 19 de mayo.
1: Ah, el 19 se cierran las
0: El 19 de
1: inscripciones.
0: mayo se cierran las inscripciones y terminamos hasta el 4 de junio. Las clases serían de martes y jueves, y todos los martes y los jueves van a ser desde las 4 p.m. a las 8 de la noche. Esas son las horas que está
1: El
0: el
1: curso pro.
0: curso disponible. El cupo es limitado. Me dicen que son de 14 alumnos solamente. Y también para mí, para tener una mejor, bueno, para que los alumnos no pierdan el progreso más bien.
1: Claro.
0: Sería igual que ellos lleven un material de apoyo que podría ser un USB principalmente, o guardarlo en la nube, en WhatsApp. Ahí
1: Ya le dan las
0: ya es cada
1: instrucciones,
0: uno,
1: ¿no? Y
0: ajá.
1: sobre todo para que pues todos sean bien atendidos, ¿no?
0: Sí,
1: No un grupo mayor tan
0: para que no se
1: amplio.
0: guarden los archivos igual, o sea,
1: Así
0: igual
1: es.
0: si alguien quiere llevar su computadora, igual está en todo su derecho, pero lo mejor creo que va a ser trabajarlo en las oficinas del
1: ¿Centro de
0: centro de
1: cómputo?
0: cómputo, de centro de cómputo.
1: De aquí de
0: También
1: la universidad, ¿no?
0: unos audífonos, como venía diciendo, el audio, al menos en este curso, va a ser algo vital porque hay que tener un ritmo en los videos.
1: Claro, y ahí se van a uno a dar cuenta, ¿no? También. Y hasta el 19 de mayo tenemos para inscribirnos, de hecho ese día inicia el
0: El
1: curso.
0: curso, sí.
1: Entonces va a ser martes y jueves a las 4 de la tarde, 4 horas, de 4 a 8 de la noche. ¿Dónde tenemos que acudir para inscribirnos y el costo? Por ejemplo, para alumnos sé que hay uno y para el público en general otro.
0: Para alumnos son 1.500 y para el público general son 3.000 pesos. Creo que para mayores informes está en la página de Facebook de la Dirección General de Comunicación Social, en Educación Continua, creo
1: Sí,
0: igual.
1: educación continua.
0: Pero también creo que se puede consultar en la página de la universidad, en las convocatorias para del en la convocatoria, pues, en
1: www.ujat.mx, ¿sí?
0: diagonal convocatorias, creo
1: Ah,
0: que
1: bueno,
0: era.
1: ya tú te fuiste hasta el diagonal, perfecto.
0: Sí.
1: Yo nada más lo estoy
0: Ah,
1: dejando en la
0: para
1: primera página.
0: especificar.
1: Pero
0: Sí.
1: sí, ya saben que picándole, pues ahí va a aparecer el banner, ¿no? De convocatorias y de este curso taller. Quiero editar un video. ¿Cómo empiezo? Pues bueno, empieza el 19 de mayo a partir de las 4 de la tarde a las 8 de la noche, martes y jueves, y terminan en junio, ¿verdad?
0: En 4 de junio.
1: El 4 de junio. Pues bien, la invitación está para que usted sea parte de este curso taller que el instructor Juan Pablo Limón Salas hoy nos está haciendo la invitación. Y pues la importancia de que usted salga satisfecho completamente de este curso.
0: Principalmente ese es el objetivo, que salgan satisfechos, que aprendan y fomentar la creatividad.
1: Exacto. Pues bueno, si antes del tiempo se consigue a uno de sus alumnos anteriores que quiera venir a compartir su experiencia también y lance la invitación para este segundo curso, pues les dejamos abierta la invitación, maestro. ¿Qué le parece? Okay,
0: muchísimas gracias.
1: Estaría claro, perfecto. Porque siempre es bueno escuchar a quienes ya lo han llevado y pues vivida esta experiencia es más fácil también decirles, no, pues yo venía en ceros y miren que ahorita ya estoy esperando una segunda parte del taller, ¿no?
0: Sí, hace falta, la verdad.
1: Pues bien, les queremos agradecer a todos quienes nos han escuchado y aceptado esta invitación. Recuérdelo, puede dirigirse aquí a la Dirección General de Comunicación Social de la Universidad o accesar a www.ujat.mx/convocatorias. Uh-huh. Ahí van a encontrar este curso taller Quiero Editar un Video, ¿cómo empiezo?, donde el instructor Juan Pablo Limón Salas el próximo 19 de mayo estará iniciando las actividades de este curso. Pues muchísimas gracias, por haber venido a charlar con nosotros esta tarde. Nosotros por el tiempo, pues sabemos que está muy ocupado. Pues bien, vamos a un corte promocional y enseguida volvemos con más información a UJAT Noticias Radio.
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1: Gracias por continuar con nosotros a las 2 de la tarde con 45 minutos. Ya ha llegado el momento de los deportes con nuestro compañero Sergio Díaz. Adelante.
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19: Destacada participación de la UJAT en el Concurso Nacional de Escoltas del Sureste. En el marco de la tercera edición del Concurso Nacional del Sureste, celebrada en la ciudad de Mérida, Yucatán, la Universidad Juárez Autónoma de Tabasco tuvo una sobresaliente participación a través de su escolta representativa Águilas de Honor, reafirmando su compromiso con la formación integral, los valores cívicos y el orgullo de pertenecer a una disciplina marcial que fortalece el patriotismo y la identidad nacional. El certamen reunió escoltas provenientes de diversas entidades del país, desde Nuevo León hasta la Ciudad de México y por supuesto todo el sureste, llegando a oídos de nuestro Edén tabasqueño, en una jornada que se extendió por más de 10 horas continuas, iniciando 8:30 de la mañana y concluyendo cerca de las 9 de la noche. Durante el evento se desarrollaron las categorías de nivel primaria, secundaria, media superior y finalmente la categoría libre, donde tuvo participación la UJAT, en la que participaron más de 18 escoltas de alto nivel competitivo, todas ellas reflejando la entrega, disciplina y formación cívica que caracteriza a este tipo de agrupaciones, haciendo un total de más de 35 escoltas de todo el país, quienes se convirtieron en íntegros participantes de esta digna disciplina. En esta última categoría destacó también la participación de la reconocida honorable leyenda de oro de la Ciudad de México, considerada referente a nivel nacional. En este contexto, la escolta Águilas de Honor logró posicionarse como una de las representaciones más notables, gracias a su ejecución precisa, coordinación y disciplina, atributos propios de una formación marcial que exige constancia, carácter y profundo respeto a los símbolos patrios. El equipo está conformado por estudiantes de la División Académica de Ciencias Sociales y Humanidades, Estefanía Muñoz León, comandante, Samantha García González, abanderada, Dana Estefanía Ángulo Arias, guardia izquierda, Camila Ríos Toledo, guardia derecha, María del Carmen Palma Pérez, retaguardia izquierda, y Wilson de Jesús Hernández Briceño, retaguardia derecha. Su participación es resultado de un arduo proceso de preparación en la que cada ensayo fortalece no solo la técnica, sino también el espíritu de disciplina y amor por México. Formar parte de una escolta no es únicamente una actividad extracurricular, sino la práctica que forja carácter, templanza y un profundo sentido de pertenencia, donde el orgullo de portar el avaro patrio se convierte en una convicción que trasciende la competencia. Con esta destacada intervención, la Universidad Juárez Autónoma de Tabasco fortalece su presencia en este tipo de encuentros, promoviendo entre los estudiantes los valores, la identidad y el respeto por los símbolos patrios, la excelencia en su representación institucional, consolidando así el espíritu patriótico que distingue a sus estudiantes dentro y fuera de la institución. Desde este espacio mandamos nuestras felicitaciones y sobre todo que sigan los éxitos para la escolta de la UJAT. Los Olmecas de Tabasco regresan a la senda del triunfo y en extra inning derrotan a los Leones de Yucatán. Ángelo Castellano se vistió de héroe con batazo de hit que dejó tendidos en el terreno de juego a los Leones de Yucatán, y así los Olmecas de Tabasco se impusieron 4-3 en 11 entradas. Randy Romero llegó a la inicial en jugada de selección, se estafó la intermedia y cuando parecía que el relevo peninsular salía del problema tras ponchar a Carlos Arellano, apareció Castellano haciendo explotar a la afición con el hit de la victoria. En el fondo del cuarto episodio se rompió el duelo de ceros. Tras un out, Junior Severino pegó sencillo al jardín derecho. De ahí en adelante el abridor Underground concedió 3 bases por bolas consecutivas para Agustín Ruiz, José Godoy y Randy Romero. Esta última productora de la primer carrera. Una más llegó a tierra prometida con wild pitch y Junior Severino despachó jonrón solitario en la finalización de la octava entrada. Del lado visitante descifraron la serpentina de casa en el inicio del quinto rollo. Norberto Beso atizó incogible. Dalton Guntrier le siguió con un doblete y en infield hit de Marco Jaime se desplazó una anotación al pentágono. Respondió Wayton Bernal dando sencillo que emparejó momentáneamente las acciones. En la séptima volvieron a hacerse presentes los de Yucatán. Norberto Obeso conectó imparable dentro del cuadro. Jaime se sacrificó para avanzarlo y el emergente Edwin Ríos obtuvo boleto y entonces Eric González, mediante línea a tierra de nadie, llevó al plato la tercera carrera melenuda. El éxito fue para Brian McKenna y el descalabro para Ralph Garza. Este miércoles, el segundo enfrentamiento para los peninsulares está anunciado César Valdés y por los de casa, Austin Warner. 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Para Radio y TV, Sergio Díaz, UJAT Noticias.
1: Pues bien, agradecemos a nuestro compañero Sergio Díaz. Continuamos con información en el ámbito nacional. El SAT, déjeme decirle, puede embargar cuentas si no se atienden las notificaciones. Aquí la información.
5: El Servicio de Administración Tributaria reforzó el llamado a los contribuyentes para atender oportunamente cualquier notificación relacionada con adeudos fiscales, ya que ignorarlas puede derivar el embargo de cuentas bancarias y bienes. De acuerdo con lo establecido en el Código Fiscal de la Federación, cuando una persona fiscal o moral mantiene deudas con la autoridad fiscal y no responde a los requerimientos en un plazo determinado, generalmente cercano a los 30 días tras la notificación formal, el SAT puede iniciar un proceso administrativo de ejecución. Este proceso permite a la autoridad aplicar medidas como el aseguramiento de cuentas bancarias a través del sistema financiero, así como el embargo de bienes muebles o inmuebles con el objetivo de recuperar los créditos fiscales pendientes. La Secretaría de Hacienda y Crédito Público y el SAT recomiendan revisar constantemente el buzón tributario y atender cualquier comunicación oficial, ya que también existen operaciones para aclarar inconsistencias, presentar recursos legales o acceder a esquemas de pagos que eviten sanciones mayores. Para Radio y TV, UJAT Noticias.
1: En otra información, fallece uno de los grandes revolucionarios de la comunicación global, Ted Turner, el creador de la noticia continua.
20: Murió Ted Turner, el empresario que transformó para siempre la manera de informar al mundo, al fundar en la década de los 80 la cadena CNN, que fue el primer canal de noticias transmitidas las 24 horas del día por televisión. Visionario, polémico y audaz, falleció a los 87 años. Ted Turner apostó por un modelo informativo que rompió con la lógica tradicional de los noticiarios programados, dando paso a la cobertura continua de acontecimientos globales, desde conflictos bélicos hasta eventos históricos en tiempo real. A lo largo de su carrera, Turner construyó un vasto imperio mediático que incluyó cadenas como TBS, TNT y Cartoon Networks, además de incursionar en el deporte como propietario de equipos profesionales en los Estados Unidos. Más allá de los medios, Ted Turner destacó como filántropo y ambientalista, con una histórica donación de $1,000 millones a la Organización de las Naciones Unidas y amplias iniciativas de conservación. En los recientes años, Ted Turner estaba alejado de la vida pública después de revelar que padecía una enfermedad neurodegenerativa. Su legado permanece como uno de los más influyentes en la historia del periodismo moderno. Ted Turner murió la mañana de este día a los 87 años de edad. Para TV y Radio, UJAT Noticias.
1: Pues en otra información, el ámbito internacional, Cuba denuncia un cerco petrolero de Estados Unidos y alerta sobre nuevas sanciones energéticas.
21: El gobierno de Cuba acusó a Estados Unidos de falsear información sobre un bloqueo petrolero hacia la isla y alertó sobre nuevas restricciones en el sector energético. El canciller cubano, Bruno Rodríguez, aseguró que el secretario de Estado estadounidense, Marco Rubio, negó falsamente la existencia de dichas limitaciones, contradiciendo incluso a la Casa Blanca y al presidente de Estados Unidos. Rodríguez recordó que el pasado 29 de enero del 2026, Washington afirmó una orden ejecutiva que amenaza con aranceles a países que envíen combustibles a Cuba, lo que, según el funcionario, ya afectó de manera directa el suministro energético. El ministro señaló que en los últimos 4 meses solo ha llegado un barco con combustible y denunció presiones sobre proveedores internacionales, violando normas de comercio y libertad de navegación. Además, el primero de mayo se emitió otra orden ejecutiva con sanciones secundarias en el sector energético, lo que intensifica lo que Rodríguez calificó como un cerco petrolero criminal. Finalmente, responsabilizó a la diplomacia estadounidense de implementar políticas que repercuten directamente en la vida de la población cubana. Para Radio y TV, UJAT Noticias.
1: Pues bien, con esa información terminamos por el día de hoy nuestro noticiero. Vamos a empezar a celebrar a nuestras queridas madres desde este momento, ya que pues el próximo domingo estaremos felicitándolas con el 10 de mayo. Pues bien, aquí la producción nos deja Mujer, de Ricardo Arjón. Es una semblanza poética que reivindica la fuerza femenina a través de la vulnerabilidad y la experiencia. Este es el álbum Apague la Luz y Escuche, del 2016, de Ricardo Arjona. Muchísimas gracias por el favor de su atención. Continúe con la programación única de Radio UJAT, Voz Universitaria. Nos escuchamos hasta mañana. Buen provecho.
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2: Los Intocables. Estamos en Chicago en los años 30. Basada en hechos reales, narra la historia del agente federal Elliot Ness y su implacable persecución del gángster Al Capone. En esta lucha de gángsters contra el fiscal, mucha sangre corre por las escenas. Brian De Palma logra una conjunción entre lo más antiguo y lo más moderno. Escuchemos el tema principal de la autoría del compositor italiano Ennio Morricone.

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1: El ruido que no te deja escuchar. Usar audífonos en exceso puede tener varias consecuencias negativas para la salud, incluyendo 1. Pérdida auditiva. El sonido intenso y prolongado puede dañar las células del oído interno. 2. Problemas de equilibrio. El uso excesivo de audífonos puede afectar el equilibrio y la coordinación. 3. Dolor de cabeza y fatiga. El sonido intenso puede causar dolor de cabeza y fatiga. 4. Problemas de sueño. El uso de audífonos antes de dormir puede afectar la calidad del sueño. 5. Aislamiento social. El uso excesivo de audífonos puede llevar a un aislamiento social y problemas de comunicación. 6. Problemas de audición en entornos ruidosos. El uso excesivo de audífonos puede afectar la capacidad de oír en entornos ruidosos. 7. Infecciones del oído. El uso de audífonos sucios o compartidos puede causar infecciones del oído. Es importante tomar medidas para prevenir estos problemas, como limitar el volumen y el tiempo de uso, tomar descansos y dar a los oídos un descanso, utilizar audífonos de alta calidad y ajustarlos correctamente, realizar chequeos auditivos regulares, mantener una buena higiene y limpieza de los audífonos.

0: dime ahora, ¿con qué frecuencias ocupas tus audífonos?
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1: Son las 3:09.

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6: Son las 3:23.

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10: Son las 3:38 minutos.

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1: Son las 3:58.

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0: Hola, ¿cómo están? Muy buenas tardes. Estamos en el 96.1 de FM por Radio UJAT, Voz Universitaria. Bienvenidas y bienvenidos a Creando Conciencia, la ciencia que transforma, el espacio donde la investigación científica se convierte en conciencia ambiental. Hoy hablaremos de organismos vivos que muchas veces provocan miedo, curiosidad o rechazo, pero que cumplen funciones ecológicas fundamentales. Hoy vamos a hablar de reptiles y anfibios. Para ello nos acompañan un grupo muy importante en Tabasco, que tuve la oportunidad de conocer el lunes en un evento en la Universidad Olmeca. Me llamó mucho la atención, lo invitamos y me llamó más la atención porque son biólogos de nuestra máxima casa de estudio y este grupo se llama Cultura Reptil Tabasco, un equipo con más de una década de experiencia en divulgación científica, en educación ambiental, en manejo responsable de fauna y contacto educativo con especies, escuchen bien, con especies de legal procedencia. Soy el doctor José Ramón Lainez Canepa y agradezco mucho por estar con nosotros y juntos podamos conocer lo más relevante de la ciencia, pensar de manera crítica y actuar de forma consciente en el cuidado de nuestro planeta. Así que prepárense. Recuerden, pueden interactuar con nosotros a través de nuestras redes sociales y ser parte activa de esta comunidad de curiosos y apasionados por la ciencia. El día de hoy nuestro tema, escamas, ciencia y conciencia, la vida secreta de los reptiles y anfibios de Tabasco. Tengo dos invitados de superlujo, son biólogos. Una de ellas es la bióloga Francis Marey Clemente Tapia y el otro, el biólogo José María Gutiérrez Suárez. Bienvenidas, bienvenidos. Bióloga Francis, bienvenida, buenas tardes.
1: Hola, buenas tardes. Ahora sí que muchísimas gracias por la invitación y estamos aquí muy contentos por poder platicar acerca de los reptiles y los anfibios, que son pues nuestro tema principal, aunque en general pues nuestro interés es la vida silvestre en general.
0: Qué interesante. Biólogo José María, me dio mucho gusto saber de conocerles. Bienvenido a nuestro programa.
2: Muchas gracias por la invitación. Pues aquí felices de platicar de uno de nuestros grupos animales favoritos y pues con ganas de compartirles, ¿no?, el conocimiento y las dudas que tengan al respecto.
0: Yo me quedé impresionado ese día porque nos tomamos una foto con un reptil de más de 4 metros y que pesa creo que más de 40 kilos. O sea, eso era extraordinario. Éramos cinco personas y nos costaba trabajo tenerlo ahí, ¿no? Tranquilo. Voy a decir la semblanza de la bióloga. Ella es egresada de la División Académica de Ciencias Biológicas de nuestra máxima casa de estudio y ha enfocado su desarrollo profesional en el estudio de la herpetofauna, especialmente de anfibios. Pertenece a las organizaciones Cultura Reptil Tabasco y Anfibios y Reptiles de Tabasco, donde ha desempeñado funciones en torno al manejo de fauna en cautiverio. Se ha capacitado, desarrollado e impartido cursos de manejo de fauna silvestre y cautiverio. Actualmente está enfocada en la aplicación de la educación ambiental como herramienta para promover la conservación de la vida silvestre. Un gran ejemplo, la bióloga. Y también el biólogo José María Gutiérrez Suárez, egresado de nuestra máxima casa de estudio de la División Académica de Ciencias Biológicas, y él forma parte del Sistema Estatal de Investigadores y su carrera la ha enfocado en el estudio de la ecología de reptiles y ha desarrollado investigación sobre la herpetofauna del estado y también pertenece a las organizaciones Cultura Reptil y Anfibios y Reptil de Tabasco, pero actualmente también es estudiante de posgrado en la maestría en ciencias en recursos naturales y desarrollo rural en el Colegio de la Frontera Sur. Otro gran ejemplo de nuestros egresados que están ahí, ¿verdad?, que la andan rompiendo, andan educando, andan creando conciencia por todas partes por donde ellos se presentan. Yo de verdad, cuando los conocí el lunes, pues la verdad los admiré y por eso dije, no, tienen que estar en el programa y tenemos que saber qué ellos están haciendo. Pues bien, vamos a empezar a calentar motores. Le mando un saludo a mi compañero de cabina, él está allá por Veracruz. Allá lo mandamos a pasear hoy, por eso es que no está aquí, pero bueno, el próximo miércoles va a estar con nosotros al doctor Roberto Hernández Baraja. Vamos a empezar. Vamos a hablar de reptiles y anfibios y sobre todo conocer para dejar de temer. Vamos a iniciar con una idea central. Muchas veces tememos aquello que no conocemos. Entonces la pregunta aquí es, ¿qué es Cultura Reptil Tabasco? ¿Y cómo surge esta iniciativa dedicada, escuchen bien, a acercar a la población al conocimiento de reptiles y anfibios? Adelante.
1: Bueno, les contaré un poquito acerca de nosotros y de nuestro trabajo. ¿Qué es Cultura Reptil Tabasco? Bueno, básicamente somos un equipo. Un equipo conformado por diferentes disciplinas, no solamente es la parte biológica, sino también nos interesa conocer la parte histórica. Por eso contamos con también equipos de historiadores que están trabajando con nosotros precisamente para contar esta historia, esa parte de la historia que, como lo mencionamos en el nombre del equipo, la cultura de los reptiles. Y así también se unen otro tipo de disciplinas como la veterinaria y las ciencias de la salud. Recordemos que para que un mensaje llegue a la sociedad, pues necesitamos ser un conjunto de personas que podamos llevar ese mensaje. Entonces, ¿qué buscamos? Entre nosotros buscamos hacer la divulgación de la ciencia por medio de la educación ambiental. La educación ambiental actualmente es una herramienta muy valiosa para acercar todos los conocimientos científicos que se tienen a la población, porque muchas veces los conocimientos científicos se quedan únicamente entre los científicos, pero necesitamos que la población sepa, que a la población le lleguen estos conocimientos, sobre todo nosotros que trabajamos con reptiles y anfibios, que son de los organismos más estigmatizados. Entonces, por eso nos ayudamos de la educación ambiental. Entonces, el objetivo principal de Cultura Reptil es que la gente

0: vamos a hacer una segunda pregunta, pero ¿qué creen? Tenemos que ir a un corte promocional y enseguida regresamos a Creando Conciencia, la ciencia que transforma.
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0: regresamos a Creando Conciencia, la ciencia que transforma. Y bueno, también le mandamos un saludo a la maestra Charito, que fue la que primero vino aquí a reeducarnos. Hoy tenemos a estudiantes de ella, ¿verdad? Me están platicando que tomaron clase con ella y bueno, pues se ve la calidad. Y aquí me estaban también reeducando, porque cuando uno no conoce, pues no sabe uno respetar. Conocer es el primer paso para respetar, y respetar es el inicio de toda cultura ambiental. Y yo les decía que, porque aquí trajeron un organismo, ¿verdad?
1: Sí.
0: Y está bien bonito. Yo les dije que nos tomamos una foto de uno que mide 4 metros. Y este que nos trajeron mide 8 metros. No, no es cierto. Está bien bonito. Y ahorita nos lo van a empezar a... van a explicar, ¿no? Qué tipo de organismo es. Lo van a detallar de tal manera que quienes nos están escuchando puedan imaginarse qué tan bonito... Qué tan bonita es este organismo. Una pregunta: ¿por qué es importante que la población de Tabasco conozca la diversidad de reptiles y anfibios que existe en nuestro propio territorio?
2: Bueno, principalmente porque los reptiles y anfibios, sobre todo los reptiles, se encuentran dentro de las costumbres y tradiciones que hay en el estado de Tabasco, entre las diferentes culturas, pueblos originarios. Porque pues, ¿quién no ha escuchado aquí en el Tabasco que el pueblo tabasqueño se come las tortugas, se come los cocodrilos, ¿no? Digamos, forma parte de la gastronomía, pero también forma parte de al momento que uno pues lo aprovecha de manera gastronómica, pues también hay quienes lo utilizan para hacer herramientas o incluso

0: artículos, bolsas, carteras, ¿no? Que hay un aprovechamiento de por medio para esto, pero igual nosotros lo que enfocamos es que, o platicamos mucho con el público, es que sí se puede aprovechar, pero pues también de una manera responsable, ¿no? Para evitar que las poblaciones se caigan, no sobreexplotar los recursos naturales. La otra es porque la herpetofauna, los anfibios y reptiles, es uno de los grupos de fauna más importantes de México, porque muchas especies de anfibios y reptiles que hay en México no se encuentran en ninguna otra parte del mundo, sino solo aquí, y eso nos ubica en uno de los primeros lugares a nivel mundial de este grupo de fauna. Y la otra es que Tabasco, por ejemplo, si no tiene especies endémicas, o sea, que se encuentren solo en Tabasco, pero sí hay reptiles que comparten endemismos con otros estados, vecinos, por ejemplo, Chiapas, Veracruz, ¿no? Así que esos tres estados, Tabasco, Chiapas, Veracruz, tienen algunos anfibios y reptiles endémicos de México, que pues también aquí en Tabasco, ¿no? Así que eso es parte de nuestro trabajo también, para que pues la gente conozca y pues con ello también de alguna manera poder conservar y cuidar este tipo de animales.
1: Qué interesante lo que nos comenta el biólogo, esta interacción, ¿no? Humana, reptil, y pues también aquí hay ciertas cosas que de la cual uno dice, ¿y dónde está la parte del miedo, el mito, la ciencia? Y bueno, en muchas comunidades el encuentro con una serpiente, inclusive con una iguana o una rana, ahorita me estoy acordando de mi esposa, ¿no? De que una rana pues da mucho miedo, ¿no? Un cocodrilo puede generar alarma, y pero no toda interacción debe terminar en daño. Entonces la pregunta es, ¿cuáles son esos principales mitos, esas principales ideas equivocadas que existen sobre los reptiles y especialmente sobre las serpientes?
2: Creo que es uno de los temas que más nos gusta tocar, porque caemos en la aclaración de muchos de los mitos. Hay algunos que nos pasan muy seguido cuando nosotros que trabajamos con interacción, nos pasa muy seguido que cuando nos visitan, hay mamás que obligan a sus hijos a tocar a la serpiente, porque tienen la creencia de que si tocan 9 veces a la serpiente, sus hijos van a ser más hábiles o más rápidos en la escuela o para escribir.
1: Bueno, sí van a ser más rápidos, van a salir corriendo, sí, ¿no? Pero
2: nos toca ver ahí los niños todos espantados, porque no, ni siquiera nos dan tiempo de darle el preámbulo de la explicación, sino que llegan directo
1: a tocar
2: a la serpiente. No,
1: que está muy bueno.
2: Entonces esa es una, y pasa también con un anfibio que aquí en el estado de Tabasco lo conocen como camaleón. Ah. Es el camaleón de Tabasco, nosotros lo conocemos como sapo borracho por el sonido que emite. Esta en realidad es una rana. Esa la encontramos, normalmente se encuentra entre las raíces de algunas plantas como la yuca.
1: Perdona que te detenga ahí, pero ¿cómo es ese sapo borracho?
2: Sí.
1: ¿Cómo es físicamente? A ver, descríbenoslo para que los que nos están escuchando echen a volar su imaginación y digan, yo conozco un sapo borracho.
2: Es muy chistoso, porque a mi gusto es uno de los anfibios que más me gustan. Okay. Pero en general a la gente no le gusta. ¿Por qué? Porque ni siquiera parece una rana, o sea, es como una tortita de papa, más o menos.
1: Okay, una
2: pero de color
1: de papa.
2: Negro, y okay. Tiene una franja en medio que puede ser de color roja o puede ser de color amarillo. Y su cabeza es muy pequeñita, porque se alimenta de termitas y de hormigas. Entonces, ese sapito, precisamente porque es rojo, la gente piensa que es un camaleón y que es venenoso.
1: Okay.
2: Y lo que hacen es matarlo, a los que no saben los matan, y los que sí saben lo sacan de la tierra para que sus hijas las toquen, porque como el sapito, esta ranita lo que hace es inflarse cuando está enojada, entonces la gente piensa que las mujeres van a desarrollar la habilidad de inflar las tortillas. Es otra de las creencias que se tiene también.
1: Está muy bueno eso. O sea que si alguien quiere que su hijo corra, que vaya y toque 9 meses una culebra, y si alguien quiere que se gache tortilla, que toque ese sapo borracho, ¿no?
0: Recientemente hicimos
1: qué interesante,
0: recientemente hicimos una comentario a unos niños, porque luego nos llegan muchos niños de primaria, de kinder, y como siguiendo más o menos esta idea, le comentamos una vez a unos chicos, unos niños, de que si tocan 5 veces a la serpiente les va a ir bien en la escuela, y ya comenzaron a tocarlo 5 veces rapidito, ¿no? Porque pues al final también los papás es algo que le han comentado mucho a ellos, en esta parte de escribir más rápido, de hacer la tarea mejor, ¿no? Entre otras cosas.
1: Okay, qué interesante, que la verdad que estamos disfrutando esta entrevista. Oigan, hay un tema, uno de los temas más sensibles, es el ofidismo, o sea, es decir, los accidentes por mordedura de serpiente. Aquí, ¿qué se debe saber? ¿Qué debe saber la población sobre el ofidismo? ¿Y qué acciones básicas pueden salvar vidas ante una mordedura de serpiente?
0: Bueno, en eso principalmente cuando una persona se encuentra en una situación en el que mordió una nahuyaca, por ejemplo, te mordió una nahuyaca, no hubiera cascabel, un coralillo, inicialmente es que, bueno, si ya ocurrió el incidente, lo adecuado pues es alejarse del sitio lo más posible para evitar otro incidente, mantener la calma, o sea, puede ser algo muy difícil, pero pues sí es importante mantener la calma para pues saber qué pasos vamos a seguir después, ¿no? Que en este caso pues sería trasladar al paciente a un hospital, porque también si una persona se acelera pues demasiado, una vez que nos muerde una serpiente venenosa, pues el veneno ya está en la sangre, está circulando. Así que si nosotros nos alteramos o nos aceleramos más, pues la sangre va a circular con mayor velocidad.
1: Cierto.
0: Y esta parte de los efectos puede ser un poquito más rápido, ¿no? Otras cosas rápidas, por ejemplo, retirar objetos que corten la circulación sanguínea, anillos, pulseras, identificar a la serpiente. Se puede por medio de una fotografía, o sea, de una manera segura, unos 2 metros de distancia, porque muchas veces en los hospitales pues también es un dato que requieren. Se recomienda también anotar la hora de la mordida, porque eso es de mucha ayuda para los médicos. Hay muchas personas que creen que al momento que nos muerde una serpiente venenosa, muchos creen que se muere al instante o a los 5 minutos, ¿no? Pero es falso, un envenenamiento puede tardar en el cuerpo hasta días, 3, 4 días. Wow. Pero mientras más tarde, pues más riesgo va a estar en nuestra vida también. Siempre se debe atender a un hospital, porque actualmente hay mucha desinformación al respecto y prefieren ir a un curandero, ¿no? Por ejemplo, en lugar de ir a un centro médico donde cuenta con los antivenenos, no aplicar remedios caseros, como cortes en la piel, y pues principalmente esto, ¿no? De guardar la calma, y una vez que pues se termina esto, pues ya traslado un auto, ¿no? A un hospital.
1: Qué interesante los consejos que nos están dando, y la ciencia no busca que perdamos la precaución. Busca que dejemos de actuar desde el pánico. ¿Pero qué creen? Tenemos que ir a un corte promocional y enseguida regresamos a Creando Conciencia, la ciencia que transforma.

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0: Regresamos a Creando Conciencia, la ciencia que transforma, y aquí nos está escribiendo nuestro fans número uno. Y primero les manda saludos.
1: Saludos
0: a
1: también.
0: Chema dice y Marey, así les dice. Y me hizo más una pregunta. A mí siempre me da risa. Dice, si ya descubrieron de qué lado masca la iguana, dice. Y ya lo explicaban también cómo nace Cultura Reptil, nada más que le entró tarde al programa. Y bueno, y que los anfibios no tienen escamas, ¿cierto? Ustedes me están aclarando eso.
1: Cierto, sí.
0: Y es, bien, vamos a hablar un poquito de educación ambiental, tocar la conciencia desde la experiencia. Cultura Reptil, y fue así como yo les conocí, ha llevado sus actividades a centros educativos, a festivales, a comunidades, a municipios del estado. Y la educación ambiental no ocurre solo en el aula, también ocurre cuando una niña o un niño mira cerca a un animal y descubre que no es un monstruo, sino parte de la vida. La pregunta es, ¿qué impacto tienen las exhibiciones, los talleres, las actividades con colección viva de reptiles en la educación ambiental de niñas, niños y jóvenes?
1: Bueno, las exhibiciones con reptiles son un tema muy importante, porque pueden ser algo muy positivo, que pueden impactar de manera positiva a la sociedad, siempre y cuando se haga bajo los estatutos adecuados. En este caso, hechos por profesionales que estén bien capacitados y que puedan orientar a los visitantes o a la población de una manera correcta. Se les explica, por ejemplo, qué tipo de animales tenemos, por qué los tenemos, bajo qué leyes los tenemos, porque también hacemos mucho énfasis de una de las principales cosas que se les explica a la gente que nos visita, es que son animales de legal procedencia, es decir, que no son animales que nosotros agarramos simplemente de una laguna, para que ellos no vayan después a querer agarrar un cocodrilo o una serpiente de una manera inadecuada y caigan en la ilegalidad. Además, se les explica también que los animales que están en interacción son animales con los que se trabaja respetuosamente, siempre promoviendo el cuidado hacia ellos y sobre todo bajo acciones que no pongan en riesgo ni la integridad de las personas ni la vida del animal. Porque hay que tomar en cuenta también que los ejemplares, por el hecho de que estén en interacción con las personas, no quiere decir que nos pertenezcan o que podamos hacer algo que los dañe, sino todo lo contrario, hay que cuidarlos bastante.
0: Y el ejemplo más claro fue ayer que yo les conocí, porque cuando teníamos era una boa.
1: Aurora se llama.
0: Una boa Aurora, ¿no? De casi, más de 4 metros, sí. Bien bonita. Y estábamos emocionados y queríamos echar porra de la UJAT, ¿no?
1: Ajá.
0: Y empezamos así como a movernos, sí. Y ustedes nos corrigieron, hey, no, sí, tranquilo, sí. No se aceleren mucho, ¿no? No se aceleren mucho. Y yo le preguntaba aquí también en cortito, esa boa Aurora, ¿dónde la agarraron o cómo la agarraron? Y ustedes me hablaban de algo de PIMS, que es una P, una I, MBS, ¿qué es eso?
1: Sí, las PIMS son predios que se dedican a la reproducción y que después a través de una comercializadora pueden comercializar sus productos o los mismos ejemplares que estén en reproducción. Esa serpiente que pudo ver usted pertenece a una PIMS que se llama Reptosur. Ellos son compañeros de trabajo, trabajan en colaboración con nosotros, con Cultura Reptil, precisamente para la educación ambiental. Entonces, no solamente es Aurora, tienen otras dos serpientes, una que se llama Logan y otra que se llama Samantha, que son de las serpientes que más se utilizan en interacción, junto con las que tenemos nosotros. En las de nosotros ya tenemos más especies nativas como falsos corales, boas, que son ejemplares que ya se pueden ver aquí en el estado de Tabasco.
0: Qué interesante. También ustedes nos comentaban que han participado en diferentes eventos, por ejemplo, el Festival Mexicano de las Serpientes, ¿verdad?
1: Sí.
0: En Tabasco, el Día Internacional de los Anfibios, que han impartido cursos de manejo de fauna silvestre. La pregunta aquí es, ¿cómo ayudan estos eventos a transformar la percepción social sobre fauna silvestre y a fortalecer la cultura de conservación?
2: Sí, bueno, eso es importante porque, bueno, esto ayuda mucho a la población a acercarse a la ciencia, ¿no? Porque como comentaba Marey hace unos minutos, muchas veces el conocimiento científico que se genera en la academia muchas veces se queda entre los científicos, ¿no? Y no se comparte esa información con la población para que también puedan conocer al respecto sobre estas especies, qué trabajos se han hecho. Por ejemplo, recientemente tuvimos el evento del Día Internacional de los Anfibios, el Save the Frogs, que es organizado por una organización internacional, ¿no? Wow. Dedicado a la conservación de anfibios, de ranas principalmente, y actualmente, en dos meses máximo, se viene el 5º Festival Mexicano de las Serpientes, que es un festival dedicado a la divulgación de la ciencia y educación ambiental en torno a serpientes de México. Y pues nosotros lo enfocamos aquí también, pero a la parte de Tabasco, ¿no?
0: Qué interesante.
2: Es un evento que se hace de manera simultánea a nivel nacional en el mes de julio, que es el Día Internacional de la Serpiente.
0: ¿Y eso dónde lo van a hacer?
2: Nosotros aquí lo estamos programando para el Museo de Historia Natural, principalmente.
1: Y tenemos una sede sorpresa.
2: Una sede sorpresa, ¿no? Que todavía estamos ahí en proceso en la gestión. Pero sí, es en el mes de julio que se va a hacer. Y pues ahí se hacen y se invitan a profesionales de ciencias biológicas, de COSUR, de instituciones universitarias, educativas, para que vayan y muestren su trabajo, ¿no? Qué es lo que están haciendo actualmente y cómo podemos cambiar nuestra percepción sobre las serpientes aquí en
0: Tabasco. Y también corregir un poco de ignorancia, ¿no? Como la mía, que yo les decía, oigan, esta serpiente, esta boa, debe de comer muchas ratas. Y les dije yo, pues a ver, que llevarle una casa que tenga ratas. Y ustedes me dijeron, hey, esta no come esas ratas. Y me daban la explicación, ¿por qué no comen ratas de las normales, de las que vemos siempre?
1: Porque son finas.
2: Sí, porque las que tenemos son finas. Sí, justamente por la tema de los parásitos, ¿no? Porque sí, si le damos ratas de vida libre, al darse las serpientes de cautiverio bajo cuidado humano, pueden haber ahí temas de enfermedades, parásitos que se alojen en las otras serpientes. Así que las serpientes de vida libre, sí se las dejamos a las ratas de vida libre, se dejan las serpientes de vida libre, ¿no? Para que cumpla ese rol ecológico, ¿no? Que muchas veces nosotros explicamos.
0: Qué interesante. Sí. La educación ambiental más poderosa no solo informa, transforma la forma en que miramos la vida. Pero ¿qué creen? Tenemos que ir a un corte promocional y enseguida regresamos a Creando Conciencia, la ciencia que transforma.
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0: Regresamos a Creando Conciencia, la ciencia que transforma. ¿Y qué creen? ¿Qué creen? Tenemos aquí en nuestra cabina, en nuestro estudio, tenemos sobre la mesa una culebra enorme. Y me gustaría que nos expliquen qué tipo, qué organismo es, que nos las detallen para que todo el que nos esté escuchando pueda imaginarse, ¿no? Esta hermosura. Y de verdad, quiero confesar, es la primera vez que no estoy nervioso. ¿Por qué? Porque ya estoy actuando con información, ya ustedes me están reeducando y si quisiera, se tienen unos ojos preciosos. A ver, explíquenos, por favor.
1: Sí, bueno, primero que nada se las presento. Esta serpiente se llama QR, es un macho de pitón burmés, pero es una coloración atípica. Normalmente cuando ustedes visitan exhibiciones o colecciones van a ver la serpiente albina de color amarilla con manchas blancas o con líneas blancas, que es la típica. Esta presenta una coloración diferente. En el caso de las PIMS, las que se encargan de vender los venden por coloración. En este caso, QR presenta una fase, como les llama, es fase granito, pero es granito en una coloración nominal, es decir, es café con franjas un poco más claras, como más o menos color carne, como color beige, y muchas puntitos de color café un poquito más oscuro. De hecho, por eso el nombre QR, porque pareciera que estamos viendo un código QR. Desde que llegó, o sea, cuando llega con nosotros y la vemos, lo primero que se nos vino a la mente fue un código QR. Entonces le empezamos a decir así y así se le quedó el nombre. Ahorita QR mide aproximadamente 1.20 m, pero pues es la verdad una serpiente bastante bonita.
0: Oiga, ¿y ustedes cuando la capturaron, cómo la capturaron? Y la verdad como que si estuviera escuchándonos, ¿no? Está poniendo atención, sí, está ahí atenta, quietecita, y eso me llama la atención. En ningún momento se va a lanzar ahí, ¿verdad? A querer, ¿eso muerde o pica? ¿Cómo es lo correcto?
2: Bueno, el término correcto es mordida. Mordida. ¿No? Porque pues al presentar mandíbulas y al querer, por ejemplo, defenderse o cazar, pues tienen que morder para poder incrustar lo que son los colmillos, pero también esta no es una serpiente venenosa, es una serpiente constrictora. Las serpientes constrictoras son las serpientes que muerden y enseguida se envuelven en sus presas para apretar muy fuerte. Eso le conoce como constricción, por eso a la boa le dicen boa constrictora, también por el tema de la constricción, ¿no? Y pues de que no es venenosa.
0: Pero la verdad está preciosa, ¿no? Y yo me imagino que los niños, las personas cuando las miran, de principio quisieran agarrarla, ¿no? ¿Verdad? Tienen miedo, pero cuando van tomando confianza, ya la van tocando porque es muy suavecito.
2: Son suaves, sí. Su
0: piel, ¿no? Sí, es muy suave, es como, o sea, tersa, ¿no?
2: Sí.
0: Qué interesante, y hace una explicación, ya nos dieron una explicación para que la gente la imagine. Ahora, científicamente, a ver ahí. Tienen todo el...
1: Sí, estas serpientes son de las serpientes más grandes, se podría decir, del mundo, y wow, pesadas. Llegan a medir hasta 6 metros en el caso de las hembras, que tienden a ser más grandes. Los machos llegan a ser un poquito más pequeños, como 4 metros aproximadamente, pero ya una serpiente de estas de 2 metros y medio, 3 metros, ya son bastante pesadas y tienen una fuerza impresionante. Si ella pues quisiera ahora sí que apretarnos, pues ya nos podría causar algún daño. Wow, sí. Con este tamaño pequeño, se podría considerar pequeño. Se podría decir que el homólogo o lo similar aquí en el estado de Tabasco a ellos serían las boas, porque son también serpientes constrictoras grandes.
0: Qué interesante. Una pregunta, ¿por qué es importante hablar de su legal procedencia? ¿Por qué es importante hablar de ese manejo responsable? ¿Y por qué es importante hablar del bienestar animal cuando se trabaja con reptiles en cualquier actividad, ¿no? Por ejemplo, en actividades educativas.
2: Sí, claro. Bueno, en este caso, por ejemplo, la pitón burmés que traemos aquí no es una serpiente, por ejemplo, que hayamos capturado de la naturaleza. No es que hayan, por ejemplo, esta especie es de Asia. No es que nosotros hayamos viajado a Tailandia o a Vietnam y capturar una pitón burmés para traerla a México, ¿no? Aquí en México hay lugares ya certificados por Semarnat que son conocidos como PIMS o UMAS, que les permiten reproducir y aparte les permiten poder vender.
0: O sea, si yo quisiera, por ejemplo, abrir una PIMS, ¿yo qué tengo que hacer? ¿Un trámite adelante de quién?
2: Antes de Semarnat.
0: Antes de Semarnat. ¿Y ese trámite es rápido o tardan mucho?
2: Pues es un poquito tardado.
0: Es un poquito tardado. Es más rápido quizás recorrer el camino de Santiago allá en Europa, ¿no? que el trámite aquí de la Semarnat, ¿no? Bueno. Oigan, y ¿qué tipo de...? Ustedes tienen alianza, ¿no?, con instituciones, municipios, especialistas, para atender adecuadamente este tipo de tema, ¿no? Fauna silvestre, prevención, riesgo, educación ambiental. Platíquenos, ¿con quiénes están trabajando?
1: Esa es una parte muy importante y algo que nos gusta mucho de nuestro trabajo, que nos ha permitido crear alianzas con diferentes instituciones, tanto gubernamentales como no gubernamentales. De hecho, el gobierno se ha portado, la verdad, bastante bien, nos ha abierto espacios que nos han permitido llegar a la población, y también tenemos colaboradores. En este caso, hemos trabajado con Satrop, Repto Sur, les comentábamos ese rato. Hemos tenido la posibilidad de trabajar con la UJAT, sobre todo la División de Ciencias Biológicas, y con Ecosur, igualmente con biólogos también independientes, que nos han permitido crear estas alianzas para llegar a más gente.
0: Una pregunta, ¿hay muchas PIMS en Tabasco o son contadas?
1: PIMS registradas, actualmente está como que subiendo más la demanda o la presencia de comercializadoras. Hay varias comercializadoras que hemos visto que no son como tal PIMS, sino que las comercializadoras se encargan de comprar los lotes de animales a las PIMS, y entonces ellos las comercializan, y actualmente hemos visto que hay mucha gente vendiendo reptiles aquí.
0: Wow, o sea, una gran oportunidad de negocio, ¿no? Sí. Pero una me surge una pregunta, entonces cuando alguien vende de la PIMS a la comercializadora, hacen su negocio y todo, y ellos la venden al público, el público le dan seguimiento, porque pueden ser que la quieran agarrar para hacer lo que ustedes comentaban, para comérselas, para hacerlas cartera o zapato, le dan seguimiento.
1: Es una de las cosas que actualmente es muy debatible, el hecho de que las comercializadoras estén comercializando así de manera, pues podría decir que un poquito pues irresponsable, pero lo que nosotros hacemos mucho con la gente que nos pregunta dónde pueden adquirir una serpiente es primero darle las pautas. O sea, primero lo primerito que les decimos es que tienen que ubicar un veterinario, porque estos ejemplares también se pueden enfermar y es muy difícil encontrar, al menos en el estado, un veterinario que se las pueda atender.
0: O sea, ahí hay otra oportunidad para los veterinarios, para que se desarrollen en esta línea, ¿no?
1: Necesitamos veterinarios que trabajen con reptiles, nos hace bastante falta. Entonces se les da las pautas y se les dice, requiere tal, tal y tal cosa, para que ellos al momento de adquirirla lo adquieran de manera responsable, sabiendo que es un organismo que necesita cuidados especiales. Que esa es la parte que nosotros como educación ambiental hacemos, que a veces le falta mucho a las comercializadoras actualmente trabajar.
0: Qué interesante, la conservación no se logra de manera aislada, se construye con ciencia, se construye con comunidad, con instituciones y sobre todo con responsabilidad compartida. Vamos a un corte promocional y enseguida regresamos a Creando Conciencia, la ciencia que transforma.

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0: Regresamos a Creando Conciencia, la ciencia que transforma, y es tiempo de Vox Populis, preparada por el doctor José Aurelio Sosa Olivier, en la voz de Lucy Guadalupe Vázquez Sánchez.
1: En Tabasco convivimos con una gran diversidad de reptiles y anfibios, serpientes, iguanas, ranas, sapos, lagartijas y cocodrilos forman parte de nuestros ecosistemas. Sin embargo, muchas veces estos animales provocan miedo, rechazo o incluso agresiones, principalmente por desconocimiento o por mitos que se han transmitido de generación en generación. Cuando ves una serpiente, una iguana, una rana o algún reptil cerca de tu casa o comunidad, ¿qué es lo primero que piensas o haces?
2: Lo primero que pienso es mantener distancia y no alterarlo, porque muchos de estos animales solo están de paso o buscando alimento. Antes, pues tal vez reaccionaría con miedo, pero ahora intento observar y si es necesario avisar a alguien que sepa cómo manejar la situación sin lastimarlos.
3: Pues muchas veces pienso que están buscando refugio, se sienten perdidas o distraídas, o por el hecho de que andan buscando algún lugar para refugiarse. O con agua.
4: Depende de la situación. Si el animal está parado o está en algún punto fijo, solamente me aparto, tal vez le tome una foto y siga avanzando.
5: Principalmente pienso en que tratar de alejarlo lo más posible de la zona habitada de la casa, o en dado caso, si es un animal que yo no he visto, llamar a los servicios correspondientes.
1: ¿Crees que el miedo hacia los reptiles y anfibios se debe más a experiencias reales o a mitos que hemos escuchado desde pequeños?
2: Creo que en gran parte se debe a mitos y creencias que hemos escuchado desde pequeños, como que todos son peligrosos o venenosos, cuando en realidad no es así. Aunque sí existen especies que representan un riesgo, la mayoría no ataca si no se siente amenazada.
3: Pues un poco de ambas, ya que en mucho tiempo atrás han pensado que las serpientes son brujas o algún sapo, pero más que nada igual van para hechos reales por la diversidad de ataques que han habido y mortalidad.
5: Opino que se debe más a lo que son los mitos, ya que pues en realidad un animal, pues si no lo atacas, pues no te ataca. Por ende, pues considero que serían más que nada mitos.
1: ¿Qué información considera que debería conocer la población para convivir de manera más segura y responsable con estos animales?
2: Es importante que la gente sepa identificar cuáles especies son peligrosas y cuáles no, entender que estos animales cumplen un papel ecológico importante y aprender cómo actuar. Y pues también ayudaría a promover educación ambiental para reducir el miedo y evitar daños innecesarios.
3: Pero más que nada sería la importancia que son los reptiles en nuestro ecosistema y el ciclo de vida, ya que estos son muy importantes en la naturaleza.
5: Principalmente consideraría que sería el manejo y si no, en dado caso, tener a la mano el número correspondiente para el manejo de estos animales.

0: Regresamos a Creando Conciencia, la ciencia que transforma, y aquí disfrutando el reptar, ¿no? De este organismo tan, tan hermoso de QR. Oigan, en Tabasco escuchábamos a la población, ¿no? De que es importante que nos reeduquen, que aprendamos a identificar una serpiente venenosa, una que no lo es, cuidarlas, apartarse, todo bonito, ¿no? Pero sabemos que Tabasco, esa riqueza natural tan extraordinaria que tenemos, pues se ha ido perdiendo. La pregunta aquí es, desde su experiencia como cultura reptil Tabasco, ¿cuáles son esos principales retos para conservar reptiles y anfibios, pero en un contexto de crecimiento urbano, en un cambio de uso de suelo o en una pérdida de hábitat? Aquí ustedes me estaban platicando y yo les dije, oigan, y si yo quisiera tener una serpiente como esta en mi casa, ustedes me estaban diciendo, ¿qué debo de hacer? A ver.
1: Sí, inicialmente, pues, encontrar una PIMS o una comercializadora que les asegure que les va a entregar su nota de legal procedencia para que al momento de adquirirla ustedes puedan garantizar que es un animal legal, y en dado caso de que lo requieran, pues con ese documento comprobar que lo adquirieron de manera legal.
0: Okay.
1: Y posteriormente, lo que más recomendamos nosotros es encontrar un veterinario para que, como vamos a ser principiantes, muchas de las personas que adquieren por primera vez una serpiente, luego se encuentran con el problema de que la serpiente se puede enfermar. Entonces, ¿qué necesitamos? Conseguir un veterinario o alguien que nos pueda explicar qué pasa con la serpiente en dado caso de que veamos señas de que la serpiente puede estar enferma.
0: ¿Y cómo se dan cuenta ustedes que está enferma?
1: Una de las principales síntomas de las serpientes cuando están enfermas es la pérdida de apetito. Normalmente ellas comen una vez a la semana o una vez cada 15 días. Y cuando notamos que nuestra serpiente ya van 2, 3, 4 veces que le ofrecemos comida y no quiere adquirir comida, no quiere comer, entonces ahí empezamos a tener la idea de que puede estar enferma, acompañado a veces de secreciones en el caso de la nariz o por parte de la boca, también pueden indicarnos que nuestra serpiente tiene algún problema respiratorio.
0: Okay, ¿y qué come?
1: Nosotros las alimentamos principalmente de ratas y eventualmente se les da aves, en este caso pollos o patos. Hay gente que también les da presas de pollo.
0: ¿Pero es una vez cada semana, cada 15 días?
1: Sí, nosotros preferentemente les damos una vez a la semana, pero hay gente que les da una vez cada 15 días.
0: ¿Y es un peso determinado? ¿Ese peso que va a comer es de acuerdo a su tamaño,
1: de
0: ¿no?
1: acuerdo a su tamaño, oh, exactamente, se recomienda el 10%, que la presa debe de pesar el 10% de lo que pesa la serpiente en general.
0: Oigan, y entonces, ¿qué mensaje le darían ustedes a una persona que hoy sigue sintiendo miedo, rechazo hacia los reptiles, hacia los anfibios, pero que desea aprender a convivir mejor con estos organismos de la naturaleza?
2: Sí, bueno, aquí hay una frase muy famosa que se ocupa mucho en la parte de la conservación, de que no podemos amar lo que desconocemos, o no podemos conservar lo que desconocemos, ¿no? Así que en nuestras actividades o incluso actividades en otras instituciones universitarias, los invitamos a que asistan cuando se generan este tipo de festivales, eventos, por si tienen esa curiosidad de conocer más estos grupos de fauna, pues sí, aprendan sobre las experiencias también que muchas personas tienen y que han trabajado bastantes años con este tipo de animales, ¿no?
0: Y ahora vamos a decirles a todos, cuando escuchen de un festival que tenga que ver con serpientes, con reptiles, que busquen a Cultura Reptil Tabasco,
1: sí,
0: ¿verdad? Porque ahí van a estar ustedes presentes. Pero ¿qué creen? Tenemos que ir a un corte promocional y enseguida regresamos a Creando Conciencia, la ciencia que transforma.
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0: Regresamos a Creando Conciencia, la ciencia que transforma, a la última parte del programa, la parte que no me gusta, pero bueno, tenemos que llegar, recordando el tema de escama, ciencia y conciencia, la vida secreta de los reptiles y anfibios de Tabasco. Bióloga, un último comentario que nos permita reflexionar y crear conciencia sobre los reptiles y los anfibios.
1: Bueno, a mí me gustaría dentro de este espacio comentarles que recordemos que a pesar de que los animales, principalmente las serpientes y los anfibios, no tienen por qué darnos un servicio para que nosotros los protejamos, también es así. Entonces nosotros podemos adquirir de los anfibios a veces cuidados como la protección ante enfermedades como el dengue, porque ellos se alimentan de estos animales como los mosquitos, que nos pueden estar ocasionando enfermedades. Y en el caso de las serpientes, por ejemplo, para cacautales aquí en el estado de Tabasco sirven de mucha protección porque se alimentan de roedores y de ardillas, que en algún momento nos pueden estar ocasionando pérdidas, sobre todo a los agricultores. Y si nosotros acabamos con ellos, al rato vamos a tener un problema tanto de enfermedades como de estos animales, sus poblaciones van a crecer y nos van a estar ocasionando conflictos. Entonces, por eso es muy importante que las protejamos, aun cuando no necesitamos pretextos para protegerlas.
0: Biólogo, sí. Un último comentario, creando conciencia.
2: Sí, claro. Bueno, aunado a lo que comentaba Marella acá de este lado, pues al menos, por ejemplo, en la parte de los reptiles, las serpientes, que son de los animales que más se les teme en todo el mundo, ellos aportan bastante ecológicamente, por ejemplo, alimentándose de roedores que puede transmitir enfermedades. Al menos en la parte de serpientes venenosas, se obtienen muchos medicamentos actualmente. Cierto. A partir del veneno, ¿no? Que si extinguimos a las serpientes venenosas, ¿de dónde vamos a obtener esos químicos o esos la materia prima, ¿no?, para generar estos medicamentos? Y pues eso es como la parte importante, ¿no?, que nos gusta resaltar mucho, para que pues al menos de ese lado comenzar a cuidarlos, conservarlos, porque pues sí hay muchas poblaciones, ¿no?, que están en peligro de extinción también.
0: Uh-huh. Y bien, como todos los miércoles con nuestro cierre reflexivo, hoy hemos aprendido que los reptiles y los anfibios no son enemigos de la sociedad, son parte de los ecosistemas, de la historia natural de Tabasco y del equilibrio que sostiene la vida. También comprendimos que la educación ambiental no consiste solamente en memorizar nombres de especies, sino en cambiar la mirada, pasar del miedo al conocimiento, del rechazo al respeto y de la indiferencia a la acción. Crear conciencia es reconocer que cada espacio tiene un lugar, una función y un valor. Es entender que una serpiente no debe ser eliminada por miedo, que un anfibio puede alertarnos sobre la salud del ambiente y que la convivencia responsable con la fauna empieza con información confiable. Esto fue Creando Conciencia y les invitamos a seguir aprendiendo, preguntando y cuidando la vida que nos rodea, porque cuando la ciencia se comparte, la conciencia despierta. Hoy me despido de ustedes, como todos los miércoles, agradeciendo su presencia, y me gustaría que se despidiera la bióloga. ¿Su nombre?
1: Marey Clemente. Muchísimas gracias por habernos escuchado. Los esperamos ahí en el Museo de Historia Natural por si quieren aprender un poco más o quieren hacer diferentes preguntas que no hayamos contestado en este espacio.
0: Biólogo.
2: Bueno, y José María Gutiérrez, aquí un servidor igual. Los invitamos ahí en los próximos eventos, festivales, ¿no? Ahí nos podrían seguir en nuestras redes sociales, que es Herpetorio de Cultura Reptil, y ahí estamos subiendo información sobre los festivales de la serpiente que vamos a hacer próximamente y entre otros que se vienen.
0: Igual también estamos muy agradecidos con las autoridades de la Dirección General de Comunicación Social y las autoridades de Cultura Reptil Tabasco, y como siempre muchas gracias a la licenciada Yara, nuestra productora, y a todos los que nos escuchan cada miércoles. Gracias por estar con nosotros en Creando Conciencia. Gracias por acompañarnos. Gracias por escucharnos. Hasta la próxima. Hasta la próxima.

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4: 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Bienvenidos a Micromundos, vida en miniatura, donde exploramos la ciencia y el asombroso universo de los insectos. Descubramos juntos a estos pequeños titanes de la naturaleza. En los bosques de América habita un gigante con armadura. Un escarabajo tan imponente que parece sacado de una película de ciencia ficción. Pero, ¿qué pasaría si te dijera que su tiempo en la Tierra podría estar en peligro?
5: ¡Espera! ¿De qué escarabajo hablas? ¿Y por qué podría desaparecer?
4: Hablo del escarabajo elefante. Megasomaelephas, uno de los más grandes de América. Puede medir hasta 12 centímetros, más grande que la palma de tu mano. Los machos tienen un enorme cuerno en la cabeza, lo que les da su nombre, pero las hembras no lo tienen.
5: Oh, ¿y dónde viven?
4: Se encuentran desde México hasta Colombia y Venezuela, en los bosques tropicales. Prefieren lugares con mucha vegetación y árboles grandes, donde puedan esconderse y encontrar comida.
5: ¿Y qué comen? ¿También les gusta la fruta podrida como a otras especies?
4: Exacto. Les encanta el mango, también el plátano y la naranja, pero en la selva prefieren la resina de los árboles dañados. Además, sus larvas cumplen un papel fundamental. Descomponen materia orgánica, ayudando a reciclar nutrientes y enriqueciendo el suelo.
5: Entonces son súper importantes para la naturaleza. ¿Por qué dices que podrían desaparecer?
4: El problema es que su hogar está desapareciendo. La deforestación y el cambio climático están reduciendo los troncos y la materia orgánica donde las larvas crecen. Sin estos recursos, su población está disminuyendo.
5: ¡Eso no puede pasar! ¿Podemos hacer algo para ayudar?
4: ¡Claro que sí! Cuidar los bosques y evitar la tala descontrolada es clave. Cada ser vivo tiene un papel en el equilibrio del planeta. Y el escarabajo elefante no es la excepción.
5: Entonces hay que protegerlos. No quiero que desaparezcan antes de conocer uno en persona.
4: Esa es la actitud. La clave está en cuidar su hogar. Evitemos la deforestación, respetemos los bosques y no alteremos los troncos caídos, porque ahí es donde sus larvas crecen y cumplen su función en el ecosistema. La naturaleza funciona como un gran rompecabezas y cada especie es una clave. Si las cuidamos, aseguramos que estos increíbles insectos sigan existiendo, porque mientras haya personas interesadas en conservar la naturaleza, aún hay esperanza para este increíble escarabajo. 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Una mirada científica a los seres diminutos que mantienen el equilibrio en el planeta. 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
9: El ruido que no te deja escuchar. Usar audífonos en exceso puede tener varias consecuencias negativas para la salud, incluyendo 1. Pérdida auditiva. El sonido intenso y prolongado puede dañar las células del oído interno. 2. Problemas de equilibrio. El uso excesivo de audífonos puede afectar el equilibrio y la coordinación. 3. Dolor de cabeza y fatiga. El sonido intenso puede causar dolor de cabeza y fatiga. 4. Problemas de sueño. El uso de audífonos antes de dormir puede afectar la calidad del sueño. 5. Aislamiento social. El uso excesivo de audífonos puede llevar a un aislamiento social y problemas de comunicación. 6. Problemas de audición en entornos ruidosos. El uso excesivo de audífonos puede afectar la capacidad de oír en entornos ruidosos. 7. Infecciones del oído. El uso de audífonos sucios o compartidos puede causar infecciones del oído. Es importante tomar medidas para prevenir estos problemas, como limitar el volumen y el tiempo de uso, tomar descansos y dar a los oídos un descanso, utilizar audífonos de alta calidad y ajustarlos correctamente, realizar chequeos auditivos regulares, mantener una buena higiene y limpieza de los audífonos.

0: Y dime ahora, ¿con qué frecuencias ocupas tus audífonos?
1: Un guión del médico pasante de Servicio Social Eduardo Gómez Cruz, con información del portal Ciencia UNAM para Radio UJAT, Voz Universitaria, Legado UJAT, Estudio en la Duda, Acción en la Fe, Radiografía del Hábito. 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

Muy buenas tardes, bienvenidos a los cortes informativos a través de Radio UJAD. Y la UJAD te invita al conversatorio Tabasco de mis recuerdos, Andanzas por la Quinta Grijalva, un espacio para compartir vivencias y reflexiones sobre la historia y el valor de este emblemático lugar. Participan Carmen Angles Prats y Soledad Arellano Quintanar. Modera la doctora Felipa Sánchez Pérez. Le mandamos saludos para este jueves 7 de mayo, 17 horas, en el auditorio Manuel Sánchez Mármol del Instituto Juárez. Vamos al corte informativo. Saludo con muchísimo gusto a la licenciada Yarita, ya en los controles técnicos. Vamos a la información. En el marco del quinto Congreso Internacional de Asociaciones, Sociedades, Colegios y Escuelas de Ingeniería Civil, espacio que reunió especialistas, académicos y representantes del sector productivo, la Universidad Juárez Autónoma de Tabasco fortaleció sus lazos de cooperación mediante la firma de convenios estratégicos orientados al desarrollo académico y profesional. A través de la División Académica de Ingeniería y Arquitectura, la UJAD concretó acuerdos con instituciones de educación superior, organismos colegiados y actores del ámbito público y privado con el objetivo de impulsar la formación integral de sus estudiantes y promover proyectos conjuntos de investigación y vinculación. Con el propósito de fortalecer la cultura de prevención y respuesta ante contingencias dentro de sus instalaciones, la Universidad Juárez Autónoma de Tabasco llevó a cabo la dotación de botiquines de primeros auxilios al Sindicato de Trabajadores Administrativos y de Intendencia. El secretario de Servicios Administrativos, Alejandrino Bastar Cordero, subrayó que la iniciativa responde al interés de la universidad por salvaguardar la integridad física de su comunidad mediante medidas preventivas que contribuyan a entornos más seguros. ¿Y cómo nos fue de simulacro, amigos del auditorio? Y en punto de las 11 de la mañana de este miércoles 6 de mayo se llevó a cabo el primer simulacro nacional 2026, que disparó la alerta sísmica en la Ciudad de México con hipótesis de sismo magnitud 8.2 con epicentro en Acapulco, Guerrero, en coordinación con autoridades federales, estatales y municipales. En la Ciudad de México, la jefa de gobierno, Clara Brugada, encabezó la evacuación del antiguo Palacio del Ayuntamiento y un minuto 45 segundos después de que se activó la alerta sísmica, Brugada salió por la puerta cero acompañado de su mascota. Bueno, en mi caso, amigos del auditorio, estaba en un hospital y lo que sí vi con atención es que el personal, las enfermeras no sabían ni qué hacer, si dejar a su paciente, si salir con su paciente, si sacar a los bebés o a las personas que estaban internadas en el hospital, no sabían qué hacer. Yo creo que en esa parte sí falta todavía bastante para poder coordinarse de lo que puede ser un desalojo de un hospital. Todavía falta mucho por hacer. El Instituto Mexicano del Seguro Social puso en marcha el Comando Onda de Calor 2026 con el objetivo de fortalecer la atención y prevención de afectaciones a la salud derivadas de las altas temperaturas en el territorio nacional. La sesión fue encabezada por Javier Guerrero, director de Operación y Evaluación, en representación del director general. Durante la reunión se establecieron estrategias de coordinación interinstitucional para la detección oportuna y atención de padecimientos asociados al calor, como deshidratación, golpes de calor y complicaciones en enfermedades crónicas, con especial énfasis en grupos vulnerables como niñas, niños, adultos mayores y mujeres embarazadas.

0: Ya para cerrar nuestro corte informativo, la presidenta de México, Claudia Sheinbaum, anunció que el próximo 7 de junio se presentará oficialmente el prototipo final de Olinia, un proyecto estratégico que aspira a convertirse en la primera armadora nacional de mini vehículos eléctricos diseñados y producidos en el país. La iniciativa, enmarcada dentro de la política de transición energética, apunta a democratizar el acceso a la movilidad sustentable. Durante su intervención, la mandataria subrayó el avance del proyecto y adelantó que el evento marcará el inicio de una nueva fase, la industrialización. Hasta aquí nuestro corte informativo. Les espero más adelante, 6 de la tarde, para más información. Se despide de ustedes Sandra Villafuerte.
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0: Son las 5:29.

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2: Investigadores de la Universidad Juárez Autónoma de Tabasco trabajan en el proyecto Construcción y Establecimiento de un Centro Universitario de Biotecnología de la Reproducción, CUBRE, el cual estará compuesto de tres laboratorios centrales. 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
9: Son las 5:43 minutos.
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13: Son las 6:00 en punto.